Vamos a buscar en nuestras Biblias, en el libro de Job 19, 25 y 26. Hoy voy a hablar sobre el tema, la importancia del éxito espiritual. Importancia del éxito espiritual. Y está marcado con el número 1985. Dice así la palabra en 19, 25 y 26 de Job. Yo sé que mi Redentor vive, y al fin se levantará sobre el polvo, y después de deshecha esta mi piel, en mi carne he de ver a Dios. Amén. Pueden acomodarse. Es un compromiso muy grande cuando tenemos que servir de canal para que Dios hable. Hay un opositor, hay un demonio multifacético con muchos recursos para impedir que el mensaje de Dios llegue a donde tiene que llegar. Pero solo Dios y nosotros sabemos la necesidad que tenemos todos de escuchar palabra de Dios. Palabra de Dios, no palabra de hombre, palabra de Dios. Es importante el éxito. Nadie es enemigo del éxito. El éxito es el logro principal de la vida. Éxito es alcanzar la meta, lograr el objetivo, hacer lo que me propuse. Todos, sin excepción, aspiramos al éxito. En cada empresa, en cada proyecto de nuestra vida, incluyendo el de la familia, porque la familia es una empresa, la familia es un proyecto. Y todo el que comienza un noviazgo piensa en sus adentros llevarlo a feliz término, lograr el objetivo, tener una buena esposa, un buen esposo y unos hijos saludables, física y espiritualmente. Eso se llama éxito familiar. Pero, ¿son todos exitosos? Hay un alto porcentaje de familias que no son exitosas, de hogares que no son exitosos, de parejas que no son exitosos como matrimonio. Pero, así es. Algunos van a decir, el éxito que me interesa no es el espiritual. El éxito que me interesa es el material. Dinero, riqueza, fama, reconocimiento, trofeos, distinciones. Pero amigos y hermanos, hay quienes han sido exitosos empresarios, exitosos profesionales, exitosos políticos, pero se sienten derrotados en lo espiritual. Se sienten derrotados emocionalmente, sentimentalmente, hasta llegar al colmo de perder el sentido de la vida. Porque cuando hablamos del éxito espiritual, estamos hablando de algo más completo, algo más difícil, porque el éxito espiritual es supramaterial, supranatural, está por encima de cualquier bienestar material, porque todo lo que es material es pasajero y muy variable. Cuando hablamos de lo espiritual, aunque parezca una contradicción, estamos hablando de algo más cierto, más concreto, más firme. El éxito espiritual consiste en estar en armonía con la parte interna, íntima, satisfacción y paz. Cuando yo no tengo armonía conmigo mismo, hago cosas contrarias a la que yo quiero o a la que yo necesito. Me equivoco con frecuencia y vivo lamentándome
y echándome la culpa de cada una de esas situaciones, y realmente la tenemos. Entonces, éxito espiritual consiste en esa armonía, porque hay una voz interna que nos habla. Muchos no la escuchan. La mayoría no la escucha. Usted va a la cárcel, a la penitenciaría, y habla con los que están encarcelados, condenados a 5, 10, 15, 20, 30 años. Y se sienta con ellos a intimar y lo cuestiona sobre lo que pasó y su vida anterior. Y seguro que le van a decir que lo que ellos hicieron por lo cual están presos, ellos no quisieron hacerlo. Que fue un momento, un desliz, un descuido, un momento de debilidad. ¿Por qué? Porque no había armonía. Yo tengo que hacer lo que yo siento que debo hacer. Lo que yo siento que debo hacer. No lo que quiero hacer. Cuando usted le ofende, usted quiere tragárselo vivo. Pero si se lo traga vivo, le cae mal. No puede hacerlo. Entonces la gente a veces se desboca hablando disparate, que a veces le cuestan hasta la vida. Hay dos piezas clave e imprescindibles para el éxito: fe y esperanza. Y hoy queremos analizar un poco sobre la reflexión de un hombre que después de pasar mucho trabajo llegó al éxito, llegó a la conclusión exitosa, aunque él creía que era exitoso. Porque muchas veces creemos que nos la estamos comiendo. Creemos que somos la última del desierto. Y cuando tenemos el encontronazo, entonces despertamos. Oh, yo creía. Del verbo ya no creo. Yo creía, pero no es así. Entonces hay que pensar, hay que meditar. Antes de hablar, antes de abrir la boca, antes de comer, usted tiene que meditar. Porque la comida que se va a comer le puede caer mal. Si a usted le dicen que le hace daño el azúcar, usted está comiendo miel de abeja. Usted tiene que pensar, me gusta, debo comérmela. Entonces hasta para comer hay que pensar, hay que meditar. Entonces quiero hablar primero sobre cinco verdades del éxito espiritual. Cinco verdades o realidades del éxito espiritual, no empresarial. Y quiero decirle que el éxito empresarial está ligado con el éxito espiritual. El que tiene éxito materialmente y no tiene éxito espiritualmente es una bomba de tiempo. Lo mucho que hizo en 5 o 10 años lo desbarata en 2 o 3 días, cuando explota. Entonces, conciencia, debemos tener la conciencia, es una verdad, debemos tener la conciencia de que alguien está dispuesto a pagar por mi rescate. Tengo que entender que mis actitudes obedecen a una fuerza superior a la mía. Y que yo, en cierto modo, soy un esclavo. ¿Usted cree que todo lo que beben ron quieren beber? ¿Usted cree que todo el que fuma droga es porque un día se inspiró? Yo quiero droga. Es que ya son esclavos y no pueden dejar de hacer esa rutina. Entonces, la primera conciencia.

económica, sanitaria, de amistad, una crisis general, que ya su hálito de vida se agotaba. En medio de esa circunstancia, en la poca fuerza que le queda, él tiene o alcanza la capacidad de decir: yo sé que mi Redentor vive. Aleluya. Quizá nosotros así a priori no entendamos esas dos palabras, esa pequeña frase, yo sé, que es una afirmación, es una palabra de seguridad, es una palabra de garantía. Yo sé, ¿qué es lo que yo sé? En medio de una crisis que me estoy muriendo, con una sarna que me cubre de cabeza a pie, en medio de una crisis en que mis hijos han muerto, en medio de una crisis en que mis amigos me han negado, en medio de una crisis en que la compañera de mi vida me botó, me quedé sin dinero y sin finca, ¿qué es lo que yo sé? Lo único que yo sé es que estoy en la miseria. Lo único que yo sé es que estoy envuelto en dolor y enfermedad. No, él sabía otra cosa. Además de su situación física, él sabía otra cosa. Y lo dice con una fuerza que no sabemos realmente de dónde la sacó. Yo sé que mi Redentor vive. Aleluya. Aunque yo me esté muriendo, mi Redentor vive. Aunque ya yo no alcance la respiración, mi Redentor vive. Aunque todo esté oscuro, aunque crean que ya yo desaparecí, yo sé que mi Redentor vive. Ahora, ¿qué está diciendo con eso de Redentor? ¿Qué está diciendo Job con eso de Redentor? ¿Qué es un Redentor? Redentor es el que redime. Redimir es rescatar. Rescatar de la esclavitud o de la cárcel o del secuestro. Pagando el precio del rescate y así poner fin al dolor y al sufrimiento. Cuando yo digo yo sé que mi Redentor vive, un ejemplo, tengo una deuda, me van a meter preso porque ya pasaron todos los tiempos de pagar y no lo he hecho, todos los plazos se vencieron y se creen que yo me estoy burlando de ellos y ya vienen a desalojarme y vienen a acabar conmigo. Y en medio de esa situación aparece un Redentor. ¿Quién es ese Redentor? El que paga la cuenta. Dice: no le hagan daño, que yo voy a solventar, yo voy a pagar, yo lo voy a rescatar. Un Redentor es, en un caso de secuestro, cuando los malandros, los delincuentes, se roban a una persona para pedir un rescate. Piden 2 millones, 3 millones, lo que a ellos les dé la gana, porque el delincuente no tiene límite. Piden 5 millones para el rescate. Si no, le van a volar la cabeza. Entonces la familia está desesperada buscando y no tiene dinero suficiente para pagar el rescate. Pero aparece un amigo y dice: yo voy a pagar el rescate. Ese es su Redentor. Entonces, cuando él dice, yo sé que mi Redentor vive, es un hálito de esperanza. Yo sé que él no me va a dejar solo. Yo sé que él no se ha olvidado de mí. Yo sé que él está pendiente a mi situación. Y cuando ya crean que todo está perdido, él va a aparecer. Yo sé que mi Redentor vive. A pesar de mi circunstancia, la víctima, él sabe que se le ha impuesto una esclavitud. La víctima es un prisionero. Pero en medio de esa crisis, cuando parece que todo está perdido, es cuando él surge con esa palabra de fortaleza para sí mismo. Porque no fue otro que se lo dijo: tu Redentor vive. No, él mismo. Parece que producto de la reflexión,

0: o algún contacto espiritual con el Señor, él se levanta con esta seguridad. Yo sé. O sea, no es un cuento que me hicieron. Nosotros tenemos, para ser victoriosos, que estar seguros de lo que somos. Yo no puedo vivir a costa de lo que el amigo me dijo o lo que mi papá o mi mamá me dijeron. Es, la redención es personal. Lo que me pasa, el dolor, usted no lo puede compartir con su familia. Usted tiene un cáncer, Dios lo libre, eso es suyo. Personalmente, no puede compartirlo con nadie. El Redentor tampoco se comparte. El Redentor es personal. Yo sé que mí. Ahora, ¿y usted sabe que es suyo? ¿Cree usted que su Redentor vive? ¿Sabe usted que su Redentor vive? Por eso, hay que, para no ser famélico y enclenque espiritualmente, hay que estar en la conciencia de que nuestro Redentor vive y está listo para actuar en cualquier momento. La segunda verdad que queremos mencionar es que somos privilegiados. Hay un grupo de personas que por la misericordia de Dios somos privilegiados. No somos mejores que nadie. Somos privilegiados, agraciados. Dice Pablo en Romanos 8:28. Y sabemos que a los que aman a Dios, todas las cosas le ayudan a bien. Esto es para los que conforme al propósito han sido llamados. Tiene dos partes. La primera, vamos a quedarnos con ella. Sabemos que a los que a Dios aman, todas las cosas le ayudan a bien. Usted tiene un solo hijo y se mató en un accidente. ¿Le ayuda para bien? La Biblia dice, y no se equivoca, primero pasa el cielo y la tierra y su palabra no pasa. Dice aquí la palabra de Dios selecta que a los que aman a Dios, todas las cosas les ayudan a bien. Pero eso no es cualquiera que dice que ama a Dios. Es el que lo demuestra. Y estos son aquellos para los que conforme al propósito han sido llamados. Sabemos conscientemente que Dios no va a permitir algo que no sea positivo para nosotros. Usted dice, pero ¿y cómo Dios le quita el único hijo que tiene? Por más que le den vuelta, eso no puede ser bueno. ¿Conoce usted el futuro? ¿Conoce Dios el futuro? ¿Sabe Dios lo que iba a hacer ese muchacho en el futuro? Y Dios decide llevárselo para que haya paz en la tierra. Es una conclusión estrambólica, una conclusión que quizás mucha gente la rechace, pero lo que queremos es adherirnos a lo que enseña la palabra de Dios. El apóstol Pablo está consciente, no está sindicando cositas, no, aquello sí, aquello no, aquello sí, no, dice, para el que a Dios ama todas las cosas. No, lo que pasa es que a usted no le ha pasado lo que me pasó a mí. La Biblia dice, todas las cosas. ¿Ama usted a Dios? Porque ahí es que está la condición. No es para todo el mundo. Es para los que aman a Dios. Entonces, antes de usted dudar o creer, si es verdad o es mentira, que a los que todas las cosas le ayudan para bien, tiene que analizar primero si usted ama a Dios. Si usted no ama a Dios, entonces eso no va con usted. Pero si usted ama a Dios, todo lo que le pase a usted, anótelo en el libro positivo. Me ayudará para bien, aunque yo no lo entienda. Porque a veces caemos en el gancho del diablo de creer que tenemos razón, que conocemos y que sabemos todo. No sabemos nada. Estamos equivocados desde que nacimos. Por eso chocamos, por eso nos caemos, por eso nos atragantamos, por eso nos pasan una serie de cosas. Porque no sabemos lo que queremos. Dios sí sabe lo que nos conviene. Entonces, aquellos que aman a Dios, solo Dios permite que le pasen las cosas que le convienen. Si algo te pasó, aunque tú no lo entiendas, a la larga lo vas a entender. A mí me ha pasado yo no sé cuántas veces. Cosa que yo me he pelado las rodillas orando para que Dios me la consiga. Y Dios no me la ha dado. Y yo me he enojado en el momento, en el tiempo que no me la ha dado. Pero han pasado 15 o 20 o 30 años. Y ahora yo digo, gracias Señor. Gracias porque no me la diste, varón. Porque ay de mí si me hubiera dado aquello en el momento en que yo te lo pedía. Entonces vamos a estar conforme con el Señor. Porque, y eso es un principio del éxito espiritual. Entonces somos privilegiados. La otra verdad es que hay una estancia eterna. Dice 2 Corintios 5:1. Porque sabemos que si nuestra casa terrestre, esta, se deshiciere, tenemos de Dios una casa no hecha de manos, eterna en los cielos. Eso lo sabemos lo que leemos en la Biblia. Que si este cuerpo, este estuche, porque esta es la casa provisional, esta es una casa mientras estemos aquí. Porque nosotros vinimos de un sitio, estamos pasando por un sitio que le llaman planeta Tierra. Y de aquí vamos a otro sitio. Entonces el sitio, la casa. Usted va a Puerto Plata, va a Punta Cana o va a Barahona o a Santiago. Pero usted vive aquí en Santo Domingo. Y usted allá necesita una casa, la alquila o una habitación de hotel. Pero mientras usted esté en esa ciudad, usted necesita un lugar para habitar. Mientras estamos en este mundo, necesitamos un lugar para habitar. Nuestra alma necesita una habitación. Eso es este cuerpo. Entonces dice Pablo que él sabe y nosotros sabemos que si nuestra casa terrestre, el cuerpo, se deshiciere, tenemos otra casa. Una casa no hecha de mano, eterna en los cielos. Dice la gente, llegar a viejo sin casa es triste. Pero si todo aquí se desvanece, no nos debe quitar la paz, que tenemos algo mejor garantizado. Llegar a viejo sin casa es muy triste, pero la gente no piensa así para lo espiritual. Llegar a la eternidad sin casa, sin seguridad, sin haber puesto su alma en buen resguardo, es muy triste. Entonces Pablo se adelanta que él sabe. Yo sé, tú sabes, nosotros sabemos que nuestra casa terrestre se está deshaciendo. Nosotros, desde que nacemos, comenzamos a morir. Llevamos 10 años en esta tierra y nos faltan 10 años menos para vivir. Entonces, cada día que pasa es un día menos. Y así mismo el cuerpo se va deteriorando. Hay unos cuerpos que son más blanditos que otros y se deterioran más rápido. Hay unos cuerpos que son más maltratados que otros, porque hay veces que creemos que el cuerpo es como de acero inoxidable. Y cuando estamos jóvenes lo maltratamos, hacemos muchas cosas. Y cuando pasa a los 50, a los 60 en adelante, entonces empiezan a llegar las facturas. Te duele aquí la costilla, bueno, eso fue una fuerza que hiciste en tal día. Te duele aquí el estómago, eso fue los romos que te bebiste. Te duele el hígado, eso fue los pulmones, eso fue los cigarrillos que te fumaste. Y cada travesura que usted cometió, va llegando el papelito. Me debe tanto, varón. Me debe tanto. Y cuando no hay con qué pagar, usted se muere. Pero esa es la realidad. Nos estamos desgastando. Nos estamos muriendo. Pero el que conoce un poquito de la gracia y la gloria de Dios, sabe que mientras aquí vamos bajando, allá vamos subiendo. Aleluya. Mientras este cuerpo se deshace, nuestra habitación se enriquece y se va poniendo mejor cada día. La cuarta verdad es que tenemos una convicción y una seguridad. Dice 2 Timoteo 1:12. Por lo cual así mismo padezco esto, pero no me avergüenzo. Porque yo sé a quién he creído y estoy seguro de que guardará mi depósito para aquel día. Esto quiere decir que aunque todo lo material lo tengamos que perder, Él guardará nuestros ahorros. El problema del empresario con dinero es que va a perder su capital. El problema del poderoso es que va a perder su cargo y va a ser un cualquiera, sin rango. Un general que es malo, porque hay generales que son malos, digo, hay generales que son buenos, y algunos son buenos, ¿verdad? La mayoría no son tan buenos. Y mientras están en el poder, son soberbios, altaneros, orgullosos, abusadores. Pero viene un día uno más grande que ellos y lo destutana. Lo manda a la calle, sin rango. Y ahora él se va a ver con la gente que maltrató cuando él era grande. Y ahora es que él va a saber cómo es que se guaya el coco. Ahora es que él va a saber qué fue lo que él hizo o mal hizo cuando estaba en el cargo del poder. Amados, ahora somos hijos de Dios y aún no se ha manifestado lo que hemos de ser. El apóstol Pablo está claro: yo sé a quién he creído y estoy seguro que guardará mi depósito para aquel día. Cuando todo lo de aquí se acabe, usted cree que se acabó, nuestro depósito está intacto. Porque nosotros lo que estamos es ahorrando. Estamos ahorrando y mandando. Es como el que está en los países, trabajando y ganando muchos dólares, muchos euros, y mandando para acá. Para cuando ya no tenga tanta fuerza, cuando ya la vejez se aproxime, entonces él cae a su casa con los depósitos de ahorro que hizo para vivir tranquilo. Eso es lo que dice el apóstol Pablo. Yo sé a quién he creído y estoy seguro de que guardará mi depósito para aquel día. Hermanos, no estamos trabajando en balde. Todo lo que estamos haciendo aquí, a favor de la gracia de Dios, a favor del Evangelio de Jesucristo, a favor del reino de Dios, lo están juntando allá en el otro planeta. De eso puede usted estar seguro. Nosotros no vivimos como aquel que no tiene esperanza. Tenemos esperanza y sabemos claro quién la garantiza. Estoy seguro, dice Pablo. No es una cuestión de que me parece a lo mejor. Estoy seguro de que guardará mi depósito para aquel día. Pero esa es una parte de la verdad. ¿Cuál es la otra verdad? Que la maldad que yo hago, también la están depositando. Porque las partes positivas me la están acumulando allá. Y cuando yo llegue, yo seré un bendito de mi padre. Pero el que está haciendo travesuras, el que está haciendo maldades, el que está cometiendo desacierto y abusando, también se lo están juntando del otro lado. Y a veces usted cree que aquí se escapó de la paga o de la culpa. Usted cree que nadie le va a llamar a cuenta. Pero dice la Biblia que sí. Dice la Biblia que sí. Y nadie tiene calidad moral, ni espiritual, ni intelectual, ni científica para contradecir eso, porque lamentablemente ninguno de los que estamos aquí en la tierra ha ido y ha vuelto. El único que fue y vino se llama Jesucristo. Bendito el nombre del Señor. Pero además de todo esto, hay que tener conciencia. La quinta verdad es que tenemos o necesitamos conciencia de lo que somos. ¿Qué somos? aparentemente para el mundo normal somos nada o algo conforme a cualquiera, no tenemos nada especial. Pero dice aquí que ahora somos hijos de Dios, no criaturas de Dios, hijos de Dios. Con el Hijo hay responsabilidad. Con el Hijo hay un nexo, hay un vínculo irrompible. Usted será papá de su hijo mientras viva y hasta después de muerto. Porque después de muerto dice, él era hijo de fulano. Ahora, ¿quiénes son los hijos de Dios? Los que se someten a su voluntad. Los que un día deciden aceptarlo como padre. Porque hay alguien que es tan soberbio y tan altivo que piensa que no necesita acercarse a Dios. Pero todo el que dice, decía un gran científico, unos libros que leímos hace muchos años, que un poco de ciencia te aleja de Dios, pero mucha ciencia te acerca a Dios. Difícilmente usted encuentre un astronauta ateo. Difícilmente usted encuentre un médico, un cirujano cardiovascular o neurológico ateo. Porque cuando ellos incursionan en una partecita de lo que Dios hizo, cuando ellos ven la maravilla del mecanismo humano, no les queda alternativa. Esto no lo hizo cualquiera. Esto no fue un invento de la nada. Esto lo hizo un ser importante, todopoderoso. Somos hijos de Dios. Mientras estamos aquí en la tierra, nuestra denominación es hijos de Dios. Pero eso no es todo. Dice la última parte del versículo. Y aún no se ha manifestado lo que hemos de ser. Es decir, que lo que tenemos aquí, el inicio, la parte primera, el primer escalón. Ahora yo, Ezequiel Molina Rosario, soy hijo de Dios. Pero eso es lo más sencillo. Ahora cuando salgamos de aquí, dice, no se ha manifestado lo que hemos de ser. Porque después que salgamos de aquí, que viene lo grande, entonces seremos como él, aquel que nos ha enviado, aquel que nos amó. Seremos como él, porque dice, porque le veremos tal cual él es. Pero eso va a ser después de transformarse este cuerpo y revestirse de incorrupción, porque esto no aguanta la bendición. Pero mientras tanto, nos conformamos con ser hijos de Dios. Pero hay una fe victoriosa necesaria para el éxito. Nosotros estamos hablando de la importancia del éxito espiritual. Todo el mundo quiere éxito en todo. No solo en el amor, no solo en la empresa, sino también en lo espiritual. El ejercicio de la fe y la constante de que Dios nos ampara crea una base en nosotros. Fue tan fuerte que crea confianza, resistencia y nos da la seguridad de que Dios lo hará otra vez. Por ejemplo, en el versículo siguiente, versículo 26 de Job 19, luego de confesar que tiene un redentor, él da un segundo paso. Primero dice, yo sé que mi redentor vive, pero no se queda ahí. Le agrega otro pedacito y dice, al fin se levantará sobre el polvo y después de deshecha esta mi piel, he de ver en mi carne a Dios. Eso, él está claro en lo que hay. Él no está en buenas condiciones cuando dice eso. Él está en lo peor que puede pasar un ser humano. Está pasando este hombre que no tiene otra virtud que la de creer en Dios. Entonces, después de todas estas circunstancias terribles que está pasando, él tiene la fe, él tiene la seguridad, él tiene la confianza. Él dice, al fin, después que pase esto, cuando ya la enfermedad no esté, cuando ya mis lágrimas no estén, cuando mi crisis termine, esto va a pasar. Esto no es eterno. La crisis no es para siempre. Para el que confía en Dios, es un proceso. Es un proceso. Es una temporada. Pero después, ¿qué va a pasar después? Él dice, yo sé que mi Redentor vive. Un hombre que está humillado, desbaratado, enfermo, sucio. Ajá, tú sabes que tu Redentor vive. Y tú ahí, como una lacra. Ah, tu Redentor vive, ¿verdad? Qué lindo tú. Así no quiero yo un Redentor que viva. Entonces él responde, después de todo esto, al final de esto, él se levantará. Se levantará sobre el polvo, sobre la ceniza de lo que yo fui. Y después de desecha mi piel, yo he de ver en mi carne a Dios. Bendito el nombre de Jesús. Eso es lo que se llama una fe sólida. Porque la fe sólida, como dice Hebreos 11:1, no necesita ver para creer. Porque fe es sustancia, esencia de las cosas que se esperan. Y la demostración, la visibilidad de lo que no se ve. Entonces, para ser creyente, no hay que tener fe, porque usted no lo ha visto. Usted tiene que creerlo. Ahora hay muchísimas cosas que usted no ha visto. Usted ha visto al sol, pero usted ve el sol, los efectos del sol. La luna está a 400 mil millones de kilómetros de aquí, y el sol. ¿A qué distancia está el sol? A 100 años, a 100 mil años luz, a 200 mil años luz, lo que sea. A usted no cree porque usted no lo ha tocado, usted no lo ha visto de cerca. Pero los efectos están ahí. Nosotros ninguno hemos visto a Dios tangible, tocar para tocarlo. Pero su efecto, su presencia es indiscutible en la vida del ser humano. Hasta gente que no cree ha sentido a Dios. En estos días han estado saliendo muchos testimonios de musulmanes. Ayer teníamos una actividad donde se habló del Islam. Y hay un muchacho que fue musulmán. Y él dice que el Señor se le apareció en el mismo Corán. Y empezó a llorar al leer el mismo Corán. Antes que Abraham, yo soy. El Señor le dijo en el libro. Aleluya. Hay muchísimo testimonio de que Cristo se le aparece en vivo. Y los convence. Porque el Señor es una realidad no material, una realidad espiritual. Y ese ser humano, ese ser espiritual, ese ser eterno, dice, al fin se levantará. Y al fin me levantará a mí del polvo. Y después de haber deshecho todo lo que se, de mi piel, entonces en esta carne, cuando ya todo se vuelva a dispararte, yo he de ver en mi carne a Dios. Esa es una realidad bíblica. Porque entonces solo así lo real surgirá. Saldrá a luz lo de verdad. Lo que siempre estuvo, pero que estuvo oculto. Dice, y después de desecha mi piel, mi carne, en mi carne he de ver a Dios. ¿Cómo yo veo a Dios en mi carne? Una carne podrida. Una carne con gusano. Los huesos saliéndose. Y yo sin fuerza. Y ahora yo me veo nuevo, y yo me veo que no tengo llaga, y yo veo una piel de niño, me siento fuerte, no me duelen los huesos, he de ver en mi carne a Dios. ¿Cuándo usted ve a Dios en su carne? Cuando está sano. Cuando está disfrutando de perfecta salud, usted ve a Dios en su carne. Ahora, cuando usted está vuelto un disparate en una cama de hospital, usted no ve a Dios en su carne. Y eso es lo que dice Job. Mientras él estaba tirado en la ceniza y en el polvo, él no veía a Dios en su carne. Pero él dice, después de esto, aleluya. Esa es la esperanza que me mantiene vivo, hermano. Después de esta crisis, Después de esta lucha, después de este proceso, yo, Ezequiel Molina, yo, Job, he de ver a Dios. Aleluya. Yo lo he de ver. Eso es lo que el diablo no quiere que usted sepa. Que de esa cama usted se va a levantar. Que de esa crisis tú vas a salir. Que de esa cárcel Dios te va a sacar. Que de esa sepultura Dios te levantará. Y después de desecha tu piel, después que la gente crea que nada vale, que todo se acabó, he de ver en mi carne a Dios. Lo verdadero, el verdadero éxito de Job, podríamos decir que lo anterior, su vida anterior fue una fantasía. Y el verdadero éxito viene ahora. Porque entonces, en el capítulo 42:5, dice: de oídas te había oído, ahora mis ojos te ven. ¿Se fija? Lo que es la teoría y la práctica. La teoría, el cuento, la leyenda y la experiencia. Parece que Job conocía a Dios de oídas, porque le habían dicho. Pero hay que alabar a Job como quiera, porque siendo un conocimiento vago que tenía de Dios, dice que era un hombre perfecto, recto y justo. Y si hubiera conocido a Dios perfectamente desde el principio, ¿cómo hubiera sido entonces? De oídas te había oído. Es decir, yo no había integrado a Dios a mi vida. Yo solamente lo conocía por encimita. Hay muchos cristianos así. Yo les llamo cristianos superficiales. Por eso que usted ve que de que explotan un cohete salen huyendo. Porque tienen el miedo entre la sangre, entre las venas, tienen el miedo porque no conocen a Dios. Pero si sabemos que hay uno que dijo que nos va a cuidar y creemos que Él no habla mentira, nosotros estamos sólidos como una roca. De oídas te había oído. A mí me habían dicho algo de ti. Mi familia me hablaba de ti. Yo creía que te conocía, pero ahora es que yo te conozco. A veces conocemos a Dios después de una crisis. A veces tenemos 20 años en el Evangelio, cantando, alabando, danzando y diciendo gloria a Dios. Y orando cuando se puede. Pero no conocemos a Dios. Ahora vienen crisis en la vida. Vienen momentos, vienen pérdidas. Vienen enfermedades, vienen situaciones en la vida en que nosotros vemos que no valemos nada. Y cuando salimos de esa crisis, porque Dios tuvo misericordia, entonces nos pasa como Job. Antes y después. Yo tengo un antes y un después. Antes de tal cosa yo conocí a Dios por lo que decían en la iglesia. Pero me pasa como a la mujer samaritana, el evangelista de Samaria. Los amigos de ellas, de ella, ella le cuenta lo que encontró en el pozo de Jacob. He visto un hombre que yo creo que es profeta, etc. Y ellos vienen a ver. Ella le dice lo que él hizo. Le perdonó, le dijo sus pecados, etc. Le dijo su vida. Entonces ellos vienen a donde él, a conocerlo. Y le dicen a ella después de unos días: ya no creemos por lo que tú nos dijiste. Ahora creemos por lo que hemos visto. Aleluya. Son dos posiciones diferentes. Hay evangélicos que están en la iglesia 20 años y le pasa una cosa que se ven al borde de desaparecer, y cuando Dios tiene misericordia y lo pasa y lo saca de ese hoyo, entonces dicen: yo creía que conocía al Señor, ahora es que lo conozco. De oídas te había oído, ahora mis ojos te ven y me arrepiento en el polvo y en la ceniza. Pero no es solo Job. Hay otros expertos en la Biblia. Ante una encrucijada difícil, David no se amilana, Porque ya en otras ocasiones había sido exitoso y conocía la clave del éxito espiritual. Dice en primer libro de Samuel 17:37. Añadió David: Jehová que me ha librado de las guerras, de las garras del león y del oso, él también me librará de las manos de este filisteo. Y dijo Saúl: ve y Jehová esté contigo. Eso es grande. David decide enfrentar al gigante que amenazaba al pueblo. Nadie cree que él pueda con ese gigante. El único que lo cree es él. El rey Saúl no lo creía. Sus hermanos no lo creían. Entonces, cuando él está hablando con el rey, no hay manera de convencer al rey de que ese muchacho, sin experiencia cree él, va a enfrentar a un gigante experto en guerra. Con coraza, con arco, con flecha y con todo. Entonces David está convenciendo al rey Saúl para que le permita enfrentar al gigante. El gigante que tenía azotado a todo el ejército israelita. Entonces David, para convencerlo, le hace un pequeño relato de las cosas que le habían pasado en el campo. Y añadió David: Jehová me ha librado de las garras del león y del oso, etcétera. O sea, yo tengo una experiencia bastante profunda de bregar con animales. Y este no es más que otro animal. Él lo veía como otra fiera. Y el mismo que lo había ayudado a vencer al león, el mismo que lo había ayudado a vencer al oso, no se había ido. Estaba con él. Entonces le dice: yo he vencido a esas fieras. Él también me librará. El que me ha librado de la garra del león y del oso, él también me librará de las manos del filisteo. Cuando David dice esto con tanta firmeza, con tanta seguridad, el rey Saúl se quedó azorado. Le respondió. Y dijo Saúl: ve y Jehová esté contigo. Y ustedes saben la historia. Esa es la experiencia de David. Si David no está con Jehová, no hay éxito. Pero David tenía una relación personal con Dios. Y ya en otras ocasiones él había tenido experiencias. Entonces, no es lo mismo un cristiano que no haya batallado, que nunca haya tenido una prueba, que nunca ha tenido un problema, cuando se le presenta la primera, ¡ay! Si yo hubiera sabido que esto era así, no me meto a evangélico. Ah, pero tú lo que no sabes, ¿quién está contigo ahora? Ahora es que tú vas a saber, varón, porque hay una batalla. Entonces David estaba tranquilo porque ya él conocía el manejo espiritual. Estamos hablando de la importancia del éxito espiritual. David no era cualquier cosa. David hablaba con Dios. Todas las mañanas cantaba salmos a su nombre. Adoraba a Dios y vivía en perfecta comunión espiritual con Dios. Cuando él necesitaba a Dios, inmediatamente estaba ahí. Esa es la experiencia de David. Pero Daniel también tuvo una experiencia parecida. El profeta Daniel, ante la sentencia firme de morir en el fuego, si no hace lo que dice el rey y adora la estatua, ustedes van para el fuego, el horno de fuego. Y él tranquilo le dice al rey, Daniel 3:17, he aquí nuestro Dios a quien servimos puede librarnos del horno de fuego. Yo no sé si usted ve eso como éxito o como derrota. Pero esos son éxitos espirituales. Éxitos espirituales que están por encima de todos los éxitos normales y materiales y humanos que nosotros podamos tener. La importancia del éxito espiritual es que yo mantengo por encima de las circunstancias una relación con Dios imperturbable. inquebrantable, que no vale ciclón, no vale temblor de tierra. Mi fe está firme en el Dios que yo he conocido. Hermano, yo sé que para mucha gente estoy hablando en chino. No me entienden, porque no han tenido la experiencia. No han tenido la experiencia de conocer a Dios. Solamente lo han escuchado decir. Hermanos testifican de lo que Dios ha hecho, pero a ellos no ha pasado nada. Usted necesita un encontronazo con la verdad. Y por último, está el caso de Pablo en Hechos capítulo 27. Está el caso del apóstol Pablo, quien tuvo no una, sino muchas experiencias del éxito espiritual de haber conocido a Dios. ¿Cómo ese éxito se materializa en la realidad de la vida? Porque usted dice, sí, usted tiene éxito espiritual y... No, porque eso no se está viendo así. Es cuando llega el momento. Porque cuando llega el momento es que no es prepararse, es que hay que estar preparado. Cuando llega el momento, usted va en un avión a 40 mil pies de altura, cruzando el Atlántico o cruzando el Mar Amarillo, y usted siente que el avión comienza a toser. Y cuando usted mira por una ventanilla, usted ve que va botando candela por un motor. ¿Qué usted hace? Ahí es donde se sabe. Ahí es donde se clama y se conoce a Dios. En esas circunstancias críticas, ahí es que sabemos si tenemos un Dios vivo o no lo tenemos. Mire lo que dice Pablo en el capítulo 27, versículo 23 al 25. Porque esta noche ha estado conmigo el ángel del Dios de quien soy y a quien sirvo, diciendo: Pablo, no temas, es necesario que comparezcas ante César, y he aquí Dios te ha concedido todos los que navegan contigo. Por tanto, oh varones, tened buen ánimo, porque yo confío en Dios que será así como se me ha dicho. ¿Cuándo dice Pablo eso? Está atravesando el mar y viene una tempestad inmanejable y todos están temblando, sudando, vomitando y vuelto un disparate. Pero antes de esa situación, el ángel de Dios le había aparecido a Pablo. Y como el ministro dice, y sabemos que a los que Dios ama, todas las cosas le ayudan a bien. O sea, ya ese ángel había aparecido en la noche cuando no había tormenta. Porque muchas veces Dios aparece cuando no hay tormenta. Para que usted sepa que cuando venga la tormenta, Él está ahí. Él está ahí. El ángel se le aparece a Pablo en tiempo de bonanza. Y le dice, no te apures. Lo que va a pasar es que yo estoy contigo. Mientras todo el mundo se está volviendo loco por la tormenta y que se van a ahogar y que se va a hundir, Pablo está tranquilo. Porque él sabe lo que le dijeron. Él sabe quién se lo dijo. Esa es la importancia del éxito espiritual. Pablo no era un cualquiera. Pablo no era un ambivalente, un cobarde, que hoy dice una cosa y mañana otra. Que le sirve a Dios mientras está en la iglesia, pero cuando está con los amigos se avergüenza del evangelio. No, Pablo no era así. Pablo era él, siervo de Dios, de noche, de día, aquí, acullá, no, en todas partes. Entonces Pablo le dice, no se apuren. Mientras ellos vomitaban, temblaban y hacían otras cosas que hace la gente cuando está asustado, Pablo estaba tranquilo en una esquina. ¿Y qué le pasa a usted que no se sonroja, aunque sea, ante esta tormenta criminal? Anoche, con toda su calma. Es un espectáculo, hermano. Mientras que ellos están muriendo, llorando, dando gritos, Él está tranquilo. Entonces le dice, anoche estuvo conmigo el ángel de Jehová. ¡Oh, qué seguridad, qué conforta, hermano! Cuando usted sabe que el ángel de Jehová está con usted. Esto no se vende en dólares ni en yen. Esto se vende buscando a Dios, acercándose a Dios. Anoche estuvo conmigo el ángel de Jehová y me dijo, ninguno se va a perder. Todas las cosas materiales sí van a perderse, pero ninguna vida se va a perder. Y por eso él está tranquilo, porque él sabía que todos iban a llegar al puerto seguro. Esa es la importancia del éxito espiritual. La pregunta es, amigo hermano, ¿ha tenido usted éxito espiritual o tiene usted éxito espiritual? ¿Por qué no y por qué sí? ¿Ha buscado usted a Dios de verdad, en espíritu y en verdad? ¿O lo ha dejado para cuando se puede? El éxito espiritual comienza en la forma en que usted se acerca a Dios. Si usted se acerca a Dios, Dios se acerca a usted. Y si Dios se acerca a usted, usted estará cubierto bajo el abrigo del Altísimo y no habrá diablo que le pueda atacar, que le pueda hacer daño. Un aplauso al Señor. Padre, gracias por tu palabra. Termina tu obra en cada corazón. En el nombre de Jesús. Amén. Quiero invitar a los amigos a reflexionar sobre estas verdades, porque ya yo lo he hecho y muchos aquí lo hemos hecho. ¿Se siente usted protegido por Dios o no? Para esto, usted necesita vivir una vida de agradar a Dios, no molestar a Dios. Todo el que quiera dar ese paso, esa transformación, ese adelanto de acercarse a Dios, le voy a decir que vamos a orar. Vamos a hablar con Dios, vamos a pedirle perdón y vamos a prometerle algo, serle fiel. Así que los amigos que están aquí, si entendieron y están de acuerdo con lo que se ha predicado, si quieren eso para su vida y para su familia, es muy fácil. Muy fácil. Entregándole tu vida a Cristo y prometiéndole serle fiel. Todo el que está aquí que todavía no ha dado ese paso, o que lo dio y se devolvió, yo le invito a que repita conmigo esta oración. Vamos a orar, vamos a hablar con Dios, vamos a pedirle perdón. Cierre sus ojos y los que están a través de los medios, hagan lo mismo. Repitan esta oración en su casa, en su trabajo o donde quiera que estén. Cierre sus ojos. Diga conmigo, Señor Dios, Padre Celestial, gracias por haber escuchado tu palabra. Señor, he sido un derrotado espiritual. No he tenido éxito en mi búsqueda, en mi paz, en mi acercamiento a ti. El pecado me ha separado de ti. He sido desobediente. He sido ingrato. He sido mentiroso. Hoy me arrepiento. Me arrepiento y te pido perdón. Y te entrego mi vida. Te entrego mi alma. Te entrego mi voluntad. Lávame con la sangre que derramaste en la cruz. Y a partir de hoy, con tu ayuda, seré un siervo, un seguro seguidor o seguidora tuyo. Estaré contigo hasta el final. Cuento con tu ayuda. En el nombre de Jesús. Gracias. Amén. Todo el que hizo esta oración.
1: Momentos de la creación. Cuando un ingeniero construye un edificio, un puente o alguna otra estructura, debe construirlo para que pueda resistir tanto fuerzas de estiramiento como de compresión. Al diseñar la estructura para que resista ambos tipos de fuerza, debe anticipar cuánto de cada fuerza la estructura podría enfrentar en su vida. A Algunos materiales como el hierro fundido y el concreto son muy buenos para resistir fuerzas de compresión, pero muy pobres para lidiar con fuerzas de estiramiento. El utilizar uno de estos materiales para construir una estructura que sufre fuerzas de tracción o estiramiento podría llevar al desastre. Ahora apliquemos nuestra información básica de ingeniería al problema de construir un marco o esqueleto para una criatura viviente. Aunque usted puede pesar solo 130 libras, los huesos de sus largas piernas muy probablemente deberán estar preparados para lidiar con más de 1000 libras de compresión y cientos de libras de tensión de los músculos que están anclados en ellos. Es bueno entonces que el hueso normal sea 3 veces tan fuerte como una buena madera sólida y casi tan fuerte como el hierro. Pruebas han demostrado que la fuerza extensible del hueso es de 35.000 libras por pulgada cuadrada, mientras que el hierro es de 40.000 libras por pulgada cuadrada. Pero el material de los huesos es mejor porque es 3 veces más ligero y mucho más flexible. 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

Alza sobre nosotros, oh Jehová, la luz de tu rostro. Tú diste alegría a mi corazón mayor que la de ellos cuando abundaba su grano y su mosto. En paz me acostaré, y asimismo dormiré, porque solo tú, Jehová, me haces vivir confiado.

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0: Hoy en John Ankerberg Show, mi invitado es Lee Strobel, quien se graduó con una maestría en Derecho en la Universidad de Yale y se convirtió en el premiado editor jurídico del Chicago Tribune, ateo, convertido en cristiano. Lee dejó el Tribune después de 14 años y ahora es autor bestseller en el New York Times de 20 libros premiados. Un día se cuestionó, ¿Dios todavía hace milagros sobrenaturales en esta época? ¿Hay evidencia de milagros para los escépticos? Empezó a escribir el libro titulado El caso de los milagros y lo hizo invitando al escéptico más importante de Estados Unidos, Michael Shermer, y le pidió que expusiera su caso más sólido contra los milagros. Luego, Lee empezó a buscar pruebas que respondieran a los argumentos de Shermer. Entrevistó a expertos académicos, científicos y doctores en esos campos. Lee también comisionó una encuesta científica nacional al grupo de investigación Barna para preguntarle a los adultos, ¿alguna vez tuviste una experiencia que puedas explicar como un milagro de Dios? 2 de cada 5 adultos estadounidenses, o el 38%, dijeron que tuvieron una experiencia. Significa que un asombroso 94.792.000 de adultos estadounidenses están convencidos de que Dios realizó al menos un milagro en su vida. Barna también encuestó a 1.100 doctores que dijeron estar convencidos de que los milagros ocurren hoy. ¿Por qué? Porque tuvieron pacientes con menos de 6 meses de vida y después de la oración sanaron por completo. Lee también se cuestionó, ¿por qué Dios sana a algunos y a otros no? Para escuchar la evidencia de los milagros de Lee para los escépticos, que lo persuadieron de que las actividades milagrosas de Dios ahora son creíbles como asombrosas. Acompáñanos en esta edición de John Ankerberg Show. Bienvenido al programa, soy John Ankerberg y hoy tengo el caso de los milagros de un exateo. Y cuando te digo exateo, crecí en Chicago. Él era el editor legal del Chicago Tribune, uno de los grandes periódicos del Medio Oeste, y él era conocido como un ateo obstinado. Y si recuerdo bien, Lee, eras tan obstinado que tenías mensajes en tu pared. Diles a las personas algunos de los mensajes que tenías en la pared.
1: Pues en verdad soy escéptico por naturaleza. Bueno, mis estudios son en periodismo y derecho, así que imagina poner esas dos cosas juntas. ¿Qué clase de imbécil escéptico obtendrás? Pero nos enorgullecíamos en el Tribune por no tomarnos la palabra de nadie como absoluta. Siempre intentamos tener mínimo 2 fuentes para confirmar algo antes de imprimirlo. Y había un letrero en la sala de redacción que decía, si tu madre dice que te ama, confírmalo. Sí. Tal vez te mientes. Sí. Tienes pruebas, hay evidencia de que lo respalde. Y está bien, quieres que los periodistas sean escépticos, claro. ¿Cierto? Pero mi problema era que mi escepticismo rayaba en el cinismo y consolidó mi ateísmo.
0: Dile a las personas lo que hacías en el Tribune de Chicago, porque eras editor legal. Sí. Y como editor legal, ¿qué hacías ahí?
1: Bueno, cubría aspectos legales, cubría juicios mayores, casos de corrupción política, casos de delitos sindicales.
0: ¿Expusiste a uno grande?
1: Sí, y yo hice gran parte de las investigaciones del caso Ford Pinto. De hecho, escribí un libro sobre eso y estuvo en titulares en todo el país. Hice muchos reportes de investigación y una de mis especialidades eran historias de personas injustamente condenadas por delitos y cómo intentarían demostrar que eran inocentes. Y llevé un caso que involucraba a un sujeto que fue condenado por disparar a un oficial y demostró que el policía en realidad se disparó solo con una pistola de pluma ilegal. Y eso sacudió a la ciudad en su momento.
0: Sí, y creciste en los suburbios al noroeste de Chicago. Te casaste con tu novia de la preparatoria.
1: Sí.
0: Ella era agnóstica, tú eras, tú sabes, un ateo obstinado, tenías un trabajo bien pagado y estabas tan ocupado con lo tuyo y luego algo pasó. Dile a las personas qué pasó.
1: Leslie me dio la peor noticia que un esposo ateo puede recibir. Llegó un día y me dijo, Lee, tomé la decisión de convertirme en seguidora de Jesucristo.
0: Claro, ¿qué te pasó?
1: Y pensé, la primera palabra que vino a mi mente fue divorcio. Ya me iba. Y en realidad hice algo para que veas lo mezquino que era. Ella plantó flores en el jardín de atrás y estaba tan enojado y debía cortar el césped, salí y corté todas las flores en el jardín por despecho. Sí, pensé que era lo peor en que se convertiría en monja o algo así. No quería ser parte de ella.
0: Sí, y amigos, la razón que digamos esto es porque algunos de ustedes son así, ¿cierto? Y esta es tu historia, por eso quiero que oigas esto. Bien, entonces sigues avanzando y no te divorciaste de Leslie porque la amas. Pero sí estuviste cerca.
1: Sí.
0: Y dinos, ¿por qué no te divorciaste? ¿Por qué tampoco cambiaste?
1: Sí, bueno, hubo muchos cambios positivos en su carácter y valores y en la forma en que se relacionaba conmigo y con los niños durante los meses posteriores a convertirse en cristiana. Y me pareció llamativo, me pareció atractivo y como que me jaló hacia eso, hacia la fe un poco, pero luego... Era como una estira y afloja, porque por otro lado quería que la vieja Leslie volviera, quería que nuestra vida fuera como era antes, y entonces pensé, bueno, pero ¿y si fuera capaz de desmentir el cristianismo? ¿Podría rescatarla de ese culto en el que se involucró?
0: Sí.
1: ¿Recuperaría a la vieja Leslie?
0: ¿Cierto?
1: Y la vida volvería como a mí me gustaba. Así que decidí usar mi formación periodística, mi formación jurídica, e investigar sistemáticamente. ¿Hay credibilidad ya sea en el cristianismo o cualquier otra religión mundial?
0: Sí.
1: Y eso me llevó a una investigación de 2 años.
0: Sí, lo que me atrajo fue el hecho de que meticulosamente fuiste contra esto. Estabas decidido a destruirla.
1: Sí.
0: No solo leíste, el hecho es que fuiste por ahí preguntando a unas de las personas más brillantes del país y las entrevistaste. Dinos cómo escribiste El caso de Cristo. Háblanos de El caso de los milagros, pero El caso de Cristo... Fue el primero, así que dinos cómo lo hiciste.
1: Bueno, en mi investigación estaba acostumbrado a investigar. Eso hacía como periodista. Y para mí levantar el teléfono y llamar a alguien y hacerle preguntas era parte de mi vida. Investigar documentos, saber los microfilmes en ese entonces y leer documentos antiguos. Y era lo que estaba acostumbrado. Y al momento de hacer mi investigación, no planeaba escribir un libro. Lo hice por mi propia edificación, por mi propio consentimiento a intentar resolver todo esto. Luego, después de convertirme en cristiano, volví y Leslie me sugirió que escribiera un libro de esto y volví sobre mis pasos, hice entrevistas formales con estas personas para poder documentar todo, grabarlo en cintas y que fuera preciso y todo eso. Pero la conclusión es que investigué por 1 año y 9 meses tratando de desmenuzar en especial la resurrección de Jesús. Y...
0: Sí, quería saber quién era ese tal Jesús.
1: Sí.
0: Y si era real, y si había registros históricos, si existía evidencia. ¿Puedo confiar en esa evidencia? Y en realidad quería saber, ¿fue esto algo que en realidad pasó?
1: Exacto, y aún como ateo, reconocí que todo recae en la resurrección.
0: Así es.
1: Porque cualquiera puede afirmar ser Dios. Jesús claramente hizo esa afirmación. Es más, en un punto se levantó ante un grupo y dijo, yo y el Padre somos uno. Y la palabra uno ahí del griego no es masculina, es neutra, lo que significa que Jesús dijo, soy el Padre, somos la misma persona. Él dijo, yo y el Padre somos la misma cosa. Uno en lo natural, uno en esencia. Y el público lo entendió, tomaron piedras para matarlo y decían, tú solo eres un hombre y dices ser Dios.
0: ¿Cierto?
1: Entonces él, pero tú puedes afirmar ser
0: Así
1: Dios,
0: es.
1: Yo puedo afirmar ser Dios, pero sí, Jesús afirmó ser Dios. Murió y 3 días después resucitó de la muerte. Descubrí que es una gran confirmación.
0: Sí, otra historia es que descubriste, bueno, del hombre que bajan por el techo en Marcos capítulo 2 y de repente hicieron esto, justo frente a los líderes religiosos que
1: Así
0: estaban
1: es.
0: En contra de Jesús desde el principio. Y en vez de que Jesús dijera, oye, estás sanando, amigo, dijo, tus pecados son perdonados. Y toda la habitación hizo, oh, ¿por qué hablaste así? ¿Quién puede perdonar pecados sin un solo Dios? Entonces Jesús,
1: Así es.
0: Sabiendo lo que decían, le preguntó esto, dijo, ¿qué es más fácil decir, tus pecados son perdonados, o levántate y anda?
1: Sí.
0: Y si dijeras, este tipo es un farsante, sería fácil decir, oye, sí, tus pecados son perdonados, ¿lo ves? Porque no se pueden ver los pecados perdonados.
1: Cierto.
0: Pero dijo, oye, amigo, tú que nunca caminaste, levanta tu camilla y sal de aquí. Y eso es lo que hizo el hombre. Levantó su camilla y salió de ahí. Y después de eso no hubo nada que decir.
1: Exacto. Y tienen estos relatos. Y mientras investigaba el Evangelio, esas antiguas biografías de Jesús, llegué a la conclusión de que se escribieron muy cerca de los eventos que reportan.
0: Muy pronto.
1: Tienen sus raíces en testigos oculares, se han difundido de forma fiable a lo largo de los siglos. Pues rayan en los límites de la exactitud, son confirmados por la arqueología y testimonios externos en distintos pasajes. y llegué a la conclusión de que los documentos que componen el Nuevo Testamento son fiables en cuanto a lo que dicen sobre Jesús.
0: Sí, Primera de Corintios 15 es uno de esos distintivos.
1: Sí, bueno, lo primero que hice fue ver cuatro cosas. La primera, ¿está Jesús en realidad muerto? Y, bueno, incluso una revista de la Asociación Médica Americana hizo una investigación de la muerte de Jesús y ¿cierto? Concluyeron claramente que el peso de la evidencia histórica y médica indica que Jesús murió antes de que hicieran la herida a su costado.
0: Así es.
1: Incluso el erudito ateo Gerd Ludemann dice que es indiscutible que Jesús estaba muerto, pero en segundo lugar, como señalaste, tenemos un reporte de la resurrección que llega prácticamente de inmediato después de que ocurrió, no tiempo después de que la leyenda naciera y se contaminara el relato. ¿Y cómo sabemos eso? Bueno, sabemos que Saulo de Tarso, un detractor de los cristianos,
0: ¿cierto?
1: Uno o tres años después de la muerte de Jesús, iba camino a Damasco, tuvo un encuentro con Cristo resucitado, se convierte en el apóstol Pablo. Inmediatamente va a Damasco y se encuentra con algunos apóstoles. Muchas personas piensan que ahí fue cuando recibió la afirmación del credo de la primera iglesia que se basa en testigos oculares. Y dice que ciertas personas, 500 de hecho, vieron a Jesús resucitado. Y hay quienes creen que fue cuando recibió el credo. Otras personas dicen que tres años después, cuando se reunió con dos personas mencionadas en el credo, testigos oculares de la resurrección, Santiago y Pedro, y se reunieron por 15 días, y es lógico que lo difundieran. Como sea, significa que de 1 a 6 años después de la muerte de Jesús, la declaración del credo, basada en relatos de testigos oculares ya en existencia, por lo tanto, las creencias que componen el credo se remontan a antes, hasta la misma
0: así
1: cruz. Y uno de los mayores historiadores del tema, James D. G. Dunn, dijo, podemos tener confianza de que fue formulado como credo a pocos meses de la muerte de Jesús.
0: Así es, y alguien de Oxford dijo hace poco que pudo ser cuestión de semanas.
1: Sí.
0: Y significa que recae directo en los que estaban en Jerusalén y fueron testigos de estas cosas.
1: ¿Sabes cómo llamo eso en mi negocio, John? Un encabezado.
0: Sí.
1: ¿Cierto?
0: También reportes de testigos oculares.
1: Exacto. Y bueno, es poderoso, poderoso. Y tantas personas llegan con fe a Jesucristo en base en ese pasaje de la primera de Corintios 15. Y luego pensé, estaba vacía la tumba. Y descubrí que hasta los enemigos de Jesús admitieron que estaba vacía. Podían ver que estaba vacía. ¿Cómo? Pues cuando los discípulos proclamaron que Jesús resucitó, lo que dijeron los oponentes fue, ¡ah! Lo que no dijeron fue, ¡tonterías! Abre la tumba y encontrarás el cuerpo. No dijeron eso, dijeron, ¡ah, bueno, los discípulos se robaron el cuerpo! Eso era falso. Es como si un estudiante se acerca al maestro y le dice, ¡el perro se comió mi tarea!
0: Uh-huh.
1: Bueno, admite que no tiene la tarea diciendo, ¡el perro se comió mi tarea! Es lo mismo, implícitamente admiten que la tumba estaba vacía. Y finalmente, otra poderosa evidencia, los testigos oculares. Tenemos 9 fuentes que confirman y corroboran la convicción de los discípulos de que vieron a Jesús resucitando. 9 fuentes antiguas dentro y fuera del Nuevo Testamento, confirmando y corroborando su convicción de que vieron a Cristo resucitado. Es una avalancha de datos históricos.
0: Sí.
1: ¿Sabes? Un sujeto al que yo admiraba era un hombre reconocido como el abogado más exitoso que ha habido, nombrado caballero 2 veces por la reina Isabel, miembro de la Corte Suprema de su país, y era escéptico sobre la resurrección. Pero hizo lo que yo hice, tomó su entrenamiento legal e investigó el registro histórico. Y John, te recitaré una frase que escribió y que resume su conclusión. Dijo, afirmo inequívocamente que la evidencia de la resurrección de Jesucristo es tan abrumadora que obliga a aceptarla como prueba que absolutamente no deja lugar a dudas.
0: No hay lugar a dudas.
1: Es Sir Lionel Lockwood,
0: sí.
1: Y él pasó el resto de su vida proclamando el Evangelio de Jesús, y que es verdad que Jesús resucitó de la muerte y demostró que es el Hijo de Dios.
0: Sí. Ahora, escuchaste y leíste todo esto. Entrevistaste a las personas y los hechos se amontonaron y amontonaron y amontonaron, y aún eras ateo.
1: Sí, lo era.
0: Entonces, ¿qué pasó?
1: Llegó el 8 de noviembre de 1981 y dije, ¿sabes qué? Un buen jurado llega a veredicto. La evidencia estaba ahí. Luego de 2 años de investigar estas cosas, la evidencia estaba ahí. Debía llegar a un veredicto, así que me senté con todos los documentos y todos los papeles y todos los libros y comencé a revisar todo y a repasar todas las cosas. Y luego paré. Y me senté y dije, aguarda un minuto. A la luz de la avalancha de pruebas que apunta poderosamente a la verdad del cristianismo, descubrí que se necesita más fe para mantener mi ateísmo que para Así volverme es. Cristiano. O sea que era como si la balanza hiciera ¡pum!
0: Cierto.
1: Y ahí fue cuando llegué a mi veredicto en el caso de Cristo, que, en base a las evidencias, estaba convencido de que Jesús no solo afirmó ser el Hijo de Dios, confirmó la afirmación resucitando de la muerte.
0: ¿Y qué hiciste?
1: Y luego pensé, ¿terminé? ¿Es todo? Y entonces Leslie me señaló un versículo, Juan 1:12, que dice, pero a todos los que lo recibieron, a los que creen en su nombre, les dio derecho de ser hechos hijos de Dios. Y yo lo llamo la fórmula de la fe. Si sacas los verbos activos de ese versículo, se forma una ecuación de lo que significa ser hijo de Dios. Creer más recibir igual a convertirse. Y dije, bien, ya lo tengo, creo, basado en los datos de la historia. Creo que es verdad, pero no es suficiente. Debía recibir. ¿Recibir qué? Recibir ese don gratuito de perdón y vida eterna que Jesús pagó por mí en la cruz al morir como mi sustituto para pagar por mis pecados. Y al recibir ese don, con una simple oración de arrepentimiento y fe, me convertiría en un hijo de Dios. Así que me arrodillé y derramé una confesión de toda una vida de inmoralidad, John, que en serio te rizaría el cabello. Y en ese momento recibí el perdón completo y total a través de Jesucristo y me convertí en hijo de Dios.
0: ¿Cómo reaccionó Leslie?
1: Ah, ella comenzó a llorar y puso sus brazos alrededor de mi cuello y me dijo, me rendí contigo unas mil veces. Dijo, cuando era una nueva cristiana, conocí unas mujeres en la iglesia y dijo, les hablé de ti, les dije, no tengo esperanzas para mi esposo. Él es el frío editor legal del Chicago Tribune con corazón duro. Nunca se arrodillará ante Jesús. Y una anciana de nombre Silvia puso su brazo sobre el hombro de Leslie y la jaló a un lado y dijo, nadie está más allá de la esperanza. Y le dio un versículo del Antiguo Testamento, Ezequiel 36:26. Dice, les daré un corazón nuevo y pondré un espíritu nuevo dentro de ustedes. Quitaré de su carne el corazón de piedra y les daré corazón de carne. Y lo que no sabía en ese momento era que en esos 2 años en mi viaje de investigación, todos los días, de rodillas, en privado, Leslie oraba por mí, oró ese versículo por mí. No se rindió conmigo. No supe en ese momento, hubiera enloquecido, me hubiera enojado con ella. Después ella me dijo, llevo 2 años orando por ti, ese versículo de Ezequiel.
0: Sí.
1: Y me dijo, Dios cambiará tu corazón y tú cambiarás de opinión. Y lo hizo. Dios cambió mis valores, mi carácter, cambió mi moral, cambió mis actitudes.

0: por la vida que viví. Era un borracho. Ahí estaba, ganando premios por reportajes de investigación. Es lo que vio el mundo. Lo que no vio fue el otro lado, el verdadero yo, el borracho que se quedaba en el callejón el sábado. Así que entiendo por qué dirían, ¿Strobel? ¿Encontró a Jesús? ¿En serio?
1: Uh-huh.
0: Y recuerdo que un editor un día, fue un día muy ocupado, y ese día oré a Dios y dije, Dios, será un día duro, necesito tu ayuda, ayúdame a mantenerme centrado, y lo hizo. Y mi editor se me acercó y después me dijo, Strobel, ¿en serio? Me impresionaste hoy. En realidad estuviste concentrado. Y luego dijo, ¿qué es esto del cristianismo para ti? Pues sabía que me convertí en cristiano. Y le dije, ¿en verdad quieres saber? Y él dijo, sí. Y entramos en su oficina y cerramos la puerta. Y por 45 minutos, de la manera más inepta, en la que yo, tal vez un cristiano, compartió su fe, no estaba capacitado para hacerlo, le dije lo que pasó. Le conté mi historia y le enseñé las evidencias. Le dije cómo Dios cambió mi vida. Y salí de esa reunión. Y fue como si toda mi vida, hasta ese momento, fue una película que era blanco y negro y en 8 milímetros con un mal sonido. Y en 45 minutos pasó a estéreo digital. ¡Color! Y dije, quiero pasar el resto de mi vida haciendo esto. Quiero decirle a las personas que hay esperanza, hay redención, hay vida eterna y está disponible con Jesús y con el don de su gracia. ¿Qué mejor manera de pasar mi vida que llevando a tantas personas como pueda al cielo conmigo?
1: Las estadísticas en nuestro país dicen que alrededor del 20% de los jóvenes se inclinan al ateísmo. 5 de cada 10 en Europa, a 8 de cada 10 en países escandinavos. Nos quedan unos minutos. Tú llegaste a Cristo investigando las evidencias.
0: Sí.
1: Habla con ellos, tienes unos minutos. Y luego di una oración por aquellos que quisieran tener
0: sí.
1: esa relación y conocer a Dios y saber que sus pecados son perdonados, que tienen el poder de Dios para cambiar su vida. No pueden hacerlo ellos solos.
0: Sí.
1: Quiero que hagas una oración que ellos digan contigo.
0: Sí. Si eres escéptico, si eres ateo, ¿sabes qué? Estuve ahí, entiendo eso. Y llegué a la conclusión, después de años de investigación, que es una filosofía en decadencia. Lo es. No hay esperanza. No hay justicia. No hay vida eterna en esa perspectiva. Y la clave de eso es que no es verdad. No es verdad. Y yo quiero invitarte, si eres escéptico, compruébalo por tu cuenta. Investiga las evidencias. Mis libros son gratuitos en las bibliotecas locales. Hay otros recursos por ahí. El programa de John Ankerberg es un gran recurso. Compruébalo tú mismo. Pero ¿sabes qué? Algunos piensan, esto resuena en mí. Y sé que es cierto. Algo me dice que necesito esto. Necesito a Jesús en mi vida. Necesito que cambie mis actitudes y mi perspectiva y mis relaciones y mi filosofía. Y si tú lo dices y quieres dar ese paso, déjame ofrecer una oración. Di esta oración conmigo. Solo di, Señor Jesús, con todo mi ser, sí creo que eres el Hijo de Dios. Lo probaste resucitando de la muerte. Y confieso que soy un pecador. Tal vez no soy tan malo como lo fue el tal Strobel, pero he pecado, cometí errores y lo sé. Y quiero dejar eso. Y justo ahora, quiero buscarte arrepentido y con fe, y recibo tu don gratuito de perdón y de vida eterna. Gracias por ir a la cruz y pagar la condena que merecía para perdonarme. Quiero recibirte, Señor Jesús, como mi Salvador y como mi líder. Apodérate de mi vida, guíame. Y al final de mi vida, abre las puertas del cielo para poder pasar la eternidad juntos. Oro esto en tu nombre, Jesús. Amén.
1: Amigo, me alegra que nos acompañaras hoy. Jesús dijo, yo soy el camino, la verdad y la vida. Nadie viene al Padre sino por mí. Y amigo, Él es el único camino para llegar. Y puedes ir a cualquier librería, cualquier fuente en línea y buscar a Lee Strobel y verás una tonelada de sus libros, algunos de los mejores libros que leerás jamás, y están repletos de evidencias. y me alegra tanto.

0: Que nos acompañarás hoy y quédate en sintonía. Diré una palabra final para ti en un momento.
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2: 10 y 29 minutos.

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2: 10:54 minutos.

Salmo 11. En Jehová he confiado. ¿Cómo decís a mi alma que escape al monte cual ave? Porque aquí los malos tienden el arco, disponen sus saetas sobre la cuerda para asaetear en oculto a los rectos de corazón. Si fueren destruidos los fundamentos, ¿qué ha de hacer el justo? Jehová está en su santo templo. Jehová tiene en el cielo su trono. Sus ojos ven, sus párpados examinan a los hijos de los hombres. Jehová prueba al justo, pero al malo y al que ama la violencia, su alma los aborrece. Sobre los malos hará llover calamidades. Fuego, azufre y viento abrasador será la porción del cáliz de ellos. Porque Jehová es justo y ama la justicia. El hombre recto mirará su rostro.

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1: 11:15.
2: David decía: con mi voz clamé al Señor, y Él me oyó desde su monte santo. Yo me acosté y dormí y desperté, porque Jehová me sustentaba. A cada uno de nosotros que nos ha sustentado el Señor, vamos a confiar plenamente en su palabra, en Él. Vamos a cantar al Señor con mi voz.

te adoramos, te bendecimos. Aleluya. Ya estamos en la presencia del Señor, hermano, en el lugar santísimo. Derrama tu alma delante de tu Dios.

0: Hola, estás escuchando Esperanza Diaria, el programa radial del pastor Rick Warren. ¿Alguna vez te has sentido presionado para tomar decisiones que no se alinean con tus valores? 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
1: Daniel capítulo 9, 3 dice: Y volví mi rostro a Dios el Señor, buscándole en oración. Subraya la palabra buscándole. Ese es el segundo paso de la oración. Lo primero es escuchar. Lo segundo es buscar a Dios. Y ahora vamos a hablar de esto. Te voy a enseñar cómo buscar a Dios. Vas a ser realmente bueno buscándolo. Permíteme mostrarte algunos de los beneficios de hacerlo. Si aprendes a buscar a Dios, toda tu vida va a cambiar por completo. Déjame mostrarte 3 o 4 promesas que encontramos en la Biblia. Amós 5:4 dice, «Búsquenme y vivirán». En otras palabras, no solo vas a existir, vas a vivir en realidad. Si no estás buscando a Dios, no estás viviendo la vida al máximo. Algunos de ustedes están simplemente existiendo. Dios dice, «Búsquenme y vivirán». Así vas a aprender a vivir realmente. Proverbios 8:17 dice, «Amo a todos los que me aman, los que me buscan». ¿Qué crees que siga? Los que me buscan me encontrarán. Si tú dices, es que no encuentro a Dios, eso quiere decir que no lo estás buscando realmente. Tienes que buscarlo de la manera correcta, porque Dios dice que los que lo buscan lo encontrarán. Déjame mostrarte otra promesa. Jeremías 29:13 dice, si me buscan de todo corazón, podrán encontrarme. ¿Cómo debo de buscarlo? De todo corazón. Eso involucra una fuerza emocional profunda en nuestra búsqueda de Dios. Hablemos de eso por un momento. Dios te dice, hijo, me vas a encontrar cuando realmente quieras conocerme. Otra cosa muy diferente es que quieras buscar a Dios en tiempos de los comerciales cuando estás viendo tu programa favorito en televisión. No, si me buscan, de todo corazón podrán encontrarme. Hebreos 11:6 dice, Dios recompensa a los que lo buscan con sinceridad. ¿Te gustaría que Dios recompensara tus finanzas? ¡Búscalo! ¿Te gustaría que Dios recompensara tu matrimonio? ¡Búscalo! ¿Te gustaría que Dios recompensara a tus hijos, tus relaciones, tu novio, tu novia, tu escuela? ¿Te gustaría que Dios recompensara tu futuro? Lo que sea que tú quieres que Dios recompense, Él lo hará si lo buscas. Pero si tú no buscas a Dios en algún área de tu vida, Dios no te puede recompensar. Él dirá, hijo, en esta área no me has dado luz verde para recompensarte. No me has buscado. No te puedo recompensar. Déjame mostrarte otro versículo. Este es muy conocido. En Lucas 12:31, Jesús dice, busquen, nuevamente esta palabra, busquen primeramente el reino de Dios. O sea, pongan a Dios en el primer lugar de su vida. Que Dios sea su prioridad número uno. Busca a Dios. Busca hacer su voluntad antes que la tuya. El versículo continúa diciendo, y Él les dará todo lo que necesiten. Esta es una de esas grandes promesas que encontramos en la palabra de Dios. Él dice que no busques riquezas, busca a Dios. Él se encarga de lo que necesitas. No busques la fama, busca a Dios. Él se encarga de lo que necesitas. No busques el placer, no busques un marido, no busques todas estas otras cosas que estás buscando. Él te promete que si lo buscas primeramente, si le das el primer lugar en tu vida, Él te dará todo lo que necesites. Porque Dios bendice a los que lo ponen como prioridad en su vida. Pon a Dios en el primer lugar de tu vida y todo lo demás que necesites será añadido. Más adelante estaremos cubriendo con más detalle esto. Probablemente nunca te has dado cuenta de lo que te voy a decir, pero gran parte del dolor que sientes el día de hoy, las dificultades, el estrés, la presión que sientes, los problemas a los que te enfrentas, el desorden que tienes en tus relaciones, casi todo eso que estás enfrentando ahora mismo, son resultado de que no buscaste a Dios. No buscaste su dirección, no buscaste su sabiduría ni su ayuda, no buscaste su permiso, solo tomaste la decisión. Así que saliste y compraste algo sin ni siquiera preguntarle a Dios. Dios, ¿debería comprar esta casa? ¿Debo aceptar este trabajo? ¿Debo comprar este auto? ¿Debo comenzar esa relación? Ni siquiera le preguntaste a Dios. No lo buscaste, simplemente lo hiciste y ahora estás cosechando las consecuencias y eso causa muchos problemas en tu vida porque tomaste una decisión sin hablar primeramente con Dios. No tuviste esa conversación diaria con Dios. Dios, me estoy preparando para ir al supermercado. ¡Ayuda! En cada área que le pidas a Dios, que buscas a Dios primero, Él te ayudará. Hasta bendecirá tus compras. Ahora, aquí hay un punto muy importante. Cada vez que ignoramos a Dios, no le pedimos su ayuda, no pedimos su guía, no pedimos su bendición, no pedimos su permiso, no pedimos su sabiduría. ¿Sabes lo que Dios hace? Cuando no le pedimos esas cosas, no pedimos su dirección, Dios simplemente se hace a un lado y dice, yo solo voy a donde soy invitado. Entonces Dios dice, no me preguntaste si debías salir con ella, no me preguntaste si debías aceptar ese trabajo, no me preguntaste si ese era un buen objetivo, simplemente lo hiciste. Está bien, hazlo a tu manera. Dios simplemente se hace a un lado y te permite obtener los resultados de tus decisiones tontas. Por cierto, después tienes todo tipo de caos y problemas y pruebas en tu vida y luego clamas a Dios y le dices, Dios, ayúdame, te necesito. Y Él te va a decir, está bien, espero que hayas aprendido la lección. Y eso es lo que sucede cuando cosechamos las consecuencias de nuestro pecado. Oseas 5:15 nos dice lo que piensa Dios cuando no lo buscamos, cuando no le pedimos su opinión en nuestras decisiones. Entonces regresaré a mi lugar hasta que reconozcan su culpa y se vuelvan a mí. Pues tan pronto lleguen las dificultades, me buscarán de todo corazón, diciendo, regresemos al Señor para que Él pueda sanarnos. Amigos, esto es precisamente lo que está sucediendo en Estados Unidos y en el mundo en este momento.
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1: Oseas 5:15 nos dice lo que piensa Dios cuando no lo buscamos, cuando no le pedimos su opinión en nuestras decisiones. Entonces regresaré a mi lugar hasta que reconozcan su culpa y se vuelvan a mí. Pues tan pronto lleguen las dificultades, me buscarán de todo corazón, diciendo, regresemos al Señor para que Él pueda sanarnos. Amigos, esto es precisamente lo que está sucediendo en Estados Unidos y en el mundo en este momento. No le pedimos permiso a Dios, tampoco le pedimos sabiduría, ni su ayuda, ni su dirección. Solo hicimos lo que queríamos hacer. Y hasta ahora estamos en problemas y angustiados. Y así es la vida de muchas personas, en cada área de sus vidas, en su matrimonio, en su familia, en su trabajo. Finalmente, se pone la cosa tan mal que no cambiamos cuando vemos la solución. Cambiamos hasta que sentimos el calor y el dolor de la situación y decimos, regresemos al Señor para que Él pueda sanarnos. ¿En qué área de tu vida necesitas que Dios te sane? Quizás necesitas que Dios te sane de la depresión, o que sane tu ansiedad, trayendo paz a tu vida, o que te libere de tus temores secretos que te asustan hasta la muerte. Quizá necesitas que sane tu cuerpo o tus finanzas porque desgraciadamente tomaste muy malas decisiones. O tal vez necesitas que Dios sane tu matrimonio o alguna otra relación. Tal vez estás clamando a Dios para que Él sane tu nación o tu trabajo o tu carrera. No sé dónde necesitas la sanidad de Dios, pero vuelve tu rostro a Dios y búscalo. Búscalo en oración. Antes que sigamos, déjame hacerte un par de preguntas. ¿Será que el dolor que estás experimentando hoy se deba a que no buscaste a Dios, sino que simplemente seguiste adelante y tomaste una decisión sin consultarle? Es muy probable. Dios te diría, hijo, hija, podría haberte ahorrado mucho dolor y esfuerzo si solo me hubieras buscado. Solo platica conmigo 2 o 3 veces al día y yo te voy a dirigir. Cuando vayas hacia el peligro, yo te voy a avisar. Te diría, peligro, luz roja, no vayas en esa dirección. La mayoría de las veces, ese dolor que sientes se debe a que no buscaste a Dios en el pasado. Tomaste muchas decisiones tontas y ahora estás pagando las consecuencias. Déjame decírtelo de una manera más positiva. Si tuvieras que describir cómo quieres que sea el próximo año, ¿qué dijeras? Así es como quiero que sea mi vida el próximo año. Este sería el año ideal para mí. Este sería el año perfecto para mí. Me gustaría ver que esto sucediera en mi vida. Me gustaría ver que esto y aquello, estos cambios, sucedieran en mi vida. Si describieras tu próximo año, ¿cómo lo harías? Ahora veamos el tercer paso. El tercer paso para hacer oraciones que Dios contesta es expresar mis deseos con pasión. Expresar tus deseos con pasión. Cuando le pidas algo y le digas, Dios, necesito esto, ya sea una necesidad física, una necesidad material, una necesidad espiritual o una necesidad emocional, lo que sea que le pidas a Dios en oración, exprésalo con pasión. Muchas de nuestras oraciones son simplemente cortas y secas. Repetimos ahí unas palabras y ni siquiera sabemos de lo que estamos hablando. En lugar de hablar con Dios en oración, hacemos ahí unas recitaciones. Ángel de la guardia, mi dulce compañía, no me desampares ni de noche ni de día. Esto no significa nada. Se convierte más bien en una rima, en un refrán. O nos sentamos a comer y decimos, Señor, bendice sus alimentos, bendice las manos de los que prepararon y provéelos a quienes no lo tienen. O decimos, Señor, bendice sus alimentos que van para adentro. No hay emoción, no hay autenticidad, solo son cosas que hemos aprendido. A Dios no le importa cuán hermosa suene tu oración. De hecho, a Dios ni siquiera le importa tanto las palabras como tu pasión al decirlas. Tú sabes muy bien que puedes decir las palabras correctas con la emoción equivocada y tu cónyuge va a tener una respuesta muy diferente a tus palabras. Puedes decir las palabras más amorosas, pero no lo hiciste con la expresión correcta o con el tono de voz correcto. Tendrás una respuesta muy distinta al significado de tus palabras. Recuerda que Dios también tiene emociones. La única razón por la que tienes emociones es porque estás hecho a la imagen de Dios. Los seres humanos tenemos emociones que ninguno de los animales tienen. Tenemos toda una gama de emociones porque Dios es un Dios emocional. La Biblia dice que Dios se alegra. La Biblia dice que Dios se pone triste. Está triste cuando ve una violación, cuando ve un abuso sexual, cuando hay guerras. Dios se siente triste cuando ve lo que las personas se hacen unas a otras por egoísmo. La Biblia dice que Dios se enoja. Por eso, tú también te puedes enojar. Estás hecho a la imagen de Dios. La Biblia dice que Dios se pone celoso. Por eso es que tú también tienes celos. Porque cuando Dios te ve que estás amando a alguien o algo con el amor y la prioridad que solo Él le pertenece, se pone celoso. La Biblia dice que Dios se frustra al mirar hacia abajo y ve todas las cosas que estamos haciendo y dice, te dije que no lo hicieras y lo estás haciendo de todos modos, vas a terminar mal. Dios se frustra. ¿Podría Dios cambiar todas esas cosas? Por supuesto, Él podría convertirnos a todos en unos títeres. Pero Dios nos da la libertad de decidir y nos dice, hazlo a tu manera. No voy a obligarte a amarme. No voy a obligarte a hacerlo bien. Así que tú y yo tomamos decisiones egoístas todos los días y la gente se lastima. Por eso hay pecado. Por eso hay maldad en el mundo, porque Dios nos da la libertad de elegir. Y entonces Dios solo dice, yo me voy a hacer a un lado, te voy a permitir recoger los resultados de tu propia decisión. Dios es un Dios emocional. Cuando Jesús murió en la cruz fue una escena muy emocional. Fue emocionalmente agonizante para Él. También fue agonizante para Dios Padre ver a su Hijo morir en la cruz de esa manera, muriendo por nuestros pecados, para nuestro beneficio. Fue agonizante para las personas que estaban observando. Fue algo muy emocional. Dios es muy emocional contigo. ¿Te habías dado cuenta de eso? Dios no solo dice, pues sí, sí te amo. No, Dios te ama apasionadamente, con sus emociones a flor de piel. Dios tiene sentimientos muy profundos por ti. ¿Cuánto te ama Dios? Si no lo sabes, si no sabes cuánto te ama, mira la cruz y recuerda que con brazos extendidos Jesús te dijo, estuve dispuesto a morir por ti. Así de inmenso es el amor de Dios. Por eso Dios quiere que hables con Él. Pero que hables apasionadamente, porque así es su amor por ti. No quiere que hagas pequeñas oraciones con palabras aprendidas, dichas sin pasión y sin significado, sin emociones de por medio. Déjame preguntarte algo. ¿El tono de tu voz cuando pides algo hace la diferencia? Claro que sí. Es decir, amigo, si le hubieras dicho a tu futura esposa, me gustaría que te casarás conmigo. Porfa, cásate conmigo. Seguramente ella te diría, amor, si no puedes decirlo con más pasión, olvídate, ni que estuviera loca. ¿Algunos de ustedes recuerdan cuando eran pequeños y alguien les estaba haciendo cosquillas? Al principio era bien divertido, pero después de un tiempo las cosas cambiaron. Cuando quisiste que te dejaran de hacer cosquillas, ¿a poco dijiste, por favor, déjenme de hacer cosquillas? Por supuesto que no. Seguramente le gritaste, ¡ya, ya, ya déjenme de hacer cosquillas, ya no puedo más! Tú eres apasionado. Pasión e intensidad demuestran cuánto te importa algo. Ahora, si le platicas a Dios sobre algo, Dios, me gustaría mucho esto, pero no te apasiona, Dios dirá, bueno, ¿cómo sé que en realidad te gusta eso? Si solo oras por eso una vez, pero no estás dispuesto a hacerlo más de una vez y nunca hablas con Dios acerca de eso diciéndole, Dios, realmente lo necesito, tengo que tenerlo. Además, Dios te diría, a ver, ¿qué es esto? ¿Un deseo o un capricho? ¿O es realmente un verdadero deseo? Lo tercero que hizo Daniel para que Dios le contestara lo encontramos en el verso 3. Así que dirigí mis ruegos al Señor Dios en oración y ayuno. Suplicar y rogar significa pedir con pasión, no una oración mediocre y seca. Es más que una petición mundana. Estás pidiendo con emoción, estás suplicando. La palabra hebrea aquí es bakash. Significa una petición emocional. Es una búsqueda seria. Estás buscando con todo tu corazón. Estás rogando fervientemente. Es un te lo ruego, por favor, te lo ruego, por favor, estoy de rodillas. Dios, realmente lo necesito. Esto es suplicar y Dios escucha nuestras súplicas. Esto me recuerda una historia que escuché hace un tiempo donde había un niño pequeño que en Navidad quería un reloj de Star Wars, la Guerra de las Galaxias. Era de Yoda, Todo el tiempo ese niño iba con sus papás y les decía, mamá, quiero este reloj de Star Wars para Navidad. Papá, quiero este reloj de Star Wars para Navidad. A cada rato se los decía, cada vez que comían, él les recordaba que quería el reloj de Star Wars. Finalmente, su padre le dijo, Luisito, ya te entendimos. Si vuelves a mencionar esto una vez más, no obtendrás el reloj. El niño, muy inteligente, ya no dijo ni hizo nada. Aproximadamente una semana después, toda la familia estaba sentada en la cena y papá dijo, ahora vamos a hablar de la Biblia. Así que todos compartan su versículo favorito. Cualquier versículo que sepan de memoria.

0: de Reyes 20:11 que dice: Isaías le rogó a Dios que lo hiciera así, y Dios hizo que la sombra retrocediera 10 grados en el reloj. Sí, era un niño muy inteligente. Aprovechó para hacer su comercial del reloj que quería. Eso te va a pasar si traes a tus hijos al ministerio de niños de Saddleback. Van a aprender versículos bíblicos de esta manera. Luisito sí que quería su reloj. En la paráfrasis de la Biblia, el mensaje. Daniel 9:3 dice: Derramé mi corazón a Dios, dejando al descubierto mi alma a Dios. ¿Alguna vez has hecho esto?
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0: Quiero que escuches este testimonio de un radioescucha en Monterrey, México. Jonás escribió: Hola, Pastor Rick. Soy un maestro de inglés en Monterrey, México. Escucho Esperanza Diaria a diario en el podcast y ha enriquecido mi vida profundamente. Yo le recomiendo a mis estudiantes que lo escuchen para que practiquen sus habilidades con el inglés. Oye, esa es una gran idea. Y él dice: Y estoy seguro de que si lo hacen, van a poder hacer mucho más que solo aprender inglés. Muchas gracias. Atentamente, Jonás. Bueno, muchas gracias por escribir, Jonás. Mi oración es que Esperanza Diaria le lleve a tus estudiantes la esperanza que encontramos en Jesús, al igual que oramos porque traiga esperanza a las personas alrededor del mundo. Por cierto, ¿se dieron cuenta de la forma en que Jonás está compartiendo el podcast de Esperanza Diaria con sus estudiantes? Me parece una gran idea. Mi pregunta para ti es: ¿con quién estás compartiendo el podcast de Esperanza Diaria? ¿A quién le podría compartir estas buenas noticias? Las buenas noticias son tan buenas que no nos podemos quedar callados. Tenemos que compartirlas. Así que, si has compartido Esperanza Diaria con alguien, cuéntame al respecto. Escríbenos a esperanza@pastorrick.com. Escribe a esperanza@pastorrick.com y cuéntame tu historia. Cuéntame cómo estás compartiendo Esperanza Diaria con otras personas.
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3: Son las 12 de la noche y 30 minutos.

Salmo 7. Jehová Dios mío, en ti he confiado. Sálvame de todos los que me persiguen y líbrame, no sea que desgarren mi alma cual león y me destrocen sin que haya quien me libre. Jehová Dios mío, si yo he hecho esto, si hay en mis manos iniquidad, si he dado mal pago al que estaba en paz conmigo, antes he libertado al que sin causa era mi enemigo, persiga el enemigo mi alma y alcáncela, huelle en tierra mi vida y mi honra ponga en el polvo. Levántate, oh Jehová, en tu ira, álzate en contra de la furia de mis angustiadores y despierta en favor mío el juicio que mandaste. Te rodeará congregación de pueblos y sobre ella vuélvete a sentar en alto. Jehová juzgará a los pueblos. Júzgame, oh Jehová, conforme a mi justicia y conforme a mi integridad. Fenezca ahora la maldad de los inicuos, mas establece tú al justo, porque el Dios justo prueba la mente y el corazón. Mi escudo está en Dios, que salva a los rectos de corazón. Dios es juez justo, y Dios está airado contra el impío todos los días. Si no se arrepiente, él afilará su espada. Armado tiene ya su arco y lo ha preparado. Asimismo ha preparado armas de muerte y ha labrado saetas ardientes. He aquí el impío concibió maldad, se preñó de iniquidad y dio a luz engaño. Pozo acavado y lo ha ahondado, y en el hoyo que hizo caerá. Su iniquidad volverá sobre su cabeza y su agravio caerá sobre su propia coronilla. Alabaré a Jehová conforme a su justicia y cantaré al nombre de Jehová el Altísimo.

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1: Son las 12 de la noche y 52 minutos.

promesa de un mundo mejor. Isaías 65, 17 y 18 dice: porque he aquí que yo crearé nuevos cielos y nueva tierra, y de lo primero no habrá memoria, ni más vendrá al pensamiento, mas os gozaréis y os alegraréis para siempre en las cosas que yo he creado. Porque aquí que yo traigo a Jerusalén alegría y a su pueblo gozo. Aleluya. Pueden acomodarse. ¿Cuántos están conforme con el mundo en que vivimos? ¿Cuántos quisieran nunca irse de aquí? Porque están placenteramente satisfechos. ¿Y cuánto quisieran cambiarlo para otra cosa mejor? Aleluya. Hermanos, si hacemos un breve análisis de manera retrospectiva hacia atrás, tal vez nos sorprendamos de los cambios que han alterado nuestras vidas, nuestro comportamiento y la sociedad en general. Hay cambios positivos y cambios negativos, tanto en lo material como en lo espiritual. Por ejemplo, 60 o 70, 80 años atrás, esto no se usaba esto. Cristo no usó micrófono. No tenía altoparlante, bocina, amplificación. 50 años atrás usted no estaba dando un culto y transmitiéndose por radio. Una de las cosas que más ha cambiado es la información, la comunicación. A veces hay tanta comunicación que hace daño. Porque la mucha información, la demasiada información, no sé si es peor o igual que la escasez de información. Porque ahora hay tanta información que para estar delante inventan cosas. Yo recuerdo cuando tenía amores con mi esposa, hace algunos añitos, hace unos 57 años, ella en San Juan y yo aquí, no había teléfono. Para yo verla tenía que ir a San Juan. Para escucharla tenía que ir a San Juan. Porque ni siquiera... Y si mandaba una carta se cogía 2 semanas. Ponía un telegrama, se cogía 3 días para allá y 3 días para acá. O una semana también. Y ahora con un celular, con video, usted llama a su novia que está en Londres y habla con ella mirándola. Eso es un cambio. Pero un cambio. Usted le decía eso a mi abuelo y le daba una galleta por burlarse de él. ¿Tú crees que yo soy loco, muchacho? ¿Cómo tú me hablas de una cosa así? Y ahora los muchachitos relajan con eso. Esos son de los cambios. Yo recuerdo que en la iglesia, cuando yo era pequeño, ya un adolescente, el pastor, que no era atrasado, era bastante, una mente un poco adelantada, quiso poner un teléfono. Hubo que hacer como 7 reuniones de diácono para poner un teléfono en la oficina de la iglesia. Porque eso era modernismo. Aleluya. Aleluya. Uno lo oye, lo ve. Uno que lo vivió no lo entiende. Y el que no lo vivió, no hay cómo usted se lo explique. Porque es que no lo va a entender. Ahora, ¿cuál será la próxima sorpresa? Y uno piensa, ¿habrá algo que no hayamos visto? Muchísimas cosas que no hemos visto. Lo que pasa es que como no la hemos visto, no pensamos en ella. Pero el mundo está en un constante cambio, para mejor y para peor. Porque anteriormente los hijos le obedecían a los padres. Y cuando papá o mamá decía una cosa en la casa, nadie se atrevía a violar eso.
Eso es un cambio también. Ahora el papá dice una cosa, el muchacho dice otra. La mamá le dice una cosa a los hijos y los hijos le da la gana de hacer otra. Antes, para la muchacha tener un muchachito, tenía que casarse. Y ahora hay fábrica a domicilio de muchachitos. Habrá algo que no hayamos visto, muchísimas cosas. Estamos creciendo, hermanos. Estamos, como dice el eslogan político, estamos cambiando. Pero eso no es ahora que estamos cambiando. Siempre hemos estado cambiando. Hemos estado dando pasos. Yo recuerdo cuando yo comenzaba a sentir el primer llamado del Señor, el deseo de hacer algo en la obra del Señor. Tenía como 14 o 15 años. Yo tenía una oración delante del Señor. Y yo le pedí al Señor tres cosas. Una guitarra, una bicicleta y un traje. Con eso yo era rico. Ninguna de las tres la tenía, pero para mí con eso yo era rico. Todas esas cosas cambian, hermano. Y nosotros nos quedamos pensando, ¿cuál será la próxima? Mire, si vamos a morir, porque todos sabemos que vamos a morir, a veces llega a la mente el pensamiento, ¿qué sentido tiene la vida? ¿Para qué estamos vivos si vamos a morir? ¿Para qué usted hace lo que hace si como quiera se va a morir? Pero hay otras cosas existenciales. Por ejemplo, ¿de dónde hemos venido? Ya esas son preguntas más profundas que le quitan el sueño a cualquiera. Por ejemplo, ¿para dónde vamos? ¿Cuál será el próximo paso después de la muerte? Porque hay una muerte y vamos a dejar este mundo, digamos que sí o digamos que no. ¿Habrá otro lugar donde hay seres inteligentes como nosotros? ¿Cuándo comenzó el mundo que nosotros conocemos? O el mundo que nos han informado que existe, el universo, el sistema solar, el planeta, nuestros planetas, Júpiter, Neptuno, Marte, etcétera, Tierra, Luna. ¿Cuándo inició el sistema o universo? Bueno, algunos científicos muy calificados dicen que el universo solamente tiene 13.800 millones de años, casi nada. Otros dicen que hay una pequeña preocupación, porque el sistema solar al que pertenece nuestro planeta tiene un peligro, y es que al Sol, la fuente de energía para todo el sistema planetario, al Sol solo le quedan 5.000 millones de años de energía. Y los científicos están preocupados por el calentamiento global, por la alteración del sistema. Eso es más comercio, mercancía y negocio que otra cosa. Pero dejémoslo ahí. Los científicos, astrónomos y cosmólogos están casi en pánico con las revelaciones recientes del más moderno telescopio, James Webb, que tiene un año ya mandando información. Ese aparato tuvo aproximadamente 25 años construyéndolo. Y hace un año que lo lanzaron al espacio, a una distancia de 1.500.000 kilómetros de distancia de nosotros. O sea, hacia la altura, para que vea y envíe cosas desde allá. Se dice que es mucho más potente que Hubble, que durante 30 años estuvo mandando información y que era lo máximo hasta hace un año. Y este nuevo telescopio, que está dejando a los científicos con la boca abierta, en algunas áreas es
10 veces más potente y en otra es 1000 veces más potente, más preciso que el anterior. Todo esto está ocurriendo en nuestro entorno y mientras nosotros estamos alabando a Dios, los científicos del mundo entero están preocupados por esta situación, porque este nuevo telescopio le está descubriendo cosas y están dándose cuenta que estaban hablando disparate. Ellos mismos lo están diciendo. Entonces la gente cree ciegamente en la ciencia. La ciencia hay que creerla hasta que aparezca otra cosa mejor. Porque se va renovando, es una dinámica, se va contradiciendo. Una de las cositas que decían y afirmaban, pero a todo lo que da, era que el mundo está en constante expansión. Ahora descubren, este telescopio acaba de descubrir que el mundo no está en expansión. El mundo fue hecho una sola vez ya. Eso es lo que dice la Biblia. O sea, cada vez que viene un telescopio nuevo con más potencia, lo que hace es acercarse más a lo que dice la Biblia. Es así de sencillo. Bendito sea el Señor. Pero hay otra realidad, hermanos y amigos. Estamos cansados en este mundo, en este que vive usted y que vivo yo. Estamos cansados de calamidades, de catástrofe, de ciclones, de carencia, de plaga, de injusticia, de temblores. Y nosotros de abusos, de incapacidad de los líderes que gobiernan para resolver los problemas del hambre y la pobreza. En lo profundo nosotros nos preguntamos, ¿será que fuimos creados para el sufrimiento? ¿Será que fuimos creados para este tipo de existencia? ¿No habrá otro lugar que ofrezca paz y vida plena? ¿Habrá algo nuevo y mejor en algún sitio? ¿Usted cree que un universo infinito, porque para nosotros es infinito, no tiene fin? Por más que averigüen, cada vez que averigüen es más lejos que está el fin. Y la gente cree que los únicos seres vivientes somos nosotros. Cuando este planeta es una paja microscópica delante de todo el sistema universal. Y dice la gente, ¿y por qué Dios no dice nada en su palabra? Repito lo que digo siempre. La Biblia no fue escrita para Marte, ni para Júpiter, ni para la Luna, ni para Neptuno. La Biblia fue escrita para los habitantes del planeta Tierra. Y ahí está revelado lo que necesitamos saber nosotros, los que vivimos en el planeta Tierra. Lo que hay en otro sitio o quienes estén en otro sitio tendrán su propia Biblia, sus propios problemas, sus propias necesidades. Ahora el único Dios creador de todo el universo es al que nosotros hemos conocido. Bendito sea el Señor. En lo profundo de nuestra alma, allá adentro donde nosotros pensamos, como que hay algo que nos dice que el creador de nosotros debe tener un plan oculto que nosotros no conocemos. O sea que las cosas no son como nosotros las vemos. Porque si fuera todo lo que nosotros conocemos y lo que nosotros vemos, no vale la pena. Pero sospechamos que hay cosas inmensamente superiores que nosotros no conocemos y que el Señor tiene preservada y preparada. Esos son sospechas de seres inteligentes. Porque, por ejemplo, los pollos no piensan. Los animales se conforman con lo que está a su alrededor. Pero el ser humano piensa un poco más allá. Y después que no alcanza a ver nada más, y ve que ya hay un impedimento, y dice, ¿y qué habrá después de ese impedimento? Y cuando logra saberlo, vuelve y sigue preguntando. Por eso están buscando dónde comienza el sistema, la Tierra. O la Tierra no, porque la Tierra lo que tiene son 13,000 y pico de kilómetros. Entonces, ¿a dónde comienza el mundo, el universo? La gente se sospecha cosas. Entonces uno piensa, ¿qué plan tendrá Dios? Y sucede que hay un manual. El creador decide informar detalles
Dice que fuimos creados para vivir y morimos por un accidente llamado pecado. El manual de Dios es la Biblia. En ese manual nosotros encontramos la historia de la primera pareja que Dios puso en este planeta. Y según lo que podemos entender, ¿por qué la gente le tiene miedo a la muerte? Simplemente porque no fuimos hechos para morir. Fuimos hechos para vivir. La muerte es un accidente que se llama pecado. La paga del pecado es muerte. La dádiva de Dios en Cristo es vida eterna. Entonces, ¿por qué tendría algún sentido vivir por la eternidad en este tipo de vida? O sea, si nosotros fuéramos a vivir así como estamos, con calor, con frío, con atraco, con delincuente, con hambre, con problemas con la gente, para vivir así eternamente, yo mejor quiero irme. A mí no me interesa vivir eternamente en un mundo como este. Yo estoy contento porque el Señor me ha dicho que hay otra cosa mejor. Porque el Señor ha dicho que tiene algo preparado para nosotros. La Biblia está llena de promesas y esperanza. Porque la esperanza viene detrás de la promesa. Yo le prometo a usted algo y usted lo está esperando hasta que yo se lo entrego. Entonces en la Biblia hay promesas y hay esperanza basada en esa promesa. A través del tiempo, la comunidad de fe, nosotros, los creyentes en Cristo, hemos mantenido la esperanza en esas promesas que Dios ha hecho en su palabra. Cada cierto tiempo Dios mandaba un mensajero, un profeta, un patriarca, un apóstol, con la promesa de Él hacia nosotros. Y nosotros vivimos confiados en esas promesas. Por ejemplo, ante los desafíos de la vida que tuvo el salmista David, él dice en el Salmo 62, 5 y 6, alma mía, en Dios solamente reposa, porque de Él es mi esperanza. Él solamente es mi roca y mi salvación, es mi refugio, no resbalaré. ¿Usted le cogió el sentido a esto? O sea, cualquier tambaleo que uno pueda tener, los vaivenes de la vida, las incertidumbres de la vida, ya sea en el hogar, ya sea en el entorno o ya sea en el mundo, cualquier vaivén, siempre los hombres y mujeres que hemos conocido a Dios no tenemos temor. Me gusta repetir esto porque estoy viviendo en un mundo lleno de temores, de pánico, de gente que no sabe en quién confiar. Entonces aquí encontramos el ejemplo de hombres que conocieron un poquito a Dios. Alma mía, solamente reposa en Dios. El salmista está hablando con él. Él le dice a su alma: alma mía, no temas, que tú confía en Dios. No resbale. Bendito el nombre del Señor, porque Él es mi refugio. Cuando usted esté asustado, usted habla así: alma mía, solamente confía en Dios, porque Él es mi esperanza, Él es mi roca, Él es mi salvación, Él es mi refugio. Y en otra parte, en el 91:7, dice, hablando sobre la seguridad. Primero hablamos del desafío de los problemas de la vida. Ahora aquí habla con más seguridad. Tranquilo, porque el que está seguro vive tranquilo. Dice 91:7 del Salmo: caerán 1,000 y 10,000 a tu diestra, mas a ti no llegarán. Porque has puesto en Jehová, que es mi esperanza, al Altísimo por tu habitación. Esos son la gente que confían en Dios, que han puesto su esperanza en el Señor, que viven y hacen ese tipo de declaraciones. Entonces,
con esa seguridad se vive tranquilo. Entonces nosotros estamos con una promesa de alguien que no falla y de alguien que es fiel. Lo que Dios ha prometido, no averigüe usted cómo Dios lo va a hacer. Que ya ese problema Él lo tiene resuelto hace rato. Eso es como que usted estaba mirando una pared y usted está mirando cómo se va a subir en esa pared. Y viene un perro, le cae atrás un gato y también está la pared. Y cuando usted viene a pestañear, el gato brincó y cayó del otro lado. Mientras usted está pensando cómo va a brincar la pared, el gato ya la brincó. No averigüe usted cómo Dios va a resolver su problema. Tranquilícese sabiendo que lo va a resolver. Los apóstoles también dan testimonio sobre esto. Y dice primera de Juan 3:3. Todo aquel que tiene esta esperanza en Él se purifica a sí mismo, como Él también es puro. Todo aquel que tiene esta esperanza en Él, todo aquel que está confiado en su palabra, todo aquel que ha sido capaz de leer, entender y creer lo que dice la Biblia, se purifica, se fortalece, vive tranquilo y crece. Se hace un roble, porque sabe que nada le pasará. Y en Efesios 2:12, en aquel tiempo estaban sin Cristo, ajenos a los pactos de la promesa, sin esperanza y sin Dios en el mundo. Eso éramos nosotros. Y esos son todos los que todavía no se han comprometido con Cristo. Así estábamos nosotros y así están muchas personas, ajenos. Ajeno es ausente, distante, ignorante de los pactos de las promesas de Dios. O sea, la gente no sabe, la gente de la calle, la gente que no es de la iglesia, no está consciente de la cantidad de promesas que Dios ha hecho para bendecirlo. Y por eso es que usted ve que viven asustándose de su propia sombra. Porque ellos desconocen la capacidad de Dios y la posibilidad de que Dios le dé la mano. Así éramos nosotros. Y por eso la gente va en busca de brujería. Y en busca de ayudas esotéricas. ¿Por qué? Porque no tiene de quién confiar. Así éramos nosotros. Pero ahora cuando conocimos al Señor, tenemos la esperanza puesta en el Señor, y de aquí no nos mueve ni el diablo. Bendito el nombre de Jesús. Vivíamos como viven otros, sin esperanza en el mundo. Hermano, usted piensa un momentito lo que significa vivir sin esperanza. Cualquiera se desploma. Mire, cuando una persona está enferma y está luchando por su salud, y le duele por aquí, le duele por allí, le dan esto aquí, se mejora por aquí, se mejora por allí, y está luchando por su salud. Pero llega un momento cuando se reúnen unos cuantos médicos y analizan su caso y llegan a una conclusión. Dicen, aquí no hay nada que hacer. Hay 8 o 10 especialistas y todos llegan a la misma conclusión. Aquí no hay nada que hacer. Y le dicen a la familia, dale todo lo que él te pida, que a él nada le hace daño ya, porque él se va como quiera. Cuando le dicen eso a la persona, se desploma, deja de luchar, su semblante, mire, se muere antes que llegue la muerte, el semblante se decae. Pero mientras usted está creyendo que se va a sanar, usted tiene como cierto ánimo. Dijo un destacado psicólogo y psiquiatra canadiense que si lograran inyectarle un poquito de fe a la gente que está enfermo en los hospitales, por lo menos el 70% se levantaría. Pero cuando le desploman todo eso, que el mundo se le acaba, aunque no tenga ninguna enfermedad, se muere, hermano. Se muere de precundía, como decían los viejos antes.
Bendito el nombre del Señor. Entonces Jesucristo instruye sobre un nuevo lugar espiritual

de un mundo superior a este. Hay promesa de un mundo mejor. ¿En qué planeta? No me importa. ¿En qué satélite? Yo no tengo que ver con eso. Vamos a ver qué dice la Biblia. Si hay posibilidad de otro mundo que no sea este. Porque este yo no lo quiero. Estoy amargado, triste, aquí en este mundo, harto. Entonces dice Cristo, por ejemplo, en Mateo 6, 19 al 20. Oiga bien. No hagan tesoro en la tierra donde la polilla y el orín corrompen y donde ladrones minan y hurtan. Háganse su tesoro en el cielo. El cielo. ¿Qué es el cielo? Hay como siete cielos. Más cerca, más lejos, más lejos, más lejos. La morada de los demonios, la morada de los ángeles, la morada del trono de Dios. Hay como siete cielos. Entonces aquí dice, hagan sus tesoros en los cielos o en el cielo. Porque hay un cielo donde nosotros vamos a estar. ¿Dónde está? No sé. Arriba o abajo o al lado, no sé. Pero está. Entonces el Señor dice que yo, mis ahorros, mis tesoros, mis joyas, las cosas de valor que yo tengo, la mande para ese lugar. Porque ¿qué hago yo con guardarla aquí? Mire, usted dice, no, que yo tengo 200 millones de dólares en el banco. Y si pasa una tarántula de esa y devalúan el dólar, ¿qué tiene usted? ¿Papeles? Usted no se va a comer los papeles. Una casa que en tal sector vale millones y millones y millones. Y viene, se muran dos o tres criminales, dos o tres sicarios, dos o tres narcotraficantes en ese sector y el valor se desploma. Y ahora la gente está vendiendo la casa por lo que le den, para largarse de ese sitio. Las cosas del mundo son pasajeras, no duran. Hoy son una cosa y mañana son otra. Tuve un muchacho fuerte, con los bíceps 18, 20, 24, y el cuadrito aquí, y su pecho erguido. Fuerte. Tuve una muchacha que parece un ángel que se escapó del cielo. Una belleza impresionante. Dentro de 40 años búsquela. O búsquelo a él. Se asusta. No lo encuentra. Porque las cosas cambian. Se devaloran. Se reducen. Se reducen casi a nada. Entonces, las cosas de valor no las guardemos aquí. Póngala donde no entra polilla, donde no hay plaga, donde no hay virus, donde no hay comején, donde no hay ladrones, donde no hay incendio, donde no hay nada que le vaya a hacer daño. Aprenda a guardar tesoro en el cielo. Bendito el nombre de Jesús. Y dice algo más el Señor en Lucas 10:20. Hay un registro que debemos hacerlo, porque a veces usted cree que es algo porque su nombre está escrito en el libro del palacio o porque en la universidad reposa una escritura que dice que usted se graduó de tal cosa en tal año, y si usted se le pierde el título, se le pierden los papeles, usted va ahí y hay una constancia, hay un registro. Entonces dice aquí, regocíjense de que sus nombres están escritos en los cielos. ¿Dónde está escrito tu nombre, hermano? ¿Dónde está escrito tu nombre, hermano? ¿Usted cree que habrá alguien que vaya allá y que a borrarlo? No, no se puede. Entonces, los discípulos tuvieron un gozo grandísimo porque Dios lo usó. En el trabajo que el Señor lo mandó a hacer en la gran comisión. Y es bonito porque cuando usted va y predica y se convierte mucha gente, se sanan enfermos, los demonios se van y los demoniados son liberados. Usted viene gozoso. Usted viene a la iglesia y testifica lo que Dios hizo. Y así vienen los discípulos con una euforia. Maestro, pasó esto, pasó aquello. Mire, los endemoniados venían y se arrodillaban y nos pedían perdón y venían gritando donde nosotros. ¡Oh, gloria a Dios! Y Cristo callado. Dice, eso está

bien. Eso está bien. Eso no es malo. Ahora, lo importante no es eso. Que eso no es importante. Y entonces, ¿qué es lo importante? Oh, lo importante es averigüen y conserven si su nombre está escrito en el reino de los cielos. Eso sí importa. Porque lo demás se queda aquí. Usted tiene una enfermedad incurable. Los médicos lo han descartado y el Señor lo sana. Ah, eso quiere decir que no se va a morir. No se va a morir esa. No se va a morir ahora. Pero usted se va a morir como quiera. Entonces eso es pasajero. Una sanidad, todo eso es milagro. Todo eso es pasajero. Todo eso es temporal. Todo eso es finito. Ahora lo importante es que mi nombre esté registrado en el reino de los cielos. Enfermo o sano físicamente, con dinero o pobreza materialmente, lo importante es, hermano y amigo, que tu nombre esté escrito en el reino de los cielos. Así que si no está escrito, si no tiene la seguridad de que tu nombre está escrito en los cielos, trata de que lo escriban lo más rápido posible. Corre para que lo escriban lo antes posible, porque es lo que más nos conviene y es lo único que perdura. Entonces, ¿a qué se refería Jesús en estos casos? Cuando Cristo dice, no hagan tesoro en los cielos y regocíjense de que su nombre está escrito en el reino de los cielos. No es a otro lugar a donde el Señor nos quiere llevar. Y porque lo grande sería que usted vaya a llegar al lugar y diga, pero tú no apareces aquí. Fulano de... No, no, aquí... Mis dos apellidos son, no, mis cuatro apellidos son. Es que no está, varón. Entonces, el Señor tiene un lugar a donde nos va a llegar, nos va a llevar, pero el Señor es organizado. Aunque usted no lo vea ni lo pueda entender quizás, el Señor ha preparado un lugar para nosotros. Eso al materialismo y a toda esa gente, pues le da brega entenderlo, porque se conforman con lo que ven aquí. Y dicen que son tan inteligentes que no creen en Dios porque no lo pueden ver. Digo, yo soy tan inteligente que creo en Dios sin verlo. Imagínate tú. Tú necesitas ver para creer y yo no necesito ver para creer. Yo estoy creyendo todo lo que tú crees, todo lo que tú ves yo lo creo. Pero creo un poco más y tú no puedes pasar de lo que ves. Aleluya. Bendito sea el nombre del Señor. Esta es la única respuesta a las quejas, a las demandas de los seres humanos, la esperanza de un mundo mejor. Algunos se preguntan que a dónde será que el Señor nos va a llevar. También preguntan que quién habitará en el infinito, en el complejo perfecto universo de Dios. ¿Quién vive en todos esos mundos? Que si son ángeles, que si son demonios, que si son seres inteligentes, que si son los platillos voladores, que los objetos voladores no identificados, que qué es lo que hay por allá. Yo no sé lo que hay, ni me importa tampoco. Ahora, yo sí sé que lo que haya en cualquier lugar está bajo el control del Dios de nosotros. Nada de eso se sale de su órbita. Todo eso está perfectamente calculado. El Hubble durante 30 años estudiando el espacio no trajo la respuesta que los hombres estaban esperando. Y por eso tuvieron que hacer el James Webb. Porque no estaban conformes, sabían que quedaba mucho más. Y con todo lo que está mandando este telescopio ultramoderno, ellos saben que hay muchas cosas más que ese no va a poder encontrar. Porque mientras más se encuentran, eso le dice que hay más. Hermano, la cuestión es mental. La gente a veces no puede entender que no se puede. Cuando usted le dice, para entender eso, tendría tú que tener la mente de Dios. Por más que tú force la mente, tú no vas a saber cuándo se inició el universo, ni cuándo va a terminar, porque no va a terminar. Y la mente humana no da para entender esas profundidades. Entonces vamos a conformarnos con lo que Dios permitió que nosotros sepamos. Y eso es lo que está en la Biblia. Ahora,
Aquel tuvo 30 años mandando cosas y todavía está mandando. Y no es suficiente. Ahora el James Webb incursiona 1.500.000 kilómetros en el espacio y derriba teorías como la del Big Bang e indica que el universo no está en constante crecimiento y que el Big Bang nunca existió. Eso ahora, en los últimos meses. Ahora el Big Bang nunca existió. La Biblia no ha dicho que existió el Big Bang. El Big Bang se lo inventaron ustedes y ustedes mismos lo derriban. La Biblia lo dice tan fácil. Pero para entender la mentalidad de la Biblia hay que tener la mente de Cristo. Usted busca Génesis 1:1. En el principio creó Dios los cielos y la tierra. Y ya. Ya. ¿Qué más tú vas a averiguar? Pásate 1.000.000 de años estudiando y no va a encontrar más nada. Y va a tener que volver ahí. En el principio creó Dios los cielos y la tierra. Se resisten a creer lo que la Biblia siempre estuvo tan fácil, tan claro. Eso es como cuando decían que la tierra no era redonda. Y mataron a algunos filósofos por eso, porque decían que la tierra era redonda. Pero la Biblia desde el principio lo dijo. Ah, pero yo no le da la gana de creer. Entonces terminan cayendo en lo mismo. Por eso es que este libro no hay que renovarlo. Nació irrenovable. Todo lo que dice, lo que usted no ha visto que se ha cumplido, es porque no ha llegado el tiempo. Pero está perfectamente delineado tal como va a acontecer. Entonces, la Biblia habla de cielo y tierra nueva. ¿Qué significa nuevo? ¿Nuevo para quién? Pues son dos cosas que hay que pensarlas. ¿Qué es nuevo? Nuevo es algo que yo no tenía, aunque sea viejo. Puede ser un carro que tiene 10 años, pero alguien me lo regaló y en mis manos es nuevo. Puede ser nuevo porque lo hayan rebildeado. Le cambiaron el motor, le cambiaron los asientos, le cambiaron... ¿qué? Ese carro está nuevo. Puede tener 20 años de fabricación, pero nunca lo han usado. Entonces nuevo. Porque nuevo también significa sin uso, que no ha tenido uso. Nuevo también quiere decir que acaban de hacerlo, acaban de crearlo. Ahora, yo no sé a cuál se refiere la Biblia cuando habla de cielo nuevo y tierra nueva. ¿Nuevo para quién? Bueno, nuevo para nosotros. Para Dios no. ¿Habrá algo nuevo para Dios? No hay nada nuevo. El principio y el fin es lo mismo. El pasado y el presente es lo mismo. Entonces, dice Apocalipsis 21:1. Pero antes volvamos a lo que dice Isaías. Óigame, unos 700 años antes que Apocalipsis, unos 600 años antes de Cristo, este profeta que no sabe lo que dijo, él no sabía lo que estaba diciendo, simplemente era inspirado por el Señor. Este profeta dice en 65:17 de Isaías: porque aquí que yo crearé nuevo cielo y nueva tierra, y de lo primero no habrá memoria, ni más vendrá al pensamiento. Dice Dios que Él va a crear. No se sabe si después de eso lo creó, o si todavía no lo ha creado, o si es algo de lo que está por ahí guardado, que está dentro del plástico todavía, que todavía Dios lo tiene por ahí, porque Dios lo hizo todo de un golpe, pienso yo. Dios creó el universo y ya. Pero hay cosas que no se han usado, que a lo mejor están en el plástico, algún planeta nuevo que Dios tiene por ahí guardado para nosotros. Ahora, ¿quién le impide eso a Dios? Que Dios mande una cantidad de carritos de fuego el día de la venida de Cristo a recoger lo que amaron su nombre y a llevarlo a ese sitio. Pues, ¿es eso imposible? No. ¿Es entendible para la mente humana? No. Pero ¿qué es lo que dice la Biblia cuando dice: vi un cielo nuevo y una tierra nueva, porque el primer cielo y la primera tierra pasaron? ¿Quién fue que vio el nuevo cielo y la nueva tierra? ¿Es Juan? Fue Juan, no fue Dios. Juan fue que vio un cielo nuevo, porque se lo enseñó el Señor. Entonces él vio una tierra que él no había visto,
un cielo que él no conocía, y le luce, porque cuando Apocalipsis tiene esta revelación, el Señor se la da a Juan. Juan se expresa en la forma que él puede darse a entender de los demás. Entonces, cuando él dice, vi un cielo nuevo, me está diciendo a mí que lo que él vio no era lo que él había visto antes. ¿Por qué era nuevo? Porque era distinto. Porque lo vio que, que no le habían tocado, le vio todo el brillo. Algo vio él que lo hizo decir que era nuevo. O porque era totalmente distinto al cielo que él conocía, y una tierra nueva porque era completamente diferente. Entonces, él mismo sigue respondiendo. Porque el primer cielo y la primera tierra pasaron. ¿Dónde está el primer cielo? Ese cielo y la primera tierra, esta tierra. Dice aquí, pasaron. Y dice Isaías que su lugar no volverá ni al pensamiento. O sea, eso no pasará ni por la mente de nosotros, que hubo una tierra como esta con tanto problema. O sea, la maldad y el sufrimiento que tenemos aquí no va a llegar a nuestra mente cuando estemos fuera de aquí. Hay promesas de un mundo mejor, aunque usted sabe que esa es la verdad que el diablo ha querido robarse, ofreciéndole a la gente la agenda 2030, por ejemplo. Hay una, el diablo le quiere robar la verdad al evangelio para anunciarlo antes de que llegue, para decir que es él que lo va a hacer. El Señor está hablando de un lugar de paz, de tranquilidad, de un lugar mejor, pero no una creación de nosotros o de la ciencia. No, es algo que él tiene preparado para los que le aman. ¿Por qué nuevo y qué significa nuevo? Todo lo que hemos dicho. Entonces dice, ¿por qué aquí yo crearé nuevo cielo y nueva tierra? Y de lo primero no habrá memoria, ni más vendrá el pensamiento. Y dice el versículo siguiente, en Apocalipsis 21, 3. Y oí una voz del cielo que decía, he aquí el tabernáculo de Dios con los hombres, y él morará con ellos, y ellos serán su pueblo, y Dios mismo estará con ellos. ¿Quiénes serán los moradores de ese nuevo mundo? Aquí dice que los moradores serán, he aquí el tabernáculo de Dios con los hombres, y él morará con ellos. ¿Qué nivel, hermano, qué nivel tendremos? No lo piense que es así. Eso es lo que dice la Biblia. Él morará con nosotros, y ellos, nosotros, serán su pueblo, y Dios mismo estará con ellos. Lo repite para que esté claro. Entonces habrá un nuevo orden de vida. Si alguien se preocupa por el calor o el frío que estamos sufriendo aquí en este mundo, si alguien le tiene miedo al virus, a la delincuencia, al tsunami, al temblor de tierra, a lo que pueda ocurrir en cualquier momento en este mundo, si usted está preocupado por las malas noticias, dice el versículo 3 del capítulo 21 de Apocalipsis, que ese mundo mejor, esa creación nueva que Dios hará para nosotros, para los que le aman. Fíjese el estilo de vida, el tipo de vida que va a vivir. Dice que en ese lugar, versículo 3, Dios enjugará toda lágrima de sus ojos. No habrá muerte. No habrá llanto. No habrá clamor ni dolor. Porque las primeras cosas pasaron. Mire, con la primera yo me conforme. No habrá muerte. ¿Qué es lo que más dolor trae a este mundo? ¿Usted sabe lo grande que es una familia de 8 o 10 personas, que se muere la mamá, o se muere el papá, o se muere el hijo menor, o el hijo mayor, o el del medio? Ese hueco que deja el paciente cuando se va, ese hueco familiar no lo llena nada ni nadie. Un esposo, una esposa, 30, 40, 50 años, nunca se habían separado, nunca habían dormido solo. Usted sabe que una vez nosotros fuimos a Puerto Rico,
Yo ni me había casado todavía, hace muchísimos años. Y yo andaba con otro pastor. Y en ese tiempo, pues, no, los hoteles casi no se usaban. Y los hermanos le brindaban su casa a uno. Entonces nos brindaron una habitación y dormíamos, el varón y yo, en una misma cama. El varón era casado, tenía 13 años de casado. Y a medianoche yo siento algo raro. Y me tiro de la cama. El varón me tiró la pierna. Y yo tuve que amanecer en el piso. Y después me pregunta él que por qué amanecí en el piso. Entonces yo tuve que explicarle por qué fue. Y dice, ay, excúsame, varón. Que es que yo tengo 13 años de casado y nunca había dormido solo. Digo, así es, hermano. Así es la vida. Entonces, pasan ese tipo de cosas. Porque cuando usted está acostumbrado a una persona y esa persona se va, queda un hueco, un espacio que hay que llenarlo. Entonces, dice que aquí, en esa ciudad, en ese lugar, no habrá muerte. O sea, su esposa nunca se va a separar de usted. Su hijo nunca lo va a dejar. No habrá llanto, no habrá dolor, no habrá enfermedad. No habrá nada que nos mortifique, que nos quite la paz y el gozo y la alegría. La mente de nosotros no alcanza para entender el nivel de felicidad que vamos a tener. Mire, lo mejor de lo mejor que usted se ha sentido en esta vida le queda pequeñito a lo que Dios está prometiendo en ese mundo mejor. Con razón dice que no habrá lágrima. ¿Y qué lágrima va a haber? ¿Lágrima por qué? No habrá llanto. ¿Llanto por qué? No habrá hambre, no habrá escasez, no habrá que trabajar. Algunos dirán, pero me voy a aburrir. Bueno, le voy a dar un tip. Usted sabe que la Biblia habla de unos carritos de fuego. Si estos instrumentos que los hombres fabrican caminan casi a la velocidad de la luz, caminan, digamos, 100.000 kilómetros por segundo, esos satélites o esos cohetes, ¿cuál será la velocidad de los carritos de fuego que tiene el Señor? Esto es un planeta que está de que a 200.000 años, a 200 millones de kilómetros de aquí. Yo cojo mi carrito. ¿Usted cree que puede haber algo más rápido que el pensamiento? Mire, yo ahora mismo me fui a Italia y ya llegué. Entonces, hermano, el nivel de felicidad nosotros no nos cabe aquí. Pero basta y sobra con lo que dice la Biblia. Conformémonos con lo que dice la Escritura. No habrá llanto, no habrá lágrima, no habrá dolor, porque las primeras cosas pasaron. ¿Cuáles son las primeras cosas? Las primeras cosas son aquellas cosas de las cuales yo no quiero recordarme. Son las cosas que traen dolor y tristeza a mi corazón. No me voy a acordar. No. No habrá llanto, no habrá lágrima. Pero eso no lo está prometiendo la NASA. Eso no lo está prometiendo el Club de Davos. Eso lo está prometiendo el Dios que me trajo aquí, que me mantiene aquí y que me va a llevar de aquí. El Dios que no ha fallado. El Dios que han tenido que darle la razón, porque no hay otra razón que la que está en la Escritura. Bendito el nombre del Señor. Entonces, de manera concluyente, primero, creo que Dios tiene otro lugar infinitamente superior a donde nos va a llevar cuando nos saque de este planeta, y que la Biblia no tiene por qué dar más detalles. Todo lo que usted necesita saber, cuándo será, cómo será, dónde será, quién irá,
está en la Biblia. Y lo que no está en la Biblia, porque usted no lo necesita. Así que confórmese con que le digan lo que dice la Biblia. En segundo lugar, creo que esas son las moradas que dice Jesús que fue a preparar en Juan 14:2. Voy a preparar lugar para ustedes. ¿Sabrá alguien a dónde fue Jesús a preparar esos lugares? Nadie. ¿A qué planeta fue? ¿A qué mundo fue? No, eso no importa de nosotros. Él dijo que iba a preparar lugar para nosotros y simplemente nosotros aceptamos. Sí, Señor, cuando tú quieras, nos vamos. En tercer lugar, creo que el pueblo que ha de habitar esas indescriptibles moradas está en preparación. Y ese pueblo se llama la iglesia. Y en cuarto lugar, creo que en ese lugar santo, como dice 21:27 de Apocalipsis, a ese lugar dice, no entrará ninguna cosa sucia, inmunda, que comete pecado, sino solamente los que están inscritos en el libro de la vida. Entonces, todo el que quiera registrarse en el libro de la vida puede hacerlo hoy. No tiene que llamar ni salir a nada. Solamente tiene que entrar en contacto con Dios. Estoy diciendo lo que informa la Biblia. Porque todo lo que nosotros decimos y hacemos es porque lo autoriza la palabra de Dios. Entonces, bienaventurados son si sus nombres están registrados en los cielos. Si usted tiene duda, si está o no está registrado, si usted una vez cree que lo registraron, pero usted no está seguro, asegúrese. ¿Cómo lo aseguro? Lo más sencillo del mundo. Usted puede estar solo donde usted esté escuchándome ahora. Y usted donde está en la loma, en la montaña, usted hace así. O si quiere hace así. No hay problema. No hay problema. Usted haga como usted quiera. Pero doble sus rodillas. Eso es señal de humillación. Reconozca que ha pecado. Reconozca que no ha sido obediente con Dios. Que le ha fallado una y otra vez. Pero que está dispuesto a cambiar de vida. Está dispuesto a ponerse claro con Dios. Y pídale perdón. Y ahí donde usted está, inmediatamente van a registrar su nombre. Usted le pide perdón, le dice a Cristo, quiero depender de ti, te entrego mi vida, mi voluntad, mi corazón, acéptame como tu hijo, y su vida va a cambiar y aparecerá su nombre. O sea que hoy mismo usted puede comprar su boleto, hacer su reservación para entrar a ese mundo ideal. Un mundo mejor. Promesa de un mundo mejor. Un aplauso fuerte al Señor.

Shalom Alejem para cada uno de ustedes. Queremos darle la bienvenida a nuestra serie en el libro de Marcos, el principio del Evangelio de Jesucristo, Hijo de Dios. Como se puede leer en su primer versículo, sí, este libro es su palabra para nosotros. Marcos relata acontecimientos de la vida del Mesías de tal manera que revela otras facetas de la verdad infinita de Dios. El relato se desarrolla a un ritmo rápido, amplifica y profundiza los acontecimientos relatados. A menudo sentimos como si estuviéramos allí, caminando con Jesús. Presenta a Yeshua de una manera muy poderosa y al mismo tiempo nos lo revela progresivamente. Pero es precisamente así como descubrimos a nuestro Salvador en nuestro día a día, en un despliegue progresivo y continuo de su persona a medida que caminamos con Él. Este estudio es impartido originalmente en inglés por el líder mesiánico Jack Isaac Gabizon, pastor y maestro de la congregación Beth Ariel en Montreal, Canadá. Creyente judío en Yeshua, con profundo amor y búsqueda en la palabra de Dios desde una perspectiva judía. Ahondemos en la lectura de este libro y que el Espíritu de Dios nos guíe a través de estos estudios. Que la bendición de Yeshua esté con ustedes al escucharlos y Shalom. No era el momento adecuado. El Mesías necesitaba bajar de esta montaña para morir primero por los pecados del pueblo. ¿Por qué Pedro quería construir tres tabernáculos o enramadas o sukkot? ¿Por qué no uno para todos ellos? Quizás se vio influido por una conocida historia de hospitalidad, una ilustración de amabilidad, calidez y servicialidad muy conocida en la comunidad judía de entonces y de ahora. La historia nos remite al momento en que Abraham recibió a los tres visitantes y tal vez Pedro estableció esta correlación. En Génesis capítulo 18 comienza con estas palabras: y el Señor se le apareció en el encinar de Mamre, mientras él estaba sentado a la puerta de la tienda en el calor del día. Y mientras Abraham estaba a la puerta, a la entrada de su tienda, se le aparecieron tres personas que resultaron ser Dios y dos ángeles. La historia es entonces similar. Y así, Abraham les da una cálida bienvenida. Preparó un banquete suntuoso, con lo mejor y más selecto de la harina de trigo, un ternero entero, hasta tal punto que esta historia recibió el título proverbial de la tienda de Abraham, como símbolo de hospitalidad aún hoy en día. Cuando un judío les invita a su casa, a menudo les recibirá con las palabras: bienvenido a la casa de Abraham. En el Talmud está escrito que Abraham es el ejemplo de hospitalidad, Isaac del sacrificio personal y Jacob de la erudición. Y tal vez porque eran tres discípulos, pensó en tres enramadas para cada uno de los discípulos que estaban ahí presenciando la transfiguración, y para que cada uno tuviera la oportunidad de recibir a Yeshua, Moisés y Elías. Aunque este último punto puede ser un poco exagerado, es posible que haya influido y le haya dado a Pedro este impulso de querer construir estos tres tabernáculos. Pero es entonces cuando ocurre algo aún más grandioso en el relato. Léase Marcos capítulo 9, versículo 7. Entonces se formó una nube cubriéndolos, y una voz salió de la nube: este es mi Hijo amado, a él oíd. Aquí vemos la nube, que es un motivo recurrente de teofanía, es decir, una manifestación física de Dios en el Espíritu Santo, como en Éxodo capítulo 13, versículo 21, donde leemos: el Señor iba delante de ellos de día
en una columna de nube para guiarlos por el camino. O en Éxodo capítulo 33, versículo 9, donde leemos: y cuando Moisés entraba en la tienda, la columna de nube descendía y permanecía a la entrada de la tienda, y el Señor hablaba con Moisés. Y aquí la nube descendió sobre este monte y testificó que Yeshua es el Hijo amado de Dios, a quien Él envió para salvación del hombre. Y esto es un momento tan importante que esta es la tercera vez que la voz del Señor, su bat kol, su voz, descendió a la tierra para dar testimonio de que Yeshua es el Mesías de Israel. Y vemos entonces esto. Su voz, la voz de nuestro Señor Dios, primero en el bautismo de su Hijo, segundo aquí en la transfiguración antes de que subiera a la cruz, y en tercer lugar en Juan capítulo 12 versículo 28, justo después de la entrada triunfal, justo antes de sus juicios y la crucifixión, y leemos que Yeshua habla y Dios Padre responde. Leamos ese versículo, el versículo 28. Padre, glorifica tu nombre. Entonces vino una voz del cielo, y le he glorificado, y de nuevo le glorificaré. Y fíjense en la presencia de la triunidad de Dios en este acontecimiento histórico tan importante que cambió el curso de este mundo. Tenemos al Espíritu en la nube, la gloria Shekina. Tenemos a su voz, la voz del Padre, y al Hijo, el Mesías mismo, ahí en el monte de la transfiguración. Pero hay algo que el Señor dice que es de suma importancia cuando se trata de Yeshua. Las últimas palabras en Marcos capítulo 9 versículo 7 dice: a él oíd. Esta es una cita de una profecía sobre la venida del Mesías dada por Moisés en Deuteronomio capítulo 18. Consideremos esta profecía y veamos el importante mensaje que transmite. Leamos Deuteronomio capítulo 18 versículo 15 y versículo 19. Un profeta de en medio de ti, de tus hermanos como yo, te levantará el Señor tu Dios, a él oiréis. Y sucederá que a cualquiera que no oiga mis palabras, que él ha de hablar en mi nombre, yo mismo le pediré cuenta. Esta es una severa advertencia que habla del Mesías venidero. ¿Qué provocó esta profecía? En el momento en que se pronunciaron estas palabras, Moisés tenía unos 120 años y su fallecimiento era inminente, lo que, por supuesto, creaba un problema para los israelitas. ¿Qué harían una vez que él se hubiera ido? ¿Quién actuaría ahora como mediador para ellos? ¿Quién podría hablar con Dios y transmitirles su palabra? ¿Quién podría orar por ellos cuando pecaran y cuando Dios los juzgara? Deuteronomio capítulo 34 versículo 10 deja claro que desde entonces no ha vuelto a surgir en Israel un profeta que, como Moisés, a quien el Señor conocía cara a cara. Entonces, solo el Mesías podría reemplazar a Moisés y, más aún, cargar con los pecados de todo el pueblo. Y cuando el Señor dice en Marcos capítulo 9, versículo 7, este es mi Hijo amado, a él oíd, es porque después de Yeshua no habrá nadie que pueda salvar. Él es el último eslabón de una larga cadena de intentos por hacer que el hombre se dé cuenta de que no puede lograrlo por sí mismo. A él escucharéis. Verán, las consecuencias de no escuchar a Moisés no siempre fueron trágicas. Pero si no escuchan al profeta que ha de venir, Yeshua HaMashiach, entonces tendrán que dar cuentas de su rechazo ante Dios mismo. Él mismo, y las consecuencias se extenderán hasta la eternidad. Yo mismo le pediré cuenta, dice al final del versículo 19 de Deuteronomio capítulo 18. La palabra pediré cuenta significa buscar, indagar, preguntar. Aquí se hace referencia al juicio.
Esto evoca el juicio del trono blanco. Al final de los tiempos, cuando todos los que rechazaron el mensaje del Evangelio estarán frente a ese trono, y una de las preguntas que se les hará es, ¿por qué no creíste en Yeshua? Y es el propio Pedro quien nos ofrece un poderoso comentario sobre estas palabras. Yo mismo le pediré cuenta y su impacto en el futuro eterno de cada uno. En uno de sus discursos, él explica este segmento bíblico. Y esto lo hace en Hechos, capítulo 3, versículos 22 y 23. Él recuerda esta profecía. Vean cómo explica estas palabras. Moisés dijo, el Señor Dios os levantará un profeta como yo de vuestros hermanos. A él prestaréis atención en todo cuanto os diga. Y sucederá que todo el que no preste atención a aquel profeta será totalmente destruido de entre el pueblo. Aquí va directo al grano, señalando a la persona que no escucha ni obedece la palabra de Yeshua, porque la frase a él prestaréis o escuchar en griego es la raíz de la palabra obedecer, al igual que en hebreo. Aquellos que no obedezcan, dice, serán totalmente destruidos. Son palabras fuertes, pero no podemos ignorarlas. Totalmente destruidos es una sola palabra en griego, exolethreuo, y solo se usa aquí. En el griego secular significa eliminar mediante la destrucción, destruir, dar muerte. La Septuaginta la utiliza para describir cómo la gente de una ciudad fue completamente destruida. Esto evoca el juicio final y sigue lo que enseña el Espíritu Santo a través de Daniel en el capítulo 12, versículo 2. Y muchos de los que duermen en el polvo de la tierra despertarán, unos para la vida eterna y otros para la ignominia, para el desprecio eterno. Así que hay dos lugares. Uno es la oferta de estar codo a codo con Yeshua en el monte de la transfiguración y luego ser elevado a la vida eterna. O, como dice el Espíritu a través de Daniel, el otro es dirigirse a la ignominia para el desprecio eterno. Así que Hechos, capítulo 3, versículos 22 y 23, son versículos poderosos y los únicos en el Nuevo Testamento que, por primera vez, hablan claramente de dos resurrecciones y divide a la gente en dos bandos, uno de vida eterna, mencionado por primera vez, y el otro de vergüenza y desprecio eternos. Todo esto plantea la pregunta, ¿hacia cuál de los dos lados van? Si bien esto en Daniel se refiere a Israel, el Nuevo Testamento está lleno de la misma enseñanza. Yeshua habló mucho sobre el infierno y el cielo. ¿A dónde vamos entonces? Todo este relato de la transfiguración es también un llamado a la salvación para todos. Miren ahora cómo termina el relato en Marcos capítulo 9, versículo 8. Y enseguida miraron en derredor, pero ya no vieron a nadie con ellos, sino a Jesús solo. Son estas últimas palabras las que tienen mucho peso, sino a Jesús solo. Al terminar la visión, estaban solos con Jesús, porque después de la ley, después de los profetas, a Él oiréis, porque Él es el camino, y en ningún otro hay salvación, porque no hay otro nombre bajo el cielo dado a los hombres en el cual podamos ser salvos. Hechos, capítulo 4, versículo 12. Estas palabras también son de Pedro, quien debió de quedar muy impactado por esta visión que finalmente comprendió por completo más tarde, que Yeshua es el único y verdadero Mesías judío. Debemos seguir afirmando y repitiendo a los demás esta singularidad y finalidad. Él es único en su encarnación. Él es único y el único que viene del cielo, único en su expiación. Solo Él ha muerto por los pecados del mundo, único en su resurrección.
Solo Él ha venido de la muerte, ha vencido la muerte. Y dado que ninguna otra persona, salvo en Jesús de Nazaret, se hizo Dios por primera vez, hombre, al nacer, cargó con nuestros pecados al morir y triunfó sobre la muerte al resucitar. Él es el único capaz de salvar a los pecadores. Nadie más posee sus cualidades. Así que podemos hablar de Alejandro el Grande, de Carlomagno y Napoleón el Grande, pero no de Jesús el Grande. Él no es el Grande. Él es el único. No hay nadie como Él. No tiene rival ni sucesor. Ahora bien, cuando bajaron del monte de la transfiguración, leemos en Marcos capítulo 9, versículo 9, cuando bajaban del monte, les ordenó que no contaran a nadie lo que habían visto hasta que el Hijo del Hombre resucitara de entre los muertos. Jesús les ordenó que no contaran a nadie. No es la primera vez que les dice que no le cuenten a los demás sobre su identidad como el Mesías de Israel, pero es aquí donde por primera vez les dio un plazo, hasta que el Hijo del Hombre resucitara de entre los muertos. Esta noticia debía mantenerse en secreto hasta que Él muriera y resucitara, y entonces debía difundirse. Esto es lo que hicieron los discípulos. Observen nuevamente el contraste. El Hijo del Hombre resucitaría, pero primero debía morir. La idea de que el Hijo del Hombre moriría no fue enseñada en absoluto, ni por muchos de los líderes religiosos, ni por los apócrifos. Sin embargo, los Targums e incluso ambos Talmuds hablaban de la muerte del Mesías antes de que Él reinara en la tierra. Esta debe ser la razón por la que los discípulos aún se preguntaban qué estaba sucediendo. Por eso leemos en Marcos capítulo 9, versículo 10. Y se guardaron para sí lo dicho, discutiendo entre sí qué significaría resucitar de entre los muertos.

Esperamos que hayan sido bendecidos al haber escuchado este estudio de la Palabra Santa en el libro de Marcos. Damos la bienvenida a las preguntas que tengan con respecto a este tema o cualquier otra consulta bíblica. Pueden ponerse en contacto con nosotros a través de nuestro correo electrónico betariel.hispanos@gmail.com. Esto es betariel.hispanos@gmail.com y nos pondremos en contacto con ustedes tan pronto como sea posible. Por favor, oren por este ministerio mientras avanzamos juntos en estos días postreros, declarando en voz alta para hacer que la palabra sea escuchada y ser diligentes al obedecerla. Bendiciones en el nombre de nuestro Mesías Yeshua. Shalom, shalom.

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1: Dos y 54 minutos.

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1: Un ladrón se ha infiltrado en nuestros hogares y su propósito es no solo robar, pero también destruir. ¿Quiere saber más? Escuche.
2: ¿Sabía usted que la pornografía no solo nos roba la comunión con Dios, sino que además mata al amor? La pornografía es la antítesis del amor. Lujuria y amor son totalmente opuestos. La Biblia dice que el amor es la más grande de las virtudes. Pablo en 1 Corintios 13:3 dice: "Y si repartiese todos mis bienes para dar de comer a los pobres, y si entregase mi cuerpo para ser quemado, y no tengo amor, de nada me sirve". El amor es la más grande virtud. El amar es el más grande mandamiento. Jesús, respondiendo a un intérprete de la ley que le preguntó: "Maestro, ¿cuál es el gran mandamiento en la ley?", le respondió: "Amarás al Señor tu Dios con todo tu corazón y con toda tu alma y con toda tu mente. Este es el primero y grande mandamiento".
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2: ¿Sabía que no todos los que hablan acerca del cielo se irán al cielo? Usted necesita preparar su hogar, necesita que su cónyuge e hijos estén listos para ir al cielo. Y el Salmo 127 es un salmo que habla del hogar. Si Jehová no edificare la casa, en vano trabajan los que la edifican. Si Jehová no guardare la ciudad, en vano vela la guardia. Por demás es que os levantéis de madrugada y vayáis tarde a reposar, y que comáis pan de dolores, pues que a su amado dará Dios el sueño. Y aquí herencia de Jehová son los hijos, cosa de estima el fruto del vientre, así son los hijos habidos en la juventud. Bienaventurado el hombre que llenó su aljaba de ellos, no será avergonzado cuando hablare con los enemigos en la puerta. Dios le dio al hombre un instinto para proteger a su mujer y a sus hijos. Cuando Dios puso a Adán en el huerto del Edén, le dio dos responsabilidades específicas. La una fue cuidar del huerto. La otra fue mantenerlo. O sea, Adán debía ser el proveedor y el protector. Cuando Joyce y yo nos casamos, éramos muy jóvenes, pero siempre supe que Dios me había dado el privilegio de que protegiera y proveyera para ella. Nunca permitiría que nadie le ponga las manos encima. Nunca permitiría que a nuestros hijos nadie los maltratara físicamente. Dios nos ha dado a los hombres ese instinto protector. El hombre debe ser el protector y el proveedor. En uno de sus programas radiales, el Dr. James Dobson dijo: "Les ruego que defiendan a sus hijos. Si usted no los defiende, ¿quién lo hará? ¿Está usted listo a pelear por los hijos de otros? Hay temibles criminales que están en libertad. Hay peligros por todas partes. En Juan 10:10 leemos: El ladrón no viene sino para hurtar y matar y destruir. Y Jesús dijo, yo he venido para que tengan vida y para que la tengan en abundancia. Hay un ladrón, un asesino que anda suelto por las calles de su ciudad y de la mía. Está en nuestros vecindarios. Pudiera ser que esté en la sala de su casa. Y sus instintos protectores le dirán, tienes que hacer algo al respecto. ¿Qué es lo que Satanás quiere robar? Él quiere robar su comunión con Dios. Verá, Dios es luz y en Él no hay tinieblas. Leemos en 1 de Juan capítulo 3, versos 3 y 4, lo que hemos visto y oído, esto os anunciamos, para que también vosotros tengáis comunión con nosotros, y nuestra comunión verdaderamente es con el Padre y con su Hijo Jesucristo. Estas cosas os escribimos para que vuestro gozo sea cumplido. Ahora escúcheme. Si usted está metido en la pornografía, le puedo asegurar sin ninguna sombra de duda que usted no tendrá genuino gozo. Vea lo que Pablo dice en 2 de Corintios 6:14. ¿Qué comunión hay entre la luz y las tinieblas? Si usted no tiene comunión con Dios, tampoco podrá tener comunión con sus hermanos y hermanas en Cristo. Y si usted carece de esta comunión vital con Dios y la familia espiritual, usted no tendrá gozo. La Biblia dice que Satanás es un ladrón que quiere robarle su comunión con Dios. La pornografía tiene un gran atractivo para la juventud. Pero debemos enseñar a esos jóvenes, a nuestros hijos, que el más grande de los tesoros es la comunión con Dios. ¿Por qué debemos sacrificar nuestra comunión con Dios? No puedo caminar en tinieblas y tener comunión con Dios, quien es la luz. Y la pornografía roba nuestra comunión con Dios. Ese es un tesoro que Satanás trata de robarnos. Pero no solo nos roba la comunión, sino que en segundo lugar, la pornografía mata al amor. Ese es el segundo tesoro, comunión con Dios y amor. La pornografía es la antítesis del amor. Lujuria y amor son totalmente opuestos. La Biblia dice que el amor es la más grande de las virtudes. Pablo en 1 de Corintios 13:3 dice, y si repartiese todos mis bienes para dar de comer a los pobres, y si entregase mi cuerpo para ser quemado y no tengo amor, de nada me sirve. El amor es la más grande virtud. El amar es el más grande mandamiento. Jesús respondiendo a un intérprete de la ley que le preguntó, Maestro, ¿cuál es el gran mandamiento de la ley? Le respondió, Amarás al Señor tu Dios con todo tu corazón y con toda tu alma y con toda tu mente. Este es el primero y grande mandamiento. La pornografía es lo opuesto al amor, porque trata a las personas como objetos, como cosas para ser usadas. Es degradante, es brutal, es inhumana. Y el diablo no solo que roba la comunión, sino que quiere matar el amor. Quiere la muerte de la inocencia de sus hijos, la muerte de la pureza, la muerte de la felicidad, la muerte espiritual, la muerte física, la muerte eterna. Satanás es un asesino y una de sus principales armas es la pornografía. En tercer lugar, él quiere destruir su familia, porque la pornografía destruye hogares. ¿Y por qué quiere Satanás destruir los hogares? Porque la familia es la unidad básica de la sociedad. Destruye a las familias y estará destruyendo iglesias, naciones y la civilización misma. Y Satanás quiere engañar al hombre, contaminar su mente, destruir el hogar y dominar el mundo. Él es un destructor que anda suelto por el mundo. Y usted, mi amigo, está llamado a proteger su corazón para que pueda proteger su hogar. En la actualidad, ¿dónde están los padres que darán la cara? ¿Dónde están las madres que permanecerán firmes? ¿Sabe por qué la pornografía es tan peligrosa? Primero, porque está fácilmente disponible. Segundo, porque es barata en comparación con otros vicios. Y tercero, porque es anónima. Ahora, usted encuentra pornografía por todo lado. Material impreso en las librerías, en los kioscos, pornografía en los periódicos sensacionalistas y en la televisión. Ninguna basura es tan barata como la pornografía, que se esconde en el anonimato de un cuarto o en un hotel, o en la silenciosa complicidad de la Internet. Y esto utiliza el diablo para robar, matar y destruir. ¿Por qué le hablo de esto? Porque aunque seamos creyentes cristianos, no somos inmunes. Una coalición contra la pornografía hizo una encuesta y descubrió que entre el 40 y 60% de los hombres cristianos está involucrado en alguna forma de pornografía. Y usted podrá pensar que esos son los viejos verdes. Pero ¿qué de la juventud? La misma encuesta hecha en colegios religiosos revela que el 68% de los estudiantes hombres han abierto páginas pornográficas en la Internet. ¿Contra qué nos enfrentamos? Le diré contra lo que nos enfrentamos cuando es necesario proteger nuestro hogar. Primero, nos enfrentamos contra la televisión. En términos generales, la televisión se ha convertido en el canal del diablo en nuestros hogares. No estoy exagerando de ninguna manera cuando digo que los programas televisivos se han vuelto más y más viles, obscenos, inmorales. ¿Sabía que en Norteamérica el 98% de las casas tiene por lo menos un televisor, mientras que solo el 96% de las casas tienen servicios higiénicos? Piénselo. Las últimas encuestas revelan que el material explícitamente sexual crece a un promedio del 12% anualmente. Pero las comedias televisivas de mayor éxito, que hablan y muestran situaciones sexuales inequívocas, crecen a un promedio del 28% anual. ¿Por qué sucede así? ¿Por qué la gente se ríe de aquello que es obsceno? Porque el diablo es tremendamente astuto. Es estúpidamente brillante y hermosamente feo. El diablo sabe que si logra que usted se ría de algo, nunca verá la misma situación en forma seria. Por eso quiere que la gente se ría de la inmoralidad, de la homosexualidad, de la perversión, del adulterio, de la sodomía, del lesbianismo. Desde este contexto, la televisión es un peligro que todos nosotros enfrentamos cuando hablamos de proteger nuestro hogar. Y surge la lógica pregunta: ¿quién produce estos materiales? Al hacer una encuesta entre quienes producen estos programas para la televisión, el 93% muy de vez en cuando o nunca va a una iglesia. El 97% cree que está bien que una mujer embarazada busque el aborto. Solo un 5% cree que el homosexualismo es un pecado. Y apenas un 16% piensa que el adulterio es malo. Esta es la gente que produce esos programas televisivos y que los defienden diciendo que son programas de entretenimiento para toda la familia. Y que no son programas formativos ni educativos. Mi amigo, todo en la televisión es educativo. Cada cosa que los niños ven en la televisión les educa de alguna manera. Claro que no es la clase de educación que usted escogería o quisiera para sus hijos. Alguien muy sabiamente dijo: la televisión es un invento que nos permite ser entretenidos en nuestra sala por personas a las que nunca nos atreveríamos a invitar a nuestra casa. Enfrentamos, pues, el peligro de la televisión. Segundo, enfrentamos los cines y los vídeos. Hay películas catalogadas con la letra R, o sea, restringidas. Hasta finales de los años 80, producían un 5% de películas tipo R. En la actualidad, la producción es del 65%. ¿Se da cuenta del torrente de basura que se ve en las pantallas de los cines? ¿Y por qué producen películas R? Bueno, de acuerdo a los productores, las películas R atraen a la juventud. Los jóvenes nada quieren saber de películas marcadas PG, o sea, para el público en general, o PG-13, o sea, no apta para menores de 13 años. Ellos dicen que si miran ese tipo de películas, es una señal de que son inmaduros. Pero mucho peor que las películas son los vídeos. Es una industria de billones de dólares. En los últimos 5 años, el alquiler de vídeos explícitamente sexuales y la venta o alquiler de material obsceno ha aumentado en un 100%. Entonces, ¿contra qué nos enfrentamos? Contra la Internet. Jóvenes y adultos se están volviendo carne de cañón en la supercarretera de la información. La Internet es el canal distribuidor de pornografía ilegal de más rápido crecimiento. Y llega a las computadoras aunque nadie lo haya solicitado. Y sus imágenes explícitas y sus mensajes están adaptados para niños y niñas, con advertencias como: no dejes que tus padres vean o sepan que estás mirando esto. Se puede imaginar toda la corrupción que llega por medio de la Internet. Amigo, no podemos ignorar este ataque contra nuestros hijos, nuestros hogares, contra nosotros mismos. Recuerde que el diablo quiere robar, matar y destruir. Y una de sus efectivas armas es la pornografía, porque es totalmente adictiva. Y cuando sus consumidores se cansan de la pornografía ordinaria, no es que la abandonan, sino que buscan cosas más perversas, algo más brutal, algo más maléfico. Estas son cosas reales y están sucediendo en nuestro mundo actual. Pero quiero decirle que hay una manera de librarse de esto. Quiero compartir con usted algunas cosas sobre las que he pensado y orado mucho. Si usted es padre, debe proteger su corazón y debe proteger su hogar. Leamos nuevamente el Salmo 127, los versos 1 y 2. Si Jehová no edificare la casa, en vano trabajan los que la edifican. Si Jehová no guardare la ciudad, en vano vela la guardia. Por demás es que os levantéis de madrugada y vayáis tarde a reposar y que comáis pan de dolores, pues que a su amado dará Dios el sueño. Dios protegerá su hogar, si es que usted está de acuerdo con él. Usted no tiene que rendirse ni piense que debido a las estadísticas no hay ninguna esperanza. En Romanos 12:21 leemos: no seas vencido de lo malo, sino vence con el bien el mal. Y en 1 de Juan 4:4, hijitos, vosotros sois de Dios y los habéis vencido, porque mayor es el que está en vosotros que el que está en el mundo. ¿Lo ve? Usted no tiene que rendirse. Déjeme darle algunas estrategias profundas e intensamente espirituales y muy prácticas para que pueda mantener su corazón limpio en un mundo sucio y usted pueda proteger a sus hijos, proteger su hogar. Primero, guíe a sus hijos a conocer a Cristo como Salvador. Este es el punto de partida. Sin eso, yo no sé qué se puede hacer. Pero cuando usted guía a sus hijos a que conozcan a Jesucristo como Salvador, no solo que libra sus almas del infierno, sino que se asegura de que ellos tengan 3 grandes valores en sus vidas: comunión con Dios, que puedan amar genuinamente a Dios y que tengan un hogar feliz. Si Jehová no edificare la casa, en vano trabajan los que la edifican. Así que guíelos para que conozcan a Jesucristo como Salvador personal. ¿Son sus hijos salvos? ¿Tienen al Señor Jesucristo en sus vidas? ¿Ora usted por sus hijos, sean niños o jóvenes? ¿Llora usted con sus hijos? Tráigalos a Cristo. Si Jehová no edificare la casa, nosotros podríamos construir la casa, pero solo Dios puede edificar un hogar. Segundo, ayude a sus hijos a discernir los verdaderos valores. Permítame mencionar nuevamente a Moisés. Él tuvo discernimiento, y porque lo tuvo, pudo ver la diferencia entre el bien y el mal, y por eso escogió el bien y rechazó el mal. ¿Se acuerda de lo que dije sobre el perro y el hueso? Si usted simplemente trata de quitárselo, el perro podría morderle. Pero si usted le da un jugoso pedazo de carne, el perro dejará y se olvidará del hueso para darse un banquete con la carne. ¿Qué sucede en la mente del perro? Primero, el perro discierne. Y aunque usted no lo crea, probablemente mira y piensa, tengo en mi boca un hueso y allá hay un rico pedazo de carne. Eso, mi amigo, es discernimiento. El perro por instinto sabe que la carne es mejor que el hueso y tiene que hacer una decisión, la carne o el hueso. ¿Qué cree usted que hará el perro? Correcto. El perro se decide por la carne y rechaza el hueso. Usted tiene que ayudar a sus hijos a que entiendan cuáles son los verdaderos valores en la vida. Comunión con Dios, la capacidad de amar y el tener un hogar feliz. Y no deje que ellos, ni usted, sacrifiquen estas cosas. Ayúdeles a descubrir las mentiras de Satanás. Hágales ver que la pornografía está basada en la mentira. Y aunque de alguna manera parezca agradable y seductora y placentera, no deja de ser una mentira satánica. Tercero, enseña a sus hijos principios de pureza. Y no solo principios de pureza, sino también de capacidad de controlar sus pensamientos. ¿Cómo controlar los pensamientos? En un programa anterior enseñé los 7 principios básicos que encontramos en el Salmo 119, versos del 9 al 16, para controlar sus pensamientos. Primero, el principio de purificación. Segundo, el principio de determinación. Tercero, el principio de fortificación. Cuarto, el principio de vitalidad. Quinto, el principio de verbalización. Sexto, el principio de evaluación. Y séptimo, el principio de meditación. Enseña a sus hijos cómo pueden controlar sus pensamientos. Y voy a detenerme aquí para continuar con este estudio bíblico en el próximo programa. Antes de finalizar, permítame hacer énfasis en algo. Si usted como padre no tiene a Cristo como su Salvador y Señor, ¿cómo puede proteger su corazón? ¿Cómo puede proteger a sus hijos? ¿Cómo puede proteger su hogar? Y si de alguna manera está atrapado en cualquier forma de pornografía, arrepiéntase ahora mismo, confiese su pecado a Dios y proponga en su corazón comenzar a vivir una vida de pureza.
3: Las cosas prácticas enseñadas hoy suenan tan simples, pero si nos esforzamos en usar estas herramientas, podemos contraatacar y desarmar a Satanás. E incluso disfrutar un compañerismo más profundo y más significativo con nuestros hijos.
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0: 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Me los recomendó un amigo y yo se los he recomendado a mis amigos y han llenado nuestras vidas de amor a Cristo y su pronta venida. Dios les bendiga.
3: Gloria a Dios. Gracias por escuchar hoy al Dr. Adrian Rogers. 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

Capítulo 12. En aquel tiempo iba Jesús por los sembrados en un día de reposo, y sus discípulos tuvieron hambre y comenzaron a arrancar espigas y a comer. Viéndolo los fariseos le dijeron, «He aquí tus discípulos hacen lo que no es lícito hacer en el día de reposo». Pero él les dijo, «¿No habéis leído lo que hizo David cuando él y los que con él estaban tuvieron hambre, cómo entró en la casa de Dios y comió los panes de la proposición, que no les era lícito comer ni a él ni a los que con él estaban, sino solamente a los sacerdotes? ¿O no habéis leído en la ley cómo en el día de reposo los sacerdotes en el templo profanan el día de reposo y son sin culpa? Pues os digo que uno mayor que el templo está aquí. Y si supieseis qué significa «misericordia quiero» y no «sacrificio», no condenaríais a los inocentes, porque el Hijo del Hombre es Señor del día de reposo. Pasando de allí, vino a la sinagoga de ellos. Y aquí había allí uno que tenía seca una mano, y preguntaron a Jesús, para poder acusarle, ¿es lícito sanar en el día de reposo? Él les dijo, ¿qué hombre habrá de vosotros que tenga una oveja, y si ésta cayere en un hoyo en día de reposo, no le eche mano y la levante? Pues, ¿cuánto más vale un hombre que una oveja? Por consiguiente,

Es lícito hacer el bien en los días de reposo. Entonces dijo a aquel hombre, «Extiende tu mano». Y él la extendió y le fue restaurada sana como la otra. Y salidos los fariseos tuvieron consejo contra Jesús para destruirle. Sabiendo esto, Jesús se apartó de allí y le siguió mucha gente, y sanaba a todos, y les encargaba rigurosamente que no le descubriesen, para que se cumpliese lo dicho por el profeta Isaías cuando dijo, «He aquí mi siervo a quien he escogido, mi amado en quien se agrada mi alma. Pondré mi espíritu sobre él, y a los gentiles anunciará juicio. No contenderá, ni voceará, ni nadie oirá en las calles su voz. La caña cascada no quebrará, y el pábilo que humea no apagará, hasta que saque a victoria el juicio, y en su nombre esperarán los gentiles». Entonces fue traído a él un endemoniado, ciego y mudo, y le sanó de tal manera que el ciego y mudo veía y hablaba. Y toda la gente estaba atónita y decía, «¿Será este aquel hijo de David?». Mas los fariseos, al oírlo, decían, «Este no echa fuera los demonios, sino por Beelzebú, príncipe de los demonios». Sabiendo Jesús los pensamientos de ellos, les dijo, «Todo reino dividido contra sí mismo es asolado, y toda ciudad o casa dividida contra sí misma no permanecerá. Y si Satanás echa fuera a Satanás, contra sí mismo está dividido. ¿Cómo pues permanecerá su reino? Y si yo echo fuera a los demonios por Beelzebú, ¿por quién los echan vuestros hijos? Por tanto, ellos serán vuestros jueces. Pero si yo, por el Espíritu de Dios, echo fuera a los demonios, ciertamente ha llegado a vosotros el reino de Dios. Porque, ¿cómo puede alguno entrar en la casa del hombre fuerte y saquear sus bienes si primero no le ata? Y entonces podrá saquear su casa. El que no es conmigo, contra mí es, y el que conmigo no recoge, desparrama. Por tanto os digo, todo pecado y blasfemia será perdonado a los hombres, mas la blasfemia contra el Espíritu no les será perdonada. A cualquiera que dijere alguna palabra contra el Hijo del Hombre, le será perdonado, pero al que hable contra el Espíritu Santo, no le será perdonado ni en este siglo ni en el venidero. O haced el árbol bueno y su fruto bueno, o haced el árbol malo y su fruto malo, porque por el fruto se conoce el árbol. Generación de víboras, ¿cómo podéis hablar lo bueno siendo malos? Porque de la abundancia del corazón habla la boca. El hombre bueno, del buen tesoro del corazón saca buenas cosas, y el hombre malo, del mal tesoro saca malas cosas. Mas yo os digo que de toda palabra ociosa que hablen los hombres, de ella darán cuenta en el día del juicio. Porque por tus palabras serás justificado, y por tus palabras serás condenado. Entonces respondieron algunos de los escribas y de los fariseos, diciendo, «Maestro, deseamos ver de ti señal». Él respondió y les dijo, «La generación mala y adúltera demanda señal, pero señal no le será dada, sino la señal del profeta Jonás. Porque como estuvo Jonás en el vientre del gran pez 3 días y 3 noches, así estará el Hijo del Hombre en el corazón de la tierra 3 días y 3 noches. Los hombres de Nínive se levantarán en el juicio con esta generación y la condenarán, porque ellos se arrepintieron a la predicación de Jonás, y he aquí más que Jonás en este lugar. La reina del sur se levantará en el juicio con esta generación y la condenará, porque ella vino de los fines de la tierra para oír la sabiduría de Salomón, y he aquí más que Salomón en este lugar. Cuando el espíritu inmundo sale del hombre, anda por lugares secos buscando reposo y no lo halla. Entonces dice, «Volveré a mi casa de donde salí», y cuando llega, la halla desocupada, barrida y adornada. Entonces va y toma consigo otros 7 espíritus peores que él, y entrados, moran allí, y el postrer estado de aquel hombre viene a ser peor que el primero. Así también acontecerá a esta mala generación. Mientras él aún hablaba a la gente, he aquí su madre y sus hermanos estaban afuera y le querían hablar. Y le dijo uno, he aquí tu madre y tus hermanos están afuera y te quieren hablar. Respondiendo él al que le decía esto, dijo, ¿quién es mi madre y quiénes son mis hermanos? Y extendiendo su mano hacia sus discípulos, dijo, he aquí mi madre y mis hermanos. Porque todo aquel que hace la voluntad de mi Padre que está en los cielos,
Ese es mi hermano y hermana y madre.

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2: 3:45 minutos.

0: ¿Recuerda esa discusión que tuvo con su cónyuge anoche? Aunque parezca negativa, algo bueno puede salir de ella. Esto es Pautas para Vivir. El matrimonio y las relaciones en general nos dan innumerables oportunidades para que la santificación ocurra en nuestras vidas. Ese es el nombre que recibe el proceso mediante el cual Dios transforma a quienes pertenecen a Cristo, haciéndonos más semejantes a Él. Dios nos creó para relacionarnos, y es en esas conexiones, a veces desafiantes, donde Él moldea nuestro carácter. Quizás lo que su cónyuge quiso señalar sobre su comportamiento merece atención. Dios usa a las personas cercanas para corregirnos, devolvernos al camino correcto y ayudarnos a crecer en santidad. ¿Habrá conflictos en nuestras relaciones? Claro que sí, especialmente cuando deseamos parecernos a Jesús y cumplir su propósito. ¿Debemos temerlos? No. La Biblia nos recuerda que Dios nos ha dado todo lo necesario para vivir una vida de piedad. ¿Será doloroso? Sin duda. El proceso de ser transformados no siempre es cómodo. Aunque no espero con gusto molestias ni dolor, elijo la relación. Elijo el inevitable lijado y pulido de mi carácter, porque sé que cuento con la ayuda del Espíritu Santo. Su cónyuge, su familia, sus compañeros de trabajo y sus amigos son instrumentos escogidos por Dios. A través de ellos, Él crea belleza en su vida, si usted lo permite. Recuerde, lo que hoy parece conflicto puede ser la herramienta que forme paciencia, humildad y amor, reflejando cada vez más a Cristo en usted.
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alrededor de tu trono, Señor. Ángeles, serafines y querubines, día y noche te dicen santo. Nosotros aquí en la tierra también nos unimos a ese cántico celestial y reconocemos

0: ti sea la gloria, el reino y el poder. Amén.
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2: 4:40.

Salmo 3. Oh Jehová, cuánto se han multiplicado mis adversarios. Muchos son los que se levantan contra mí. Muchos son los que dicen de mí, no hay para él salvación en Dios. Mas tú, Jehová, eres escudo alrededor de mí, mi gloria y el que levanta mi cabeza. Con mi voz clamé a Jehová, y él me respondió desde su monte santo. Yo me acosté y dormí, y desperté porque Jehová me sustentaba. No temeré a 10 millares de gente que pusieren sitio contra mí. Levántate, Jehová, sálvame, Dios mío, porque tú heriste a todos mis enemigos en la mejilla, los dientes de los perversos quebrantaste. La salvación es de Jehová, sobre tu pueblo sea tu bendición.

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1: 5 y 2 minutos.

del Señor. Él está en este lugar. Él está en este lugar, en la cruz de Jesús. Aleluya, te adoramos, Señor. Vamos, use sus palmas. Te bendecimos.

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tienes algo que darle a Dios ahora, entrégalo, entrégalo.

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1: 5:52 minutos.

0: Estaré hablando bajo el tema sed sobrios y velad. Dele a él dele la gloria. Se la merece. Y por favor, mantenga la carta, la primera carta del apóstol Pedro, en su capítulo 5. Mantenga su Biblia abierta. La primera carta del apóstol Pedro, en su capítulo 5, escúcheme un momento. ¿Qué es ser sobrio? Una persona sobria es alguien que está despierto. Es alguien que tiene lucidez mental. Es alguien que sabe lo que está pasando. En otras palabras, no está dormido. Cuando una persona anda extremadamente ebria, la gente dice: ese hombre no está sobrio, no sabe lo que hace. Hay medicamentos que son drogas fuertes y le dicen a las personas: por favor, no firme ningún documento, no maneje el carro, porque usted no va a estar muy sobrio. Ahora, el que está sobrio, ese está, mire, alerta a todo. Sabe lo que está pasando. Ese no está dormido. Ese está despierto. Oh, gloria. Si el diablo viene por allá y ese cristiano está sobrio, inmediatamente lo detecta. Si el diablo viene por allá y el cristiano está sobrio, lo detecta. Ay, aleluya, aleluya. ¿Por qué el diablo se mete a la iglesia? Porque las iglesias están dormidas. Las iglesias están, aleluya, adormecidas. Pero donde hay una iglesia sobria, una iglesia despierta, no hay diablo que se meta, gloria a Dios. Porque si se mete, aquí hay hombres y mujeres de Dios que lo van a echar fuera. ¡Fuera! Santo, aleluya. No dejes que el diablo te destruya la vida espiritual. Mantente sobrio para la gloria de Dios. Aleluya. No te duermas en este camino, que tenemos un enemigo cruel. El diablo quiere destruir la iglesia. El diablo quiere destruir la familia. El diablo quiere destruir la vida espiritual de los cristianos. El diablo quiere destruir la vida de oración. Aleluya. El diablo quiere destruir que los cristianos no ayunen. Que el Señor lo reprenda en esta noche. Hoy vengo para despertar esta iglesia. Aleluya. Santo. Vamos a empezar por el primer paso. Versículo 6.
1: Es lo primero que vamos a hacer. Porque usted puede orar, usted puede ayunar, usted puede saber la Biblia, usted puede predicar bien, usted puede ser de sana doctrina, pero si a usted le falta humildad, usted está en serios problemas delante de Dios. Hay gente que ora, hay gente que ayuna, hay gente que hace de todo, pero le falta humildad. Y esto es palabra de Dios. Humillaos pues bajo la mano poderosa de Dios. No te humilles ante el diablo. Humíllate bajo la mano poderosa de Dios. No te humilles ante el brujo. No te humilles ante el santero. Humíllate bajo la mano poderosa de Dios. Ay, Señor, te alabo, Padre. Hay cristianos, hay personas que le tienen miedo al brujo, pero no le tienen temor al Dios de la gloria. Al brujito no le tengas miedo, que el Dios que tiene la iglesia es más grande y más poderoso que todos los brujos que hayan. Oh, gloria, aleluya. Yo te voy a decir algo en esta noche. No hay nada más poderoso que un cristiano postrado delante de Dios y quebrantado y humillado delante de la presencia de Dios. Aleluya. Te voy a decir algo. Cuando un cristiano se humilla, se mueve la mano de Dios. Cuando un cristiano se humilla, se mueve el poder de Dios. Cuando un cristiano se humilla, aleluya, hay milagros. Las ataduras del diablo se van. Mire que aquí se van a romper cadenas del diablo esta noche. Aquí se van a romper ataduras de Satanás. Hay gente que necesita ser liberada por el poder de Dios. Y dice la palabra: humillaos pues bajo la mano poderosa de Dios, para que Él os exalte cuando fuere tiempo. No te desesperes, no corra. Aleluya, mi alma te alaba. No pierdas la fe. No dejes de orar. No dejes de ayunar. No dejes de congregarte. No dejes de adorar a Dios. No dejes de servir a Dios. Que el tiempo de Dios llega. El tiempo de Dios es perfecto. Dios ni se adelanta ni se atrasa. Bendito sea Dios. Espera en el tiempo de Dios. Oh, aleluya. Santo, mi alma te alaba, Jesús. Él te exaltará cuando fuere tiempo. Gloria a Dios. Y yo te voy a decir que cuando es Dios el que te exalta, cuando es Dios el que te levanta, cuando es Dios el que te honra, cuando es Dios el que te usa, mira, no hay diablo que te pueda derrotar, no hay demonio que te pueda quitar lo que Dios te ha dado. Gloria a Dios. Por eso te digo en esta noche, esta iglesia no la levantó un hombre, esta iglesia la levantó el Dios de la gloria. Este ministerio no lo levantaron los hombres, lo levantó Dios. Nosotros tuvimos que pasar muchas humillaciones. Toda clase de humillación. Recuerdo en mis inicios ministeriales que llamaba a ciertos evangelistas y
2: le preguntaba, ¿pueden venir para predicarnos? Y una vez uno me dijo, ¿y cuántos son?
1: Santo.
2: Se podían contar con los dedos de la mano. Y me dijo, es que mi ministerio es muy grande. Oh, dije yo, gloria. No nos visitaban. Nadie quería venir a predicarnos. Porque ellos no pensaban en hacer la obra de Dios, sino en cuánto le iban a dar.
0: ¡Gloria a Dios! Pero mientras ellos nos humillaban, nosotros nos humillábamos bajo la mano poderosa de Dios.
1: ¿Cuántos la adoran en esta noche?
0: Mientras ellos, para ellos nosotros no valíamos nada. Nosotros hacíamos lo que dice este pasaje. Humillado bajo la mano poderosa de Dios.
1: Aleluya, te alabo, Padre. Mientras la gente te humilla, el Dios de la gloria está notando y dice, aleluya, lo que dice este pasaje de la Biblia, Él los exaltará cuando fuere tiempo. Por eso te digo, tu hermanito que estás aquí, no te desesperes, que Dios tiene un programa perfecto. Aleluya, aquí hay gente que Dios va a levantar. Aquí hay gente que Dios lo va a usar. Dígame, vamos a ver la gloria de Dios. Solo humíllate. Amasotalabaki amai. Oh, gloria, aleluya. Es que hay gente que solo le gusta el estrellato. Hay gente que solo le gustan las luces. Hay gente que solo le gusta la fama. Hay gente que solo le gusta, aleluya, que todo el mundo le rinda pleitesía. No, Señor, aquí el único que merece la gloria, la honra, el honor es el Cristo de la gloria. Solo Él.
2: Aleluya.
1: Aleluya. No te desesperes.
2: Aleluya. Mire. Yo he de ver aquí. En el nombre de Jesús. Hombres de Dios adorando a Dios bajo una unción.
0: Nunca antes vista.
1: Suma candolea, sai.
0: Gloria a Dios. Yo he de ver aquí predicadores bajo el poder de Dios. Yo he de ver aquí jóvenes llenos del poder del Espíritu Santo. Oh, yo no sé si tú crees la palabra, pero la unción de Dios te va a empezar a visitar.

0: Yo lo siento, yo no sé si usted lo siente. Yo siento que viene una visitación de Dios. Solo humíllate. Solo humíllate. No corra. No corra. Vaya al paso de Dios. Santiago dice: acercaos pues a mí. Yo me acercaré a vosotros. ¿Qué poder tiene esa palabra? Es que yo no sé si usted lo ha entendido. Acércate a mí, yo me voy a acercar a ti. Oh gloria, no importa la atadura que tenga, no importa la carga que tenga, la lucha que estés llevando, la batalla que estés librando, acércate a Dios, que Dios se va a acercar a ti. Aleluya. Estoy hablando esta palabra porque he sentido fuertemente de parte de Dios que el diablo le lleva hambre a esta iglesia. A ver cómo los callo. A ver cómo los desanimo. A ver cómo hago para quitarle la vida de oración. Santo, te adoro, Padre. A ver cómo meto desaliento en ellos. Y en estos últimos días lo ha logrado. Ha habido una opresión del diablo, gloria a Dios. Pero bendito sea el Dios de la gloria, que para donde el diablo va, hace rato Cristo viene. Cosita más allá. Gloria a Dios. Para donde el diablo va, hace rato que el Cristo de la gloria viene. Oh gloria. Oh, oh gloria. Esta batalla no la pierde Dios. Esta batalla la gana el Espíritu Santo. Esta batalla la gana Dios. Esta batalla la está ganando Dios. Iba sacataba aquí más ojalaya. Dios está ganando esta batalla. Yo estoy viendo a Dios pelear por muchos de ustedes. Yo estoy viendo a Dios peleando por la iglesia. Maracata Basay. Aleluya. Estoy viendo a Dios pelear por tu ministerio. Estoy viendo a Dios pelear por tu llamado. Hay gente aquí con llamado de Dios. Hay gente aquí con llamado de Dios. Se derramó el poder de Dios. Se derramó el poder de Dios. ¡Aleluya! ¡Se derramó! ¡Se derramó! ¡Se derramó el poder de Dios! ¡A Dios no lo para nadie! ¡A Dios no lo para nadie!
1: Aleluya. Aleluya.
0: Adóralo allá en tu casa. Adóralo a través de radio, televisión. Adóralo. Deja que el poder de Dios te visite.

¡Aleluya! Él te va a exaltar, Él. No son hombres los que promueven la iglesia. La iglesia la promueve Dios. ¡Aleluya! ¡Aleluya! Dios está viendo las lágrimas de la iglesia. Dios está viendo la humillación de la iglesia. Dios está viendo el quebranto de la iglesia. ¡Aleluya! Y cuando la iglesia se humilla, Él la exalta cuando fuere tiempo. ¡Aleluya! ¡Aleluya! ¡Deja que el poder de Dios te toque! ¡Deja que el poder de Dios te llene! ¡Mala soy, Tima! ¡Aleluya! ¡Gloria a su nombre! ¡Marracataba sola vaquiba haya! ¡Gloria a Dios! ¡Aleluya! Mientras estaba orando aquí en el altar, sentí algo poderoso de parte de Dios. Y era algo como que me decía, aleluya, al llamar a los paralíticos, así como le dijo Pedro: no tengo oro ni plata, pero lo que tengo te doy en el nombre de Jesús de Nazaret. Levántate, levántate y anda. Aleluya. Hay poder en la sangre de Cristo. Hay poder en el nombre de Jesús. Aleluya. La iglesia no puede estar dormida. La iglesia tiene que estar sobria. La iglesia debe estar despierta y velando. Aleluya. Sobria, sé sobrio, vela, no te duermas, no es tiempo de dormir. Escúcheme bien. No sé cómo viniste esta noche, no lo sé. No sé si viniste enfermo, cargado, oprimido, vacío, desanimado, desalentado. Yo no sé cómo viniste. Pero esta palabra es para ti. Es para ti. Verso 7. Cuando usted oiga la palabra,
haga lo que la Biblia dice. Hoy vamos a poner en práctica lo que la Biblia dice. La Biblia dice,

déselas a Jesús. Vamos. Vamos. Suéltalo. Suelta esa presión del diablo. Suéltala. Suelta esa atadura del diablo. Entrégala. Ese desánimo, esa falta de oración, falta de ayuno, falta de consagración. La Biblia dice: echando todas vuestras ansiedades, todos tus miedos, tus temores, tus inseguridades, échala sobre Él. ¿Sabes por qué? Porque Él tiene cuidado de nosotros. ¿A cuánto los cuida el Señor? ¿Cuántos sienten que Dios los está cuidando? ¿Cuántos pueden decir: yo siento esa presencia? Yo lo siento cuando estoy en la casa, cuando estoy en la iglesia, cuando voy al trabajo. Ay, ay, ay. Aleluya. Aleluya. Él es el que tiene cuidado. De vosotros. Mire, a mí no me cuida el hombre. A usted no lo cuida el hombre. A usted lo cuida Dios. Porque usted es propiedad de Dios. Isaías dice: no temas, porque yo te redimí, te puse nombre, mío, mío eres tú. Aunque le duela al diablo, somos propiedad de Dios. Aunque se revuelquen los demonios, aunque las tinieblas se alboroten, somos propiedad de Dios. Por eso en esta noche todas nuestras ansiedades las vamos a poner sobre Él. Porque es el que cuida de nosotros. Aleluya. No hay nada más grande que Dios te cuida, que Dios te cuide. Iglesia, nosotros la tenemos hecha. Aleluya. Gloria a Dios. Aleluya. Entonces dice el apóstol Pedro en el verso 8: sed sobrios y velad. Le dijo: estén despiertos. Para que usted me entienda, porque Jesús usaba estos métodos para darse a entender. ¿Alguna vez ustedes han visto la seguridad que cuida un presidente? ¿Lo han visto? Y si no lo ha visto, averígüelo hoy. Siempre anda un cuerpo de seguridad, un anillo de seguridad. Y son varios anillos. Pero los que andan cerca del presidente andan así. Te miran a ti, te miran los zapatos, te miran la cintura, te miran el cuello, te miran la cabeza.

los ojos. Están viendo allá, al rato están viendo acá, miran para arriba a ver si pasa un pájaro. ¿Los han visto? Alguien se acerca a dar la mano y rapidito se les queda viendo la mano así. Y mete la mano de él como quien dice, por si acaso. ¿Sabe qué es esa persona? Anda sobria. Está en todo. Si eso es para cuidar un hombrecito, ¿cuánto más para que guardes tu salvación? ¿Cuánto más para hacerle fiel al Dios de la gloria? Adora a los que reina por los siglos de los siglos. Hoy necesitamos la iglesia sobria, viendo para todos lados. Gloria a Dios. El diablo anda metido por todos lados, hermano. Hay falsos maestros, hay falsos pastores, hay falsos predicadores, hay falsos profetas. Que el Señor reprenda al diablo. La iglesia no puede estar dormida. La iglesia tiene que estar sobria. Sobria. Hay que despertar. En mi país hay un dicho, no sé si en el suyo es igual, pero en mi país dicen: camarón que se duerme, se lo lleva la corriente. Aleluya. El que es entendido, entiéndalo. Cristiano que se duerme, se lo lleva el diablo. Se lo lleva. Pero al que está sobrio y velando, ay, mi hermanito, es otra historia. Aleluya. Él viene a la iglesia, dice: hermano, no sé, pero siento como una opresión aquí. Y viene al altar: Señor, aquí hay algo raro. Y como él anda sobrio, por allá está una hermana sobria también. Aleluya. El brujito se metió al culto, pero la iglesia está despierta y velando. Y cuando la iglesia está despierta y velando, el Espíritu de Dios le revela a la iglesia lo que se está colando. Oh, gloria. Empieza el Espíritu Santo de Dios. Ora, ora, ora. Ayuna, búscame. Gloria a Dios. Esos son alarmas del Dios de la gloria. Y cuando el Espíritu de Dios empieza a hablar, hay que actuar. Y Pedro dice: sed sobrio y velad. Ya va a ver usted por qué. Porque vuestro adversario, no dijo amigo, dijo enemigo, adversario. ¿Sabe cómo anda? Como león. Como león rugiente. A ver a quién se devora. Yo no sé lo que a usted le provoca a esto, pero a mí me dan ganas de pelear la buena batalla de la fe.
Oh, aleluya. Es que a mí me da no sé qué, me da celo de Dios, aleluya, cuando yo leo esto. Que el león anda como, aleluya, que el adversario anda como león rugiente, buscando a ver a quién se devora. Escucha esto. El diablo viene y supervisa y dice: por allá está uno que está cabeceando espiritualmente. Que ya no ora de madrugada. Ay, ay, ay, ay, ay. Hace unos dillitas ese teléfono del ministerio sonaba, sonaba, sonaba. Ya estamos, pastor, estamos orando. Pero de repente dejó de sonar. Te empezaste a dormir. Y el diablo se está lamiendo los bigotes. Pero Dios siempre le sale al paso, avisándole a la iglesia. Oh, gloria. Mira, si el diablo te devora, no es responsabilidad de Dios, es tuya. Gloria a Dios. Es que yo siento que esto es un aviso de Dios. Siento que esto es una advertencia de Dios. Siento que esto es un despertar de Dios. Aleluya. Y dice Pedro: al cual resistid. ¿Cómo? ¿Así como gelatina? No. Firmes en la fe. Sabiendo que los mismos padecimientos se van cumpliendo en vuestros hermanos en todo el mundo. Usted no es el único. Usted no es el único, hermanita. Hay gente que está en Chile, que está en Perú, que está en Argentina, que está en Bolivia, Ecuador, que está en Panamá, Costa Rica, Nicaragua, El Salvador, Honduras, Guatemala, Belice, México, que están llevando batalla en esta bendita hora. Gloria a Dios. Usted no es el único. Hay que resistirlo. ¿Dónde está la iglesia que dice presente al Pedro, al Cristo de la gloria? Hay que resistirlo. Pero hay que resistirlo firmes en la fe. Agarrado de Dios. En el evangelio, en la palabra. En santidad, en obediencia. En sometimiento, en entrega, en integridad, como decía el tema de ayer. Santo. Vaya Apocalipsis capítulo 3. Usted va a entender por qué es tan importante
mantenerse sobrios y velando. ¿Sabe por qué, hermanito? Porque los últimos días, la mayoría de iglesias evangélicas solo les ha quedado el nombre de que viven, pero están muertas. Cuidado, que no nos pase lo que le pasó a la iglesia de Sardis. Y escuche bien, iglesia. Si le pasó esto a una de las iglesias primitivas, ¿usted cree que no le puede pasar a las iglesias de nuestros días? Lea conmigo. Apocalipsis 3 del 1 en adelante. Escribe al ángel de la iglesia en Sardis. Es decir, el mensaje va dirigido al pastor de esa iglesia. Porque los pastores deberían de ser los primeros en mantenerse sobrios y velando. El que tiene los siete espíritus de Dios, la plenitud de Dios y las siete estrellas, dice esto. Wow, yo deseo oír lo que él dice. Yo conozco tus obras. Parta de ahí. Que tienes nombre. Tienes nombre de que vives. Y estás muerto. Wow. Fuerte esto. Pero así es que me gusta a mí que me hablen. Así. ¿A cuánto les gusta que Dios les hable así? Dígalo de verdad. A mí me gusta que me hable Dios así. A mí no me gusta paños tibios. Porque Dios aquí no tiene niños preferidos. Dios no tiene iglesias preferidas. Dios no tiene concilios preferidos. Dios no. Mire, hermanito. Dios no contempla pecados. Aquí a lo blanco, blanco, y a lo negro, negro. Aquí es sí o no. Wow, gloria a Dios. La pregunta es: ¿qué está viendo Dios en el cielo de ustedes y de mí? Ay, Dios mío. Le dijo: tienes nombre de que vives. O sea que bendito Dios. Imagínese usted esas iglesias. Iglesia de avivamiento. Y usted entra y todos están apagados. Iglesia de santidad. Y adentro se comete pecado. Alaba lo que él vive. Iglesia de sana doctrina. Y se están enseñando cosas antibíblicas.
a Dios no se le pasa nada. Tienes nombre de que vives. Y estás muerto. ¿A qué se debe esto? A que la iglesia no estuvo sobria, ni velando. Porque escuche bien esto. Para morir hay que estar vivo. Quiere decir que esta iglesia estuvo viva. Hay hermanos que vivían bajo la unción. Y ahora, aleluya. Pero Dios es bueno, Dios es bueno, siempre nos habla a tiempo. En el verso 2 dice: sé vigilante y afirma las otras cosas que están para morir, para que no, porque no he hallado tus obras perfectas delante de Dios. Le dijo: todavía tienes cositas rescatables. Acuérdate, le dijo, acuérdate, pues, de lo que habéis recibido y oído, y guárdalo, y arrepiéntete. Estas cosas ya no se predican. Ya nadie se le dice: hermano, arrepiéntase, pues si no velas, vendré sobre ti como ladrón, y no sabrás a qué hora vendré sobre ti. Aleluya. Queridos hermanos, velemos, seamos sobrios. Efesios 4:27 dice: ni deis lugar al diablo. No deje de orar, no deje de buscar a Dios. Esta noche, a partir de hoy, seamos sobrios y velemos. Lo voy a dejar ahí. Porque quiero hacer el llamado a los amigos. Y mañana largo camino nos espera. Y le rogamos sus oraciones. Amigo que estás aquí hoy, esta es tu gran noche. Vente, mijo, que vamos a orar por ti. Cristo te está llamando, vente. Ven, mijo, vamos a orar por ti. Gloria a Dios. Vente, queremos orar por ti esta noche. Esta es tu gran oportunidad. Que Dios te bendiga. ¿Alguien más? Aquí hay un joven más. Dios te bendiga, hijo, vente. Vente, vamos a orar por ti para que Dios te fortalezca. Ayúdenos, pastor, también. ¿Alguien más? Oh, gloria. Amén, amén, aleluya. Gloria a Dios.
Esta es noche de victoria. Gloria a Dios. Toda la iglesia orando. Si usted necesita oración, véngase también. Yo sé que hemos estado bajo ataque del diablo. Yo lo sé, yo lo sé. Hemos estado bajo ataque del diablo. El diablo está desesperado por apagar la iglesia. Santo, aleluya. Imakoy Sakimalay. Mijo. Aleluya. Ven, te deja que Cristo haga algo contigo. Ayúdeme. Aleluya. Hay necesidad terrible, hermanos. Hemos estado bajo ataque del diablo.

0: Oh, gloria.
1: Yo sé que a muchos hermanos los ha atacado en la oración.
0: Marra,
1: suita, quima, laja, laya, quima. Usted que me escucha a través de radio, televisión, te pido que hagas esta oración conmigo. Abre tu corazón y deja que el Espíritu Santo de Dios trate contigo. Dile conmigo: Señor Jesús, en esta noche te acepto como Señor y Salvador de mi vida. Perdona mis pecados. Límpiame con tu sangre. Santifícame. Séllame con tu Santo Espíritu. Y no te acuerdes nunca más de mis pecados. Escribe mi nombre en el libro de la vida. Gracias, Jesús. Aleluya. Todos clamando, todos clamando. Aleluya, todos clamando. Y masoto bimalai. Esta noche se rompen las cadenas, se rompen las cadenas, se rompen las cadenas. Sita bacaba sola bacaya. Mala guaba soya. Despierta la iglesia, despierta la iglesia. Despierta la iglesia, despierta la iglesia, despierta la iglesia, despierta la iglesia, despierta la iglesia. No basuta la iba aquí, alaya. Dios mío, despierta la iglesia. No permitas que Satanás nos vaya a devorar. Levanta este pueblo, levanta este ministerio para tu gloria. Levanta cada hermanito, Padre. Mira aquel que está luchando con el desánimo, con el cansancio. Esta es la noche, restáuralo, restáuralo. Te presento a José Cruz. Dale protección, liberación. En el nombre de Jesús. Padre mío, rompe cadenas. Rompe cadenas, rompe cadenas. Rompe cadenas en el nombre de Jesús. Derrama tu presencia, derrama Dios. Derrama tu presencia, Espíritu Santo. Restaura, restaura, restaura. Restaura tu pueblo, restaura la iglesia. Restaura cada dama, cada caballero, cada joven. Restaura, restaura, restaura, Dios de la gloria. Necesitamos una restauración. Ay, restaura, restaura. Y vasoto no va a cantar.

0: Aleluya. Gloria a Dios. Que Dios lo bendiga.
1: Capítulo 7. No juzguéis para que no seáis juzgados, porque con el juicio con que juzgáis seréis juzgados, y con la medida con que medís os será medido. ¿Y por qué miras la paja que está en el ojo de tu hermano, y no echas de ver la viga que está en tu propio ojo? ¿O cómo dirás a tu hermano, déjame sacar la paja de tu ojo, y he aquí la viga en el ojo tuyo? Hipócrita, saca primero la viga de tu propio ojo, y entonces verás bien para sacar la paja del ojo de tu hermano. No deis lo santo a los perros, ni echéis vuestras perlas delante de los cerdos, no sea que las pisoteen, y se vuelvan y os despedacen. Pedid y se os dará, buscad y hallaréis, llamad y se os abrirá. Porque todo aquel que pide, recibe, y el que busca, halla, y al que llama, se le abrirá. ¿Qué hombre hay de vosotros que si su hijo le pide pan, le dará una piedra? ¿O si le pide un pescado, le dará una serpiente? Pues si vosotros, siendo malos, sabéis dar buenas dádivas a vuestros hijos, ¿cuánto más vuestro Padre que está en los cielos dará buenas cosas a los que le pidan? Así que, todas las cosas que queráis que los hombres hagan con vosotros, así también haced vosotros con ellos, porque esto es la ley y los profetas. Entrad por la puerta estrecha, porque ancha es la puerta y espacioso el camino que lleva a la perdición, y muchos son los que entran por ella. Porque estrecha es la puerta y angosto el camino que lleva a la vida, y pocos son los que la hallan. Guardaos de los falsos profetas que vienen a vosotros con vestidos de ovejas, pero por dentro son lobos rapaces. Por sus frutos los conoceréis. ¿Acaso se recogen uvas de los espinos o higos de los abrojos? Así, todo buen árbol da buenos frutos, pero el árbol malo da frutos malos. No puede el buen árbol dar malos frutos, ni el árbol malo dar frutos buenos. Todo árbol que no da buen fruto es cortado y echado en el fuego. Así que, por sus frutos los conoceréis. No todo el que me dice, Señor, Señor, entrará en el reino de los cielos, sino el que hace la voluntad de mi Padre que está en los cielos. Muchos me dirán en aquel día, Señor, Señor, ¿no profetizamos en tu nombre, y en tu nombre echamos fuera demonios, y en tu nombre hicimos muchos milagros? Y entonces les declararé, nunca os conocí, apartaos de mí, hacedores de maldad. Cualquiera pues que me oye estas palabras y las hace, le compararé a un hombre prudente que edificó su casa sobre la roca. Descendió lluvia y vinieron ríos y soplaron vientos y golpearon contra aquella casa y no cayó, porque estaba fundada sobre la roca. Pero cualquiera que me oye estas palabras y no las hace, le compararé a un hombre insensato que edificó su casa sobre la arena. Y descendió lluvia y vinieron ríos y soplaron vientos y dieron con ímpetu contra aquella casa, y cayó y fue grande su ruina. Y cuando terminó Jesús estas palabras, la gente se admiraba de su doctrina, porque les enseñaba como quien tiene autoridad y no como los escribas.

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1: 7:13 minutos.

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1: Mucha de la lluvia ácida viene del ácido nítrico y del ácido sulfúrico, que son liberados como resultado de los tubos de escape de los autos y chimeneas de fábricas. Aunque el agua de la lluvia necesita ser algo ácida para disolver los minerales para que puedan ser utilizados por las raíces de las plantas, demasiado ácido está dañando edificios, automóviles, bosques y lagos en algunas partes del mundo. Como los ácidos tienden a salir de la atmósfera en lluvia muy cerca de donde se originaron, los científicos quedaron asombrados de encontrar contaminación de lluvia ácida en áreas remotas como la cuenca del río Amazonas, lejos de cualquier ciudad. Ellos identificaron el ácido como ácido fórmico, un producto derivado de formaldehído, un contaminante común industrial de escapes de autos. Luego de varias investigaciones más, los científicos llegaron a la conclusión que el problema de la lluvia ácida en el Amazonas estaba siendo causado por las hormigas. Hay una inmensa población de hormigas formicinas en la cuenca del Amazonas. Estas hormigas producen ácido fórmico, que luego almacenan en un bolso y lo utilizan tanto para defenderse a sí mismas como para comunicarse entre sí. Cada hormiga podría llevar suficiente ácido fórmico, que consiste en 5% de su peso, lo que no parece mucho. Pero cuando lo multiplica por 100 trillones de hormigas, usted tiene suficiente ácido fórmico para crear un problema de tamaño industrial. 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
2: Si hay algo que todos tratamos de evitar es la decepción. Se define como expectativas insatisfechas. Y muchos vivimos con tal temor a ser decepcionados que bajamos nuestras expectativas para protegernos. Esto es Pautas para Vivir. Un hombre de 60 años relató que solía esperar lo peor para no sufrir. Pensaba que así estaría preparado y si algo no salía mal, sería una grata sorpresa. Sin embargo, un accidente automovilístico le quitó a su esposa. Esperar lo peor no lo preparó para esa pérdida y lamentó no haber disfrutado plenamente los momentos juntos. Entonces, decidió vivir plenamente cada día, valorando lo que tiene ahora. La vida incluye cosas malas. La Escritura nos recuerda que la lluvia cae sobre justos e injustos por igual, pero Jesús enseñó que la angustia de hoy es suficiente para hoy. Cuando vivimos en relación con Dios a través de Jesús, Él ya se ha adelantado en nuestro mañana y promete no fallarnos ni abandonarnos. Disfrutar de la vida, de la familia y del trabajo demuestra que confiamos en Dios como nuestra esperanza segura. Podemos dejar las decepciones de mañana para mañana, sabiendo que Dios ya está allí, preparado para acompañarnos, sostenernos y guiarnos. Vivir con plenitud no significa ignorar los problemas, significa confiar en que Dios nos sostiene en cada momento, enfrentando lo inesperado con fe y gratitud. Así, cada día se convierte en una oportunidad de gozo, de amor y de confianza en su providencia.
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Que Dios le bendiga, hermano. Muy buenos días. Bendiciones a todo el pueblo del Señor. Le damos gracias a Dios por este tiempo precioso en el que cada día nos permite seguir escudriñando su palabra. Este es su programa Sembrando la Semilla, trayendo la palabra de Dios hasta la comodidad de su teléfono, de su casa, donde usted se encuentre. Que Dios les bendiga poderosamente a toda la familia del Señor, a los pastores, a cada hermano, a todos aquellos que oran por nosotros, que día tras día se preocupan por ser parte de esta radio, que comparten las transmisiones, que nos ayudan a orar para que a través de ella el Señor alcance las vidas, pueda tocar los corazones y transformar las mentes de todos aquellos que reciben la palabra. El día de hoy estamos en el libro de Números, en su capítulo 11. Son capítulos cortos, así que estaremos leyendo exactamente del 11 al 13. Vaya conmigo a la palabra del Señor. Si usted tiene su Biblia, vamos ahí al libro de Números en su capítulo 11, versículo 1. Aconteció que el pueblo se quejó a oídos de Jehová, y lo oyó Jehová, y ardió su ira, y se encendió en ellos fuego de Jehová, y consumió uno de los extremos del campamento. Entonces el pueblo clamó a Moisés, y Moisés oró a Jehová, y el fuego se extinguió. Y llamó a aquel lugar Tabera. El fuego de Jehová se encendió en ellos. Y la gente extranjera que se mezcló con ellos tuvo un vivo deseo, y los hijos de Israel también volvieron a llorar y dijeron: ¿quién nos diera a comer carne? Nos acordamos del pescado que comíamos en Egipto, de balde, de los pepinos, los melones, los puerros, las cebollas y los ajos. Y ahora nuestra alma se seca, pues nada sino este maná ven nuestros ojos. Y era el maná como semilla de culantro y su color como color de bedelio. El pueblo se esparcía y lo recogía y lo molía en molinos o lo majaba en morteros. Y lo cocía en caldera o hacía de él tortas, su sabor era como sabor de aceite nuevo. Y cuando se descendía el rocío sobre el campamento de noche, el maná descendía sobre él. Y oyó Moisés al pueblo que lloraba por sus familias, cada uno a la puerta de su tienda. Y la ira de Jehová se encendió en gran manera. También le apareció mal a Moisés. Y dijo Moisés a Jehová: ¿por qué has hecho mal a tu siervo? ¿Y por qué no he hallado gracia en tus ojos, que has puesto la carga de todo este pueblo sobre mí?

¿Concebí yo a todo este pueblo? ¿Lo engendré yo para que me digas, llévalo en tu seno, como lleva la cría al que mama, a la tierra de la cual juraste a sus padres? ¿De dónde conseguiré yo carne para dar a todo este pueblo? Porque lloran a mí diciendo, danos carne que comamos. No puedo yo solo soportar a todo este pueblo, que me es pesado en demasía. Y si así lo haces tú conmigo, yo te ruego que me des muerte, si he hallado gracia en tus ojos, y que yo no vea mi mal. Entonces Jehová dijo a Moisés, reúneme 60 varones de los ancianos de Israel, que tú sabes que son ancianos del pueblo y sus principales, y tráelos a la puerta del tabernáculo de reunión, y esperen allí contigo. Y yo descenderé y hablaré allí contigo, y tomaré del espíritu que está en ti, y pondré en ellos, y llevarán contigo la carga del pueblo, y no la llevarás tú solo. Pero al pueblo dirás, santificaos para mañana y comeréis carne, porque habéis llorado en oídos de Jehová, diciendo, ¿quién nos diera a comer carne? Ciertamente mejor nos iba en Egipto. Jehová, pues, os dará carne y comeréis. No comeréis un día, ni dos días, ni cinco días, ni 10 días, ni 20 días, sino hasta un mes entero, hasta que os salga por las narices y la aborrezcáis por cuanto menospreciasteis a Jehová que está en medio de vosotros y llorasteis delante de él diciendo, ¿para qué salimos acá de Egipto? Entonces dijo Moisés, 600,000 de a pie es el pueblo en medio del cual yo estoy, y tú dices, les daré carne y comerán un mes entero. ¿Se degollarán para ellos ovejas y bueyes que les bastasen? ¿O se juntarán para ellos todos los peces del mar para que tengan abasto? Entonces Jehová respondió a Moisés, ¿acaso se ha acortado la mano de Jehová? Ahora verás si se cumple mi palabra o no. Y salió Moisés y dijo al pueblo las palabras de Jehová, y reunió a los 70 varones de los ancianos del pueblo, y los hizo estar alrededor del tabernáculo. Entonces Jehová descendió en la nube y le habló, y tomó del espíritu que estaba en él, y lo puso en los 70 varones ancianos, y cuando posó sobre ellos el espíritu, profetizaron y no cesaron. Y había quedado en el campamento dos varones llamados el uno Eldad y el otro Medad, sobre los cuales también reposó el espíritu. Estaban estos entre los inscritos, pero no habían venido al tabernáculo, y profetizaron en el campamento. Y corrió un joven y dio aviso a Moisés y dijo, Eldad y Medad profetizan en el campamento. Entonces respondió Josué, hijo de Nun, ayudante de Moisés, uno de sus jóvenes, y dijo, Señor mío, Moisés, impídelos. Y Moisés le respondió, ¿tienes tus celos por mí? Ojalá todo el pueblo de Jehová fuese profeta, y que Jehová pusiera su espíritu sobre ellos. Y Moisés volvió al campamento, él y los ancianos de Israel. Y vino un viento de Jehová y trajo codornices del mar y las dejó sobre el campamento un día de camino a un lado y un día de camino al otro alrededor del campamento y casi 2 codos sobre la faz de la tierra. Entonces el pueblo estuvo levantado todo aquel día y toda la noche y todo el día siguiente recogieron codornices, el que menos recogió 10 montones y las tendieron para sí a lo largo alrededor del campamento. Aún estaba la carne entre los dientes de ellos antes que fuese masticada cuando la ira de Jehová se encendió en el pueblo e hirió Jehová al pueblo con una plaga muy grande. Y llamó el nombre de aquel lugar Kibrot Hataba, por cuanto allí sepultaron al pueblo codicioso. De Kibrot Hataba partió el pueblo de Hazerot y quedó en Hazerot. Números capítulo 12. María y Aarón hablaron contra Moisés a causa de la mujer cusita que había tomado, porque él había tomado mujer cusita. Y dijeron, solamente por Moisés ha hablado Jehová, ¿no ha hablado también por nosotros? Y lo oyó Jehová. Y aquel varón Moisés era muy manso, más que todos los hombres que había sobre la tierra. Luego dijo Jehová a Moisés, a Aarón, a María, salid vosotros tras el tabernáculo de reunión, y salieron los tres. Entonces Jehová descendió en la columna de la nube y se puso a la puerta del tabernáculo. Y llamó a Aarón y a María, y salieron ambos. Y él les dijo, oíd ahora mis palabras. Cuando haya entre vosotros profeta de Jehová, le aparecerá en visión, en sueños hablaré con él. No así a mi siervo Moisés, que es fiel en toda mi casa. Cara a cara hablaré con él, y claramente, y no por figuras, y verá la apariencia de Jehová. ¿Por qué? Pues no tuviste temor de hablar contra mi siervo Moisés. Entonces la ira de Jehová se encendió contra ellos y se fue. Y la nube se apartó del tabernáculo, y he aquí que María estaba leprosa como la nieve. Y miró a Aarón a María, y he aquí que estaba leprosa. Y dijo Aarón a Moisés, ¡ah, Señor mío!
No pongas ahora sobre nosotros este pecado, porque locamente hemos actuado y hemos pecado. No quede ella ahora como el que nace muerto, que al salir del vientre de su madre tiene ya medio consumida su carne. Entonces Moisés clamó a Jehová diciendo, te ruego, Dios, que la sanes ahora. Respondió Jehová a Moisés, pues si su padre hubiera escupido en su rostro, ¿no se avergonzaría por 7 días? Sea echada fuera del campamento por 7 días y después volverá a la congregación. Así María fue echada del campamento 7 días y el pueblo no pasó adelante hasta que se reunió María con ellos. Después el pueblo partió de Hazerot y acamparon en el desierto de Parán. Números capítulo 13. Y habló Jehová a Moisés diciendo, envía tú hombres que reconozcan la tierra de Canaán, la cual yo doy a los hijos de Israel. De cada tribu de sus padres enviaréis un varón, cada uno príncipe entre ellos. Y Moisés los envió desde el desierto de Parán conforme a la palabra de Jehová. Y todos aquellos varones eran príncipes de los hijos de Israel. Estos son sus nombres: de la tribu de Rubén, Samúa, hijo de Zacur; de la tribu de Simeón, Zafat, hijo de Jorí; de la tribu de Judá, Caleb, hijo de Jefone; de la tribu de Isaacar, Igal, hijo de José; de la tribu de Efraín, Oseas, hijo de Nun; de la tribu de Benjamín, Paltí, hijo de Rafu; de la tribu de Zabulón, Gadiel, hijo de Sodí; de la tribu de José; de la tribu de Manasés, Gadí, hijo de Susi; de la tribu de Dan, Amiel, hijo de Gemalí; de la tribu de Aser, Setur, hijo de Micael; de la tribu de Neftalí, Nafni, hijo de Bapsi; de la tribu de Gad, Geuel, hijo de Maquí. Estos son los hombres de los varones de Moisés envió a reconocer la tierra, y a Oseas, hijo de Nun, le puso Moisés el nombre de Josué. Los envió, pues, Moisés a reconocer la tierra de Canaán, diciéndoles, subid de aquí al Negev y subid al monte, y observad la tierra como es, y el pueblo que la habita, si es fuerte o débil, si poco o numeroso. Como es la tierra habitada, si es buena o mala, y cómo son las ciudades habitadas, si son campamentos o plazas fortificadas. Y cómo es el terreno, si es fértil o estéril, y si hay en él árboles o no, y esforzaos y tomad el fruto del país, y era el tiempo de las primeras uvas. Ellos subieron y reconocieron la tierra desde el desierto de Sin hasta Rehob, entrando en Hamat. Y subieron el Negev y vinieron hasta Hebrón, y allí estaba Ahimán, Sesai y Talmai, hijos de Anac. Hebrón fue edificada 7 años antes de Zoán en Egipto. Y llegaron hasta el arroyo de Escol, y de allí cortaron un sarmiento con un racimo de uvas, el cual trajeron 2 en un palo, de las granadas y de los higos. Y se llamó a aquel lugar el Valle de Escol, por el racimo que cortaron de allí los hijos de Israel. Y volvieron a reconocer la tierra al fin de 40 días. Y anduvieron y vinieron a Moisés y Aarón y a toda la congregación de los hijos de Israel en el desierto de Parán, en Cades. Y dieron la información a ellos y a toda la congregación, y les mostraron el fruto de la tierra. Y les contaron diciendo, nosotros llegamos a la tierra a la cual nos enviaste, la que ciertamente fluye leche y miel, y este es el fruto de ella. Mas el pueblo que habita aquella tierra es fuerte, y las ciudades muy grandes y fortificadas. Y también vimos allí a los hijos de Anac. Amalec habita el Negev, y el Geteo, el Jebuseo y el Amorreo habitan en el monte, y el Cananeo habita junto al mar y a la ribera del Jordán. Entonces Caleb hizo callar al pueblo delante de Moisés y dijo, subamos luego y tomemos posesión de ella, porque más podremos nosotros que ellos. Mas los varones que subieron con él dijeron, no podremos subir contra aquel pueblo, porque es más fuerte que nosotros. Y hablaron mal entre los hijos de Israel de la tierra que habían reconocido, diciendo, la tierra por donde pasamos para reconocerla es tierra que traga a sus moradores, y todo el pueblo que vimos en medio de ella son hombres de grande estatura. También vimos allí gigantes, hijos de Anac, raza de los gigantes, y éramos nosotros a nuestro parecer como langostas, y así les parecíamos a ellos. Palabra de Dios. Bueno, le damos gracias al Señor por su palabra, hermanos. Yo me enfocaba aquí en el capítulo 11. Es admirable cómo el Señor dice que Él toma 70 ancianos
del pueblo de Israel. El pueblo de Israel empezó a quejarse y Moisés sintió aquella carga tan tremenda de lo que se le venía sobre su vida. Empiezan a quejarse con Moisés y Moisés viene y le habla a Jehová y le dice: ¿por qué has puesto esta carga sobre mí con este pueblo tan rebelde? Y el Señor le dice que él venga y tome a 70 de los ancianos para que le apoyen en el ministerio. Pero lo que a mí me llamó la atención es que dice que tomará del espíritu que hay en Moisés. No tomaría del Espíritu Santo su propio espíritu y enviarlo a aquellos 70. Tomaría del espíritu de Moisés y lo pondría sobre ellos. Y dice que cuando ellos fueron llenos de aquel espíritu, empezaron a ¿qué? A llevar palabra, a profetizar palabra. Eso es lo que hace el Espíritu Santo en el hombre cuando es tomado de parte de Dios. Dice que habían dos que no estaban en el campamento, que estaban afuera, que no se habían reunido, perdón, que estaban en el campamento, que no se habían reunido con Moisés, y ellos empezaron a profetizar. Hermano, cuando el Señor nos llama como líderes, nosotros tenemos que estar en el mismo espíritu que los pastores. Si nosotros estamos en contra, no estoy diciendo que los pastores sean perfectos, que no tengan defectos, como seres humanos todos los tenemos. Tampoco estoy diciendo que usted esté 100% de acuerdo, porque dentro de la misma casa, aún los esposos muchas veces toman decisiones que la esposa acepta, pero no está de acuerdo, o el esposo acepta, pero no está 100% de acuerdo, pero lo acepta, porque sabe que es lo que más conviene. Nosotros como líderes, hermano, tenemos que tener el entendimiento de que hay un líder, que hay un pastor puesto ahí para tomar decisiones. Y a nosotros nos corresponde apoyar. Aunque nosotros creamos o estemos en desacuerdo, lo que a nosotros nos debe importar es ofrecer el apoyo como líderes. Aquí vemos que dice la palabra que él tomó del mismo espíritu de Moisés. No dice Dios tomó de su espíritu y lo colocó sobre aquellos 70. Dice tomando el espíritu de Moisés. ¿Para qué? Para que aquellos 70 entendieran que de liderazgo venía, que su apoyo era para liderazgo, que era Moisés. Él era el que Dios había puesto. Y de ahí vemos cuando les llegan a informar a Moisés que habían dos que se habían quedado aparte, que estaban ya asignados entre los 70, pero no habían llegado en ese momento, que estaban profetizando dentro del pueblo. Y él le dice que vaya y que los detenga. Nosotros sabemos que Josué era un hombre utilizado por Dios, llamado por Dios para servir al lado de Moisés, y viene y le dice: ve y deténlos. Y Moisés le dice: ¿acaso tienes celos por mí? ¿Eso qué significaba, hermano? Que Josué tenía tanto celo, tanto amor por Moisés, que él creía que al aquellos hombres estarlos siendo fuera de la jurisdicción de donde los habían llamado, no venía de parte de Dios. Y Moisés entiende que venían de parte de Dios. Hermano, el celo ministerial también está en el corazón de nosotros, a veces como líderes, a veces los mismos pastores no permiten que los demás crezcan porque ellos quieren tener el control absoluto de todo. Nosotros sabemos que Josué estaba al lado de Moisés, que tenía un llamado especial, que era un siervo del Señor, pero le llegó el celo a su corazón. O sea, es algo que nos puede pasar. Como hombres, como seres humanos, podemos correr el riesgo de sentir eso en nuestros corazones, pero lo más importante es que lo reconozcamos, que entendamos que es un sentimiento, es una emoción que no viene de parte de Dios. Yo entiendo que en ocasiones no son celos, sino que el Señor, por medio de su Espíritu Santo, está poniendo el celo de la casa del Señor en el corazón del líder, del pastor, de los hermanos que trabajan a su alrededor, para que no accedan a alguien que está empezando a servir, o para que no le den oportunidad porque esa persona está en pecado. Pues muchas veces puede ser revelación de parte de Dios. Pero también tenemos que analizar que no sea por celos, porque sabemos que esa persona tiene el don de Dios, desea de profetizar, predicar, de cantar, de lo que tenga, que no sea tratando de detener a alguien porque hay celo en el corazón del hombre. Debemos nosotros tener cuidado. Moisés lo reprende y le dice que eso viene de parte de Dios, que no sienta celo por él. Después vemos en el capítulo 12, cómo el Señor empieza a hablarle al pueblo. Siempre nos damos cuenta a través de Moisés, los reprende,
porque empiezan a murmurar. Bueno, en realidad fue María y Aarón que murmuraron en contra de Moisés a causa de su esposa Cusita. Ellos empezaron a reprimir el liderazgo. Yo entiendo que ellos estaban basándose en una en un mandamiento de parte de Dios que no se unieran a otros, a otras personas, a otras naciones. Moisés posiblemente se había equivocado en eso, pero el Señor lo había llamado, lo había escogido. Él sabía los errores de Moisés y él entendía que Moisés se había equivocado. Recuerde que hasta estuvo a punto de morir por no circuncidar a su hijo. La mujer entendía las obligaciones del pueblo de Israel y por eso se vivía con él. O sea, ya el Señor había moldeado el corazón de aquella mujer, pero ellos lo que más estaban peleando era la autoridad de Moisés, que ellos querían tener la misma autoridad. Dios castiga a María con lepra, pero ahí vemos la expresión hacia Moisés, un hombre manso, el más manso de toda la tierra, y con amor, aunque sabía lo que había hecho María. Él ofreció el perdón y oró por ella. Dios restituyó la vida de María. 7 días tuvieron que esperar mientras ella fue aislada. Ah, eso es que nos manda a nosotros la palabra a tener cuidado cuando las cosas que nosotros hacemos van en contra de lo que el Señor ha puesto al frente del pastor, del líder. Así que eso también tiene que tener cuidado en nuestras vidas porque a veces, hermano, la lepra es espiritual. La lepra consume, la lepra acaba con la vida de la persona. Capítulo 13, los dos espías. Dios ordena a Moisés para enviar a aquellos 12 líderes para que vayan a inspeccionar, a explorar la tierra. A los 40 días vuelven con un manojo de uvas, con frutas gigantescas, dando a conocer el lugar a donde Dios los va a introducir, la promesa del lugar donde fluye la leche y la miel. Dice que los higos era el lugar donde se producía la miel, se producía a través de los higos. Y el Señor les había hecho una promesa sobre aquella tierra. Muchas veces dudamos de la promesa del Señor. El Señor está hablando a nuestras vidas, nos está prometiendo a través de su palabra una vida nueva, una tierra nueva, y muchas veces la rechazamos por temor, nos rechazamos por comodidad, porque nos conviene más las cosas que el mundo nos ofrece y nos olvidamos que nuestra tierra no está aquí, que nuestra morada no va a ser aquí, que nuestra morada eterna va a ser en los cielos con el Señor, en la nueva tierra, en la nueva Jerusalén que Dios va a edificar para nosotros. Y aquí estos 10 hombres vienen, regresan y solo Josué y Caleb regresan positivos, sabiendo que la promesa estaba ahí, que la tierra estaba ahí para ellos, que lo único que tenían que hacer era conquistarla, pelear por esa tierra como nos toca pelear a nosotros espiritualmente día tras día, luchar contra nuestras emociones, sentimientos, contra los problemas, luchar contra las circunstancias que muchas veces tratan de detenernos para seguir adelante buscando la promesa, peleando por aquella promesa. Muchos ceden en el momento de la dificultad, del problema, de las pruebas, de las situaciones que nos muchas veces nos desaniman y muchos vuelven o muchos no quieren pelear, quieren dejarlo ahí. Lo que estaban diciendo estos otros 8 era que se quedaran donde estaban, que no continuaran, que no pelearan por la nueva tierra. Debemos tener cuidado con aquellas personas que alrededor nos aconsejan de quedarnos. Debemos continuar, hermano, y día tras día impulsar a los demás para que continúen con la batalla. No quedarnos a la mitad del camino porque a veces pasamos a ser igual que aquellos hombres que en vez de ser de bendición, en vez de impulsar al pueblo a continuar, somos los que detenemos al pueblo. Hay que tener cuidado con eso. Estos 8 varones, lamentablemente, lo leeremos el día de mañana en el 13, las consecuencias de haber dudado, de Dios. El pueblo venía con esa rebeldía desde el 11 empezamos a leer cómo el pueblo se levanta en contra de Moisés, peleando, peleando y peleando porque no querían hacer la voluntad de Dios. Después empiezan a pelear porque quieren carne, son malagradecidos como el programa de los caballeros. Si usted no lo ha escuchado, escúchelo. El día de ayer los caballeros hablaban acerca de lo que es el corazón agradecido, que sabe reconocer las misericordias, las bondades que Dios tiene para nuestras vidas, y el corazón malagradecido, que todos los días se queja a pesar de ser bendecido. Y este pueblo se quejaba y lo castiga el Señor, envía una plaga en contra de ellos. Les da la carne, les da lo que pida, pero viven consecuencias.
Muchas veces hacemos nuestra voluntad, pero vivimos consecuencias. Entonces aquí vemos en el 13 una descripción que el Señor da de, el Señor toma a los príncipes de Israel y da la descripción aquí de cada uno de los que toma, de la tribu de Jorí, de la tribu de Jefoné, de la tribu de José, empieza a mencionar ahí de los que manda a reconocer la tierra. Después el resultado de lo que ellos trajeron al pueblo, y sabemos que habrán consecuencias tremendas porque empiezan a quejarse y a decir que habían gigantes y que ellos eran como langostas, se olvidaron de su Dios, se olvidaron del poder y de la autoridad de Dios, de la promesa de Dios de entregarles aquellas tierras. No olvidemos, hermano, las promesas del Señor, porque lamentablemente nos tocarán vivir consecuencias cuando olvidamos las promesas, su palabra está llena de promesas, cientos de promesas para aquel que cree en Dios, para aquel que está dispuesto a servirle y a seguirle en todo momento. Muchas gracias, que Dios les bendiga, feliz y bendecido día, que esta palabra llene sus corazones, que esta palabra los acompañe durante el día, recuerde ser agradecido, recuerde, tome como ejemplo lo que el pueblo de Israel hacía y recuérdelo para que usted no cometa el mismo error, como nos dice en el Nuevo Testamento. La palabra en el Antiguo Testamento fue dejada para que nosotros la tomemos como ejemplo y no caigamos en los mismos errores. Que Dios les bendiga, feliz día.

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2: 9:23.
3: 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Dios no quiere que tú te sientas preso ni oprimido por las acechanzas de este mundo. El Cordero inmolado se entregó en la cruz del Calvario y derramó hasta la última gota de sangre para que tú y yo podamos decir: soy

mentiroso. Es un mentiroso, óyelo bien. Cuando te venga a querer engañar con todas sus mentiras, dile: no, papá, te equivocaste. Dios me dio libertad. Y esa libertad yo no la cambio, no la vendo, no la presto, no la comparto. Y esa libertad es mía y la voy a pelear hasta el final.

mi eterno Salvador. ¿Cuántos pueden dar un aplauso al Señor en esta hora? Venid a mí todos los que están trabajados y cargados, porque yo os haré descansar, dijo Jesús. No importa tu situación, no importa tu problema, alza tu voz y dale un sacrificio de alabanza.

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2: Daniel capítulo 9, 3 dice: Y volví mi rostro a Dios el Señor, buscándole en oración. Subraya la palabra buscándole. Este es el segundo paso de la oración. Lo primero es escuchar. Lo segundo es buscar a Dios. Y ahora vamos a hablar de esto. Te voy a enseñar cómo buscar a Dios. Vas a ser realmente bueno buscándolo. Permíteme mostrarte algunos de los beneficios de hacerlo. Si aprendes a buscar a Dios, toda tu vida va a cambiar por completo. Déjame mostrarte 3 o 4 promesas que encontramos en la Biblia. Amós 5:4 dice, búsquenme y vivirán. En otras palabras, no solo vas a existir, vas a vivir en realidad. Si no estás buscando a Dios, no estás viviendo la vida al máximo. Algunos de ustedes están simplemente existiendo. Dios dice, búsquenme y vivirán. Así vas a aprender a vivir realmente. Proverbios 8:17 dice, amo a todos los que me aman, los que me buscan. ¿Qué crees que siga? Los que me buscan me encontrarán. Si tú dices, es que no encuentro a Dios, eso quiere decir que no lo estás buscando realmente. Tienes que buscarlo de la manera correcta, porque Dios dice que los que lo buscan lo encontrarán. Déjame mostrarte otra promesa. Jeremías 29:13 dice, si me buscan de todo corazón, podrán encontrarme. ¿Cómo debo de buscarlo? De todo corazón. Eso involucra una fuerza emocional profunda en nuestra búsqueda de Dios. Hablemos de eso por un momento. Dios te dice, hijo, me vas a encontrar cuando realmente quieras conocerme. Otra cosa muy diferente es que quieras buscar a Dios en tiempos de los comerciales cuando estás viendo tu programa favorito en televisión. ¡No! Si me buscan, de todo corazón podrán encontrarme. Hebreos 11:6 dice, Dios recompensa a los que lo buscan con sinceridad. ¿Te gustaría que Dios recompensara tus finanzas? ¡Búscalo! ¿Te gustaría que Dios recompensara tu matrimonio? ¡Búscalo! ¿Te gustaría que Dios recompensara a tus hijos, tus relaciones, tu novio, tu novia, tu escuela? ¿Te gustaría que Dios recompensara tu futuro? Lo que sea que tú quieres que Dios recompense, Él lo hará si lo buscas. Pero si tú no buscas a Dios en algún área de tu vida, Dios no te puede recompensar. Él dirá, hijo, en esta área no me has dado luz verde para recompensarte. No me has buscado. No te puedo recompensar. Déjame mostrarte otro versículo. Este es muy conocido. En Lucas 12:31, Jesús dice, busquen, nuevamente esta palabra, busquen primeramente el reino de Dios. O sea, pongan a Dios en el primer lugar de su vida. Que Dios sea su prioridad número uno. Busca a Dios, busca hacer su voluntad antes que la tuya. El versículo continúa diciendo, y Él les dará todo lo que necesiten. Esta es una de esas grandes promesas que encontramos en la palabra de Dios. Él dice que no busques riquezas, busca a Dios. Él se encarga de lo que necesitas. No busques la fama, busca a Dios. Él se encarga de lo que necesitas. No busques el placer, no busques un marido, no busques todas estas otras cosas que estás buscando. Él te promete que si lo buscas primeramente, si le das el primer lugar en tu vida, Él te dará todo lo que necesites. Porque Dios bendice a los que lo ponen como prioridad en su vida. Pon a Dios en el primer lugar de tu vida y todo lo demás que necesites será añadido. Más adelante estaremos cubriendo con más detalle esto. Probablemente nunca te has dado cuenta de lo que te voy a decir, pero gran parte del dolor que sientes el día de hoy, las dificultades, el estrés, la presión que sientes, los problemas a los que te enfrentas, el desorden que tienes en tus relaciones, casi todo eso que estás enfrentando ahora mismo, son resultado de que no buscaste a Dios. No buscaste su dirección, no buscaste su sabiduría ni su ayuda, no buscaste su permiso, solo tomaste la decisión. Así que saliste y compraste algo sin ni siquiera preguntarle a Dios. Dios, ¿debería comprar esta casa? ¿Debo aceptar este trabajo? ¿Debo comprar este auto? ¿Debo comenzar esa relación? Ni siquiera le preguntaste a Dios. No lo buscaste, simplemente lo hiciste y ahora estás cosechando las consecuencias y eso causa muchos problemas en tu vida porque tomaste una decisión sin hablar primeramente con Dios. No tuviste esa conversación diaria con Dios. Dios, me estoy preparando para ir al supermercado. ¡Ayuda! En cada área que le pidas a Dios, que buscas a Dios primero, Él te ayudará. Hasta bendecirá tus compras. Ahora, aquí hay un punto muy importante. Cada vez que ignoramos a Dios, no le pedimos su ayuda, no pedimos su guía, no pedimos su bendición, no pedimos su permiso, no pedimos su sabiduría. ¿Sabes lo que Dios hace? Cuando no le pedimos esas cosas, no pedimos su dirección, Dios simplemente se hace a un lado y dice, yo solo voy a donde soy invitado. Entonces Dios dice, no me preguntaste si debía salir con ella, no me preguntaste si debías aceptar ese trabajo, no me preguntaste si ese era un buen objetivo, simplemente lo hiciste. Está bien, hazlo a tu manera. Dios simplemente se hace a un lado y te permite obtener los resultados de tus decisiones tontas. Por cierto, después tienes todo tipo de caos y problemas y pruebas en tu vida y luego clamas a Dios y le dices, Dios, ayúdame, te necesito. Y Él te va a decir, está bien, espero que hayas aprendido la lección. Y eso es lo que sucede cuando cosechamos las consecuencias de nuestro pecado. Oseas 5:15 nos dice lo que piensa Dios cuando no lo buscamos, cuando no le pedimos su opinión en nuestras decisiones. Entonces regresaré a mi lugar hasta que reconozcan su culpa y se vuelvan a mí. Pues tan pronto lleguen las dificultades, me buscarán de todo corazón, diciendo, regresemos al Señor para que Él pueda sanarnos. Amigos, esto es precisamente lo que está sucediendo en Estados Unidos y en el mundo en este momento.
1: 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Una vez más, aquí está el Pastor Rick.
2: Oseas 5:15 nos dice lo que piensa Dios cuando no lo buscamos, cuando no le pedimos su opinión en nuestras decisiones. Entonces regresaré a mi lugar hasta que reconozcan su culpa y se vuelvan a mí. Pues tan pronto lleguen las dificultades, me buscarán de todo corazón, diciendo, regresemos al Señor para que Él pueda sanarnos. Amigos, esto es precisamente lo que está sucediendo en Estados Unidos y en el mundo en este momento. No le pedimos permiso a Dios, tampoco le pedimos sabiduría, ni su ayuda, ni su dirección. Solo hicimos lo que queríamos hacer. Y hasta ahora estamos en problemas y angustiados. Y así es la vida de muchas personas, en cada área de sus vidas, en su matrimonio, en su familia, en su trabajo. Finalmente, se pone la cosa tan mal que no cambiamos cuando vemos la solución. Cambiamos hasta que sentimos el calor y el dolor de la situación y decimos, regresemos al Señor para que Él pueda sanarnos. ¿En qué área de tu vida necesitas que Dios te sane? Quizás necesitas que Dios te sane de la depresión, o que sane tu ansiedad, trayendo paz a tu vida, o que te libere de tus temores secretos que te asustan hasta la muerte. Quizá necesitas que sane tu cuerpo o tus finanzas, porque desgraciadamente tomaste muy malas decisiones, o tal vez necesitas que Dios sane tu matrimonio o alguna otra relación. Tal vez estás clamando a Dios para que Él sane tu nación o tu trabajo o tu carrera. No sé dónde necesitas la sanidad de Dios, pero vuelve tu rostro a Dios y búscalo, búscalo en oración. Antes que sigamos, déjame hacerte un par de preguntas. ¿Será que el dolor que estás experimentando hoy se deba a que no buscaste a Dios, sino que simplemente seguiste adelante y tomaste una decisión sin consultarle? Es muy probable. Dios te diría, hijo, hija, podría haberte ahorrado mucho dolor y esfuerzo si solo me hubieras buscado. Solo platica conmigo 2 o 3 veces al día y yo te voy a dirigir. Cuando vayas hacia el peligro, yo te voy a avisar. Te diría, peligro, luz roja, no vayas en esa dirección. La mayoría de las veces, ese dolor que sientes se debe a que no buscaste a Dios en el pasado, tomaste muchas decisiones tontas y ahora estás pagando las consecuencias. Déjame decírtelo de una manera más positiva. Si tuvieras que describir cómo quieres que sea el próximo año, ¿qué dijeras? Así es como quiero que sea mi vida el próximo año. Este sería el año ideal para mí. Este sería el año perfecto para mí. Me gustaría ver que esto sucediera en mi vida. Me gustaría ver que esto y aquello, estos cambios, sucedieran en mi vida. Si describieras tu próximo año, ¿cómo lo harías? Ahora veamos el tercer paso. El tercer paso para hacer oraciones que Dios contesta es expresar mis deseos con pasión. Expresar tus deseos con pasión. Cuando le pidas algo y le digas, Dios, necesito esto, ya sea una necesidad física, una necesidad material, una necesidad espiritual o una necesidad emocional, lo que sea que le pidas a Dios en oración, exprésalo con pasión. Muchas de nuestras oraciones son simplemente cortas y secas. Repetimos ahí unas palabras y ni siquiera sabemos de lo que estamos hablando. En lugar de hablar con Dios en oración, hacemos ahí unas recitaciones. Ángel de la guardia, mi dulce compañía, no me desampares ni de noche ni de día. Esto no significa nada. Se convierte más bien en una rima, en un refrán. O nos sentamos a comer y decimos, Señor, bendice sus alimentos, bendice las manos de los que prepararon y provéelos a quienes no lo tienen. O decimos, Señor, bendice sus alimentos que van para adentro. No hay emoción, no hay autenticidad, solo son cosas que hemos aprendido. A Dios no le importa cuán hermosa suene tu oración. De hecho, a Dios ni siquiera le importa tanto las palabras como tu pasión al decirlas. Tú sabes muy bien que puedes decir las palabras correctas con la emoción equivocada y tu cónyuge va a tener una respuesta muy diferente a tus palabras. Puedes decir las palabras más amorosas, pero no lo hiciste con la expresión correcta o con el tono de voz correcto. Tendrás una respuesta muy distinta al significado de tus palabras. Recuerda que Dios también tiene emociones. La única razón por la que tienes emociones es porque estás hecho a la imagen de Dios. Los seres humanos tenemos emociones que ninguno de los animales tienen. Tenemos toda una gama de emociones porque Dios es un Dios emocional. La Biblia dice que Dios se alegra. La Biblia dice que Dios se pone triste. Está triste cuando ve una violación, cuando ve un abuso sexual, cuando hay guerras. Dios se siente triste cuando ve lo que las personas se hacen unas a otras por egoísmo. La Biblia dice que Dios se enoja. Por eso, tú también te puedes enojar. Estás hecho a la imagen de Dios. La Biblia dice que Dios se pone celoso. Por eso es que tú también tienes celos. Porque cuando Dios te ve que estás amando a alguien o algo con el amor y la prioridad que solo Él le pertenece, se pone celoso. La Biblia dice que Dios se frustra al mirar hacia abajo y ve todas las cosas que estamos haciendo y dice, te dije que no lo hicieras y lo estás haciendo de todos modos, vas a terminar mal. Dios se frustra. ¿Podría Dios cambiar todas esas cosas? Por supuesto, Él podría convertirnos a todos en unos títeres, pero Dios nos da la libertad de decidir y nos dice, hazlo a tu manera. No voy a obligarte a amarme, no voy a obligarte a hacerlo bien. Así que tú y yo tomamos decisiones egoístas todos los días y la gente se lastima. Por eso hay pecado, por eso hay maldad en el mundo, porque Dios nos da la libertad de elegir. Y entonces Dios solo dice, yo me voy a hacer a un lado, te voy a permitir recoger los resultados de tu propia decisión. Dios es un Dios emocional. Cuando Jesús murió en la cruz fue una escena muy emocional. Fue emocionalmente agonizante para Él. También fue agonizante para Dios Padre ver a su Hijo morir en la cruz de esa manera, muriendo por nuestros pecados, para nuestro beneficio. Fue agonizante para las personas que estaban observando. Fue algo muy emocional. Dios es muy emocional contigo. ¿Te habías dado cuenta de eso? Dios no solo dice, pues sí, sí te amo. No, Dios te ama apasionadamente, con sus emociones a flor de piel. Dios tiene sentimientos muy profundos por ti. ¿Cuánto te ama Dios? Si no lo sabes, si no sabes cuánto te ama, mira la cruz y recuerda que con brazos extendidos Jesús te dijo, estuve dispuesto a morir por ti. Así de inmenso es el amor de Dios. Por eso Dios quiere que hables con Él. Pero que hables apasionadamente, porque así es su amor por ti. No quiere que hagas pequeñas oraciones con palabras aprendidas, dichas sin pasión y sin significado, sin emociones de por medio. Déjame preguntarte algo. ¿El tono de tu voz cuando pides algo hace la diferencia? Claro que sí. Es decir, amigo, si le hubieras dicho a tu futura esposa, me gustaría que te casarás conmigo. Porfa, cásate conmigo. Seguramente ella te diría, amor, si no puedes decirlo con más pasión, olvídate, ni que estuviera loca. ¿Algunos de ustedes recuerdan cuando eran pequeños y alguien les estaba haciendo cosquillas? Al principio era bien divertido, pero después de un tiempo las cosas cambiaron. Cuando quisiste que te dejaran de hacer cosquillas, ¿a poco dijiste, por favor, déjenme de hacer cosquillas? Por supuesto que no. Seguramente le gritaste, ya, ya, ya déjenme de hacer cosquillas, ya no puedo más. Tú eres apasionado. Pasión e intensidad demuestran cuánto te importa algo. Ahora, si le platicas a Dios sobre algo, Dios, me gustaría mucho esto, pero no te apasiona, Dios dirá, bueno, ¿cómo sé que en realidad te gusta eso? Si solo oras por eso una vez, pero no estás dispuesto a hacerlo más de una vez y nunca hablas con Dios acerca de eso diciéndole, Dios, realmente lo necesito, tengo que tenerlo. Además, Dios te diría, a ver, ¿qué es esto? ¿Un deseo o un capricho? ¿O es realmente un verdadero deseo? Lo tercero que hizo Daniel para que Dios le contestara

0: por favor, te lo ruego, por favor, estoy de rodillas. Dios, realmente lo necesito. Esto es suplicar y Dios escucha nuestras súplicas. Esto me recuerda una historia que escuché hace un tiempo donde había un niño pequeño que en Navidad quería un reloj de Star Wars, la Guerra de las Galaxias. Era de Yoda. Todo el tiempo ese niño iba con sus papás y les decía, mamá, quiero este reloj de Star Wars para Navidad. Papá, quiero este reloj de Star Wars para Navidad. A cada rato se los decía, cada vez que comían, él les recordaba que quería el reloj de Star Wars. Finalmente, su padre le dijo, Luisito, ya te entendimos. Si vuelves a mencionar esto una vez más, no obtendrás el reloj. El niño, muy inteligente, ya no dijo ni hizo nada. Aproximadamente una semana después, toda la familia estaba sentada en la cena y papá dijo, ahora vamos a hablar de la Biblia. Así que todos compartan su versículo favorito. Cualquier versículo que sepan de memoria. Entonces uno de los niños fue a la segura diciendo, Juan 3:16, porque de tal manera amó Dios al mundo. El hijo adolescente prefirió Juan 11:35. Jesús lloró. El versículo más corto de la Biblia. Cualquiera puede memorizar eso. Son dos palabras. Jesús lloró. Y por último, era el turno de Luisito. Luisito, ¿cuál es tu versículo favorito? Le preguntaron sus papás, ¿cuál es el versículo favorito? Él dijo, bueno, mi versículo favorito es 2 Reyes 20:11 que dice, Isaías le rogó a Dios que lo hiciera así y Dios hizo que la sombra retrocediera 10 grados en el reloj. Sí, era un niño muy inteligente. Aprovechó para hacer su comercial del reloj que quería. Eso te va a pasar si traes a tus hijos al Ministerio de Niños de Saddleback. Van a aprender versículos bíblicos de esta manera. Luisito sí que quería su reloj. En la paráfrasis de la Biblia, el mensaje. Daniel 9:3 dice, derramé mi corazón a Dios, dejando al descubierto mi alma a Dios. ¿Alguna vez has hecho esto?
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0: Quiero que escuches este testimonio de un radioescucha en Monterrey, México. Jonás escribió, «Hola, Pastor Rick. Soy un maestro de inglés en Monterrey, México. Escucho Esperanza Diaria a diario en el podcast y ha enriquecido mi vida profundamente. Yo le recomiendo a mis estudiantes que lo escuchen para que practiquen sus habilidades con el inglés». Oye, esa es una gran idea. Y él dice, «Y estoy seguro de que si lo hacen, van a poder hacer mucho más que solo aprender inglés. Muchas gracias. Atentamente, Jonás». Bueno, muchas gracias por escribir, Jonás. Mi oración es que Esperanza Diaria le lleve a tus estudiantes la esperanza que encontramos en Jesús, al igual que oramos porque traiga esperanza a las personas alrededor del mundo. Por cierto, ¿se dieron cuenta de la forma en que Jonás está compartiendo el podcast de Esperanza Diaria con sus estudiantes?

0: Me parece una gran idea. Mi pregunta para ti es, ¿con quién estás compartiendo el podcast de Esperanza Diaria? ¿A quién le podría compartir estas buenas noticias? Las buenas noticias son tan buenas que no nos podemos quedar callados. Tenemos que compartirlas. Así que, si has compartido Esperanza Diaria con alguien, cuéntame al respecto. Escríbenos a esperanza@pastorrick.com. Escribe a esperanza@pastorrick.com y cuéntame tu historia. Cuéntame cómo estás compartiendo Esperanza Diaria con otras personas.
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2: ¡10 y 39 minutos!

Capítulo 9. Entonces, entrando Jesús en la barca, pasó al otro lado y vino a su ciudad. Y sucedió que le trajeron un paralítico tendido sobre una cama, y al ver Jesús la fe de ellos, dijo al paralítico, «Ten ánimo, hijo, tus pecados te son perdonados». Entonces algunos de los escribas decían dentro de sí, «Este blasfema». Y conociendo Jesús los pensamientos de ellos, dijo, «¿Por qué pensáis mal en vuestros corazones? Porque, ¿qué es más fácil decir, los pecados te son perdonados, o decir, levántate y anda? Pues para que sepáis que el Hijo del Hombre tiene potestad en la tierra para perdonar pecados», dice entonces al paralítico, «levántate, toma tu cama y vete a tu casa». Entonces él se levantó y se fue a su casa. Y la gente, al verlo, se maravilló y glorificó a Dios, que había dado tal potestad a los hombres. Pasando Jesús de allí, vio a un hombre llamado Mateo que estaba sentado al banco de los tributos públicos, y le dijo, «Sígueme». Y se levantó y le siguió. Y aconteció que estando él sentado a la mesa en la casa, he aquí que muchos publicanos y pecadores que habían venido se sentaron juntamente a la mesa con Jesús y sus discípulos. Cuando vieron esto los fariseos, dijeron a los discípulos, «¿Por qué come vuestro maestro con los publicanos y pecadores?». Al oír esto, Jesús les dijo, «Los sanos no tienen necesidad de médico, sino los enfermos. Id, pues, y aprended lo que significa, misericordia quiero, y no sacrificio, porque no he venido a llamar a justos, sino a pecadores al arrepentimiento». Entonces vinieron a él los discípulos de Juan, diciendo, «¿Por qué nosotros y los fariseos ayunamos muchas veces, y tus discípulos no ayunan?». Jesús les dijo, «¿Acaso pueden los que están de bodas tener luto entre tanto que el esposo está con ellos? Pero vendrán días cuando el esposo les será quitado, y entonces ayunarán. Nadie pone remiendo de paño nuevo en vestido viejo, porque tal remiendo tira del vestido y se hace peor la rotura. Ni echan vino nuevo en odres viejos. De otra manera, los odres se rompen y el vino se derrama, y los odres se pierden. Pero echan el vino nuevo en odres nuevos, y lo uno y lo otro se conservan juntamente». Mientras él les decía estas cosas, vino un hombre principal y se postró ante él diciendo, «Mi hija acaba de morir, mas ven y pon tu mano sobre ella y vivirá». Y se levantó Jesús y le siguió con sus discípulos. Y he aquí una mujer enferma de flujo de sangre desde hacía 12 años, se le acercó por detrás y tocó el borde de su manto, porque decía dentro de sí, «Si tocare solamente su manto, seré salva». Pero Jesús, volviéndose y mirándola, dijo, «Ten ánimo, hija, tu fe te ha salvado». Y la mujer fue salva desde aquella hora. Al entrar Jesús en la casa del principal, viendo a los que tocaban flautas y la gente que hacía alboroto, les dijo, «Apartaos, porque la niña no está muerta, sino duerme». Y se burlaban de él. Pero cuando la gente había sido echada fuera, entró y tomó de la mano a la niña, y ella se levantó. Y se difundió la fama de esto por toda aquella tierra. Pasando Jesús de allí, le siguieron 2 ciegos dando voces y diciendo, «Ten misericordia de nosotros, hijo de David». Y llegado a la casa, vinieron a él los ciegos, y Jesús les dijo, «¿Creéis que puedo hacer esto?». Ellos dijeron, «Sí, Señor». Entonces les tocó los ojos, diciendo, «Conforme a vuestra fe os sea hecho». Y los ojos de ellos fueron abiertos. Y Jesús les encargó rigurosamente, diciendo, «Mirad que nadie lo sepa». Pero salidos ellos, divulgaron la fama de él por toda aquella tierra. Mientras salían ellos, he aquí le trajeron un mudo endemoniado. Y echado fuera el demonio, el mudo habló, y la gente se maravillaba y decía, «Nunca se ha visto cosa semejante en Israel». Pero los fariseos decían, «Por el príncipe de los demonios echa fuera a los demonios». Recorría Jesús todas las ciudades y aldeas, enseñando en las sinagogas de ellos, y predicando el evangelio del reino, y sanando toda enfermedad y toda dolencia en el pueblo. Y al ver las multitudes, tuvo compasión de ellas, porque estaban desamparadas y dispersas como ovejas que no tienen pastor. Entonces dijo a sus discípulos, «A la verdad la mies es mucha, mas los obreros pocos. Rogad, pues, al Señor de la mies,
que envíe obreros a su mies.

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1: 11:09.

que es imposible para el hombre es posible para Dios. Hoy se caen las murallas.

tú vienes a su presencia, Él te llena como nadie más. Te quiero invitar a que levantes esas manos conmigo, donde quiera que estés. Le digas conmigo al Señor: te necesito, Señor. Te anhelo más que la vida misma, Señor.

Shalom Alejem para cada uno de ustedes. Queremos darle la bienvenida a nuestra serie en el libro de Marcos, el principio del Evangelio de Jesucristo, Hijo de Dios. Como se puede leer en su primer versículo, sí, este libro es su palabra para nosotros. Marcos relata acontecimientos de la vida del Mesías de tal manera que revela otras facetas de la verdad infinita de Dios. El relato se desarrolla a un ritmo rápido, amplifica y profundiza los acontecimientos relatados. A menudo sentimos como si estuviéramos allí, caminando con Jesús. Presenta a Yeshua de una manera muy poderosa y al mismo tiempo nos lo revela progresivamente. Pero es precisamente

perspectiva judía. Ahondemos en la lectura de este libro y que el Espíritu de Dios nos guíe a través de estos estudios. Que la bendición de Yeshua esté con ustedes al escucharlos y Shalom. No era el momento adecuado. El Mesías necesitaba bajar de esta montaña para morir primero por los pecados del pueblo. ¿Por qué Pedro quería construir tres tabernáculos o enramadas o sukkot? ¿Por qué no uno para todos ellos? Quizás se vio influido por una conocida historia de hospitalidad, una ilustración de amabilidad, calidez y servicialidad muy conocida en la comunidad judía de entonces y de ahora. La historia nos remite al momento en que Abraham recibió a los tres visitantes y tal vez Pedro estableció esta correlación. En Génesis capítulo 18 comienza con estas palabras: y el Señor se le apareció en el encinar de Mamre, mientras él estaba sentado a la puerta de la tienda en el calor del día. Y mientras Abraham estaba a la puerta a la entrada de su tienda, se le aparecieron tres personas que resultaron ser Dios y dos ángeles. La historia es entonces similar. Y así, Abraham les da una cálida bienvenida. Preparó un banquete suntuoso con lo mejor y más selecto de la harina de trigo, un ternero entero, hasta tal punto que esta historia recibió el título proverbial de la tienda de Abraham, como símbolo de hospitalidad aún hoy en día. Cuando un judío les invita a su casa, a menudo les recibirá con las palabras: bienvenido a la casa de Abraham. En el Talmud está escrito que Abraham es el ejemplo de hospitalidad, Isaac del sacrificio personal y Jacob de la erudición. Y tal vez porque eran tres discípulos, pensó en tres enramadas para cada uno de los discípulos que estaban ahí presenciando la transfiguración y para que cada uno tuviera la oportunidad de recibir a Yeshua, Moisés y Elías. Aunque este último punto puede ser un poco exagerado, es posible que haya influido y le haya dado a Pedro este impulso de querer construir estos tres tabernáculos. Pero es entonces cuando ocurre algo aún más grandioso en el relato. Léase Marcos capítulo 9, versículo 7. Entonces se formó una nube cubriéndolos, y una voz salió de la nube: este es mi Hijo amado, a él oíd. Aquí vemos la nube, que es un motivo recurrente de teofanía, es decir, una manifestación física de Dios en el Espíritu Santo, como en Éxodo capítulo 13, versículo 21, donde leemos: el Señor iba delante de ellos de día en una columna de nube para guiarlos por el camino. O en Éxodo capítulo 33, versículo 9, donde leemos: y cuando Moisés entraba en la tienda, la columna de nube descendía y permanecía a la entrada de la tienda, y el Señor hablaba con Moisés. Y aquí la nube descendió sobre este monte y testificó que Yeshua es el Hijo amado de Dios, a quien él envió para salvación del hombre. Y esto es un momento tan importante que esta es la tercera vez que la voz del Señor, su bat kol, su voz, descendió a la tierra para dar testimonio de que Yeshua es el Mesías de Israel. Y vemos entonces esto: su voz, la voz de nuestro Señor Dios, primero en el bautismo de su Hijo, segundo aquí en la transfiguración, antes de que subiera a la cruz, y en tercer lugar en Juan capítulo 12, versículo 28, justo después de la entrada triunfal, justo antes de sus juicios y la crucifixión. Y leemos que Yeshua habla y Dios Padre responde. Leamos ese versículo, el versículo 28: Padre, glorifica tu nombre. Entonces vino una voz del cielo:

he glorificado y de nuevo le glorificaré. Y fíjense en la presencia de la triunidad de Dios en este acontecimiento histórico tan importante que cambió el curso de este mundo. Tenemos al Espíritu en la nube, la gloria Shekinah. Tenemos a su voz, la voz del Padre, y al Hijo, el Mesías mismo, ahí, en el monte de la transfiguración. Pero hay algo que el Señor dice que es de suma importancia cuando se trata de Yeshua. Las últimas palabras en Marcos capítulo 9, versículo 7, dice, a él oíd. Esta es una cita de una profecía sobre la venida del Mesías dada por Moisés en Deuteronomio capítulo 18. Consideremos esta profecía y veamos el importante mensaje que transmite. Leamos Deuteronomio capítulo 18, versículo 15 y versículo 19. Un profeta de en medio de ti, de tus hermanos como yo, te levantará el Señor tu Dios, a él oiréis. Y sucederá que a cualquiera que no oiga mis palabras, que él ha de hablar en mi nombre, yo mismo le pediré cuenta. Esta es una severa advertencia que habla del Mesías venidero. ¿Qué provocó esta profecía? En el momento en que se pronunciaron estas palabras, Moisés tenía unos 120 años y su fallecimiento era inminente, lo que, por supuesto, creaba un problema para los israelitas. ¿Qué harían una vez que él se hubiera ido? ¿Quién actuaría ahora como mediador para ellos? ¿Quién podría hablar con Dios y transmitirles su palabra? ¿Quién podría orar por ellos cuando pecaran y cuando Dios los juzgara? Deuteronomio, capítulo 34, versículo 10, deja claro que desde entonces no ha vuelto a surgir en Israel un profeta como Moisés, a quien el Señor conocía cara a cara. Entonces, solo el Mesías podría reemplazar a Moisés y, más aún, cargar con los pecados de todo el pueblo. Y cuando el Señor dice en Marcos capítulo 9, versículo 7, este es mi Hijo amado, a él oíd, es porque después de Yeshua no habrá nadie que pueda salvar. Él es el último eslabón de una larga cadena de intentos por hacer que el hombre se dé cuenta de que no puede lograrlo por sí mismo. A él escucharéis. Verán, las consecuencias de no escuchar a Moisés no siempre fueron trágicas. Pero si no escuchan al profeta que ha de venir, Yeshua HaMashiach, entonces tendrán que dar cuentas de su rechazo ante Dios mismo. Él mismo y las consecuencias se extenderán hasta la eternidad. Yo mismo le pediré cuenta, dice al final del versículo 19 de Deuteronomio capítulo 18. La palabra pediré cuenta significa buscar, indagar, preguntar. Aquí se hace referencia al juicio. Esto evoca el juicio del trono blanco. Al final de los tiempos, cuando todos los que rechazaron el mensaje del Evangelio estarán frente a ese trono, y una de las preguntas que se les hará es, ¿por qué no creíste en Yeshua? Y es el propio Pedro quien nos ofrece un poderoso comentario sobre estas palabras. Yo mismo le pediré cuenta y su impacto en el futuro eterno de cada uno. En uno de sus discursos, él explica este segmento bíblico. Y esto lo hace en Hechos, capítulo 3, versículos 22 y 23. Él recuerda esta profecía. Vean cómo explica estas palabras. Moisés dijo, el Señor Dios os levantará un profeta como yo de vuestros hermanos. A él prestaréis atención en todo cuanto os diga. Y sucederá que todo el que no preste atención a aquel profeta será totalmente destruido de entre el pueblo. Aquí va directo al grano, señalando a la persona que no escucha ni obedece la palabra de Yeshua, porque la frase a él prestaréis o escuchar, en griego, es la raíz de la palabra obedecer, al igual que en hebreo.
Aquellos que no obedezcan, dice, serán totalmente destruidos. Son palabras fuertes, pero no podemos ignorarlas. Totalmente destruidos es una sola palabra en griego, exolethreuo, y solo se usa aquí. En el griego secular significa eliminar mediante la destrucción, destruir, dar muerte. La Septuaginta la utiliza para describir cómo la gente de una ciudad fue completamente destruida. Esto evoca el juicio final y sigue lo que enseña el Espíritu Santo a través de Daniel en el capítulo 12, versículo 2. Y muchos de los que duermen en el polvo de la tierra despertarán, unos para la vida eterna y otros para la ignominia, para el desprecio eterno. Así que hay dos lugares. Uno es la oferta de estar codo a codo con Yeshua en el monte de la transfiguración y luego ser elevado a la vida eterna. O, como dice el Espíritu a través de Daniel, el otro es dirigirse a la ignominia para el desprecio eterno. Así que Hechos capítulo 3 versículos 22 y 23 son versículos poderosos y los únicos en el Nuevo Testamento que, por primera vez, hablan claramente de dos resurrecciones y divide a la gente en dos bandos, uno de vida eterna, mencionado por primera vez, y el otro de vergüenza y desprecio eternos. Todo esto plantea la pregunta, ¿hacia cuál de los dos lados van? Si bien esto en Daniel se refiere a Israel, el Nuevo Testamento está lleno de la misma enseñanza. Yeshua habló mucho sobre el infierno y el cielo. ¿A dónde vamos entonces? Todo este relato de la transfiguración es también un llamado a la salvación para todos. Miren ahora cómo termina el relato en Marcos capítulo 9, versículo 8. Y enseguida miraron en derredor, pero ya no vieron a nadie con ellos, sino a Jesús solo. Son estas últimas palabras las que tienen mucho peso, sino a Jesús solo. Al terminar la visión, estaban solos con Jesús, porque después de la ley, después de los profetas, a Él oiréis, porque Él es el camino, y en ningún otro hay salvación, porque no hay otro nombre bajo el cielo dado a los hombres en el cual podamos ser salvos. Hechos capítulo 4 versículo 12. Estas palabras también son de Pedro, quien debió de quedar muy impactado por esta visión que finalmente comprendió por completo más tarde, que Yeshua es el único y verdadero Mesías judío. Debemos seguir afirmando y repitiendo a los demás esta singularidad y finalidad. Él es único en su encarnación. Él es único y el único que viene del cielo, único en su expiación. Solo Él ha muerto por los pecados del mundo, único en su resurrección. Solo Él ha venido de la muerte y ha vencido la muerte. Y dado que ninguna otra persona, salvo en Jesús de Nazaret, se hizo Dios por primera vez, hombre, al nacer, cargó con nuestros pecados al morir y triunfó sobre la muerte al resucitar. Él es el único capaz de salvar a los pecadores. Nadie más posee sus cualidades. Así que podemos hablar de Alejandro el Grande, de Carlomagno y Napoleón el Grande, pero no de Jesús el Grande. Él no es el Grande. Él es el único. No hay nadie como Él. No tiene rival ni sucesor. Ahora bien, cuando bajaron del monte de la transfiguración, leemos en Marcos capítulo 9, versículo 9, cuando bajaban del monte, les ordenó que no contaran a nadie lo que habían visto hasta que el Hijo del Hombre resucitara de entre los muertos. Jesús les ordenó que no contaran a nadie. No es la primera vez que les dice que no le cuenten a los demás sobre su identidad como el Mesías de Israel, pero es aquí donde por primera vez les dio un plazo.
hasta que el Hijo del Hombre resucitara de entre los muertos. Esta noticia debía mantenerse en secreto hasta que Él muriera y resucitara, y entonces debía difundirse. Esto es lo que hicieron los discípulos. Observen nuevamente el contraste. El Hijo del Hombre resucitaría, pero primero debía morir. La idea de que el Hijo del Hombre moriría no fue enseñada en absoluto, ni por muchos de los líderes religiosos, ni por los apócrifos. Sin embargo, los Targums e incluso ambos Talmuds hablaban de la muerte del Mesías antes de que Él reinara en la tierra. Esta debe ser la razón por la que los discípulos aún se preguntaban qué estaba sucediendo. Por eso leemos en Marcos capítulo 9, versículo 10. Y se guardaron para sí lo dicho, discutiendo entre sí qué significaría resucitar de entre los muertos.

Esperamos que hayan sido bendecidos al haber escuchado este estudio de la Palabra Santa en el libro de Marcos. Damos la bienvenida a las preguntas que tengan con respecto a este tema o cualquier otra consulta bíblica. Pueden ponerse en contacto con nosotros a través de nuestro correo electrónico betariel.hispanos@gmail.com. Esto es betariel.hispanos@gmail.com y nos pondremos en contacto con ustedes tan pronto como sea posible. Por favor, oren por este ministerio mientras avanzamos juntos en estos días postreros, declarando en voz alta para hacer que la palabra sea escuchada y ser diligentes al obedecerla. Bendiciones en el nombre de nuestro Mesías Yeshua. Shalom, shalom.

0: No os congojéis por vuestra vida, qué habéis de comer o qué habéis de beber, ni por vuestro cuerpo, qué habéis de vestir. ¿No es la vida más que el alimento y el cuerpo que el vestido?
1: Mas buscad primeramente el reino de Dios y su justicia, y todas estas cosas os serán añadidas.
2: Así que no os congojéis por el día de mañana, que el día de mañana traerá su fatiga. Basta el día su afán.
0: Así.

capítulo 2. Lo tenemos, leemos en el nombre del Padre, del Hijo y del Espíritu Santo. Y dice así: cuando llegó el día de Pentecostés, estaban todos unánimes juntos, y de repente vino del cielo un estruendo como de un viento recio que soplaba, el cual llenó toda la casa donde estaban sentados, y se les aparecieron lenguas repartidas como de fuego, y asentándose sobre cada uno de ellos, y fueron todos llenos del Espíritu Santo, y comenzaron a hablar en otras lenguas según el Espíritu les daba que hablasen. Padre, en el nombre poderoso de Jesús, creemos que tu presencia está en este lugar. Trae una palabra de bendición, trae una palabra de restauración, trae una palabra que traiga vida, trae una palabra que edifique, trae una palabra a Dios que trastorne el mundo espiritual. Amado de mi alma, tú estás en este lugar para levantar, para restaurar. Y creemos, Dios mío, que vamos a salir llenos. Oh, no dejes a nadie sin que sea lleno de tu gloria, en el nombre poderoso de Jesús. Si usted lo cree, diga amén. Si usted lo cree, diga amén. Aleluya. Recuerde que el mejor vino se lo deja al final. Así que yo deseo, por favor, que usted suelte su mejor alabanza, su mejor adoración, su mejor gloria a Dios, porque no estamos aquí como expectantes, sino como provocadores de la gloria de Dios. No estamos simplemente para mirar, estamos para tocar la gloria de Dios. ¿Habrá alguien que diga amén en esta hora? ¿Sabe lo que deseo? Que ninguno de ustedes hable de lo que el otro ha vivido, sino de lo que usted recibió en este campamento. Deseo en mi corazón que cuando usted salga de aquí no pierda lo que va a recibir, lo que ha recibido. ¿Cuántos dicen amén? Cuando hablamos de esta palabra muy importante, que es lo que nos caracteriza como la fiesta del Pentecostés, nosotros podemos ver que a lo largo de la escritura fueron establecidas en el año diferentes tipos de fiesta. Hay fiesta de los tabernáculos, fiesta de las trompetas, fiesta, aleluya, de los panes, hay fiesta de los primogénitos, pero la última fiesta del año se la catalogó como la fiesta del Pentecostés. Ahora, hay algo muy profundo en esta palabra Pentecostés, porque estamos hablando del significado. Pentecostés quiere decir, aleluya, 50. Ahora, esto tiene un significado muy profundo, porque 50 días después de la Pascua es que se establece la fiesta del Pentecostés. Ahora, para entender la profundidad de esto, es que antiguamente, en el antiguo pacto, la Pascua, oiga bien, fue la celebración de que la gente daba gloria a Dios por las tablas de la ley que le habían sido dadas a Moisés. Pero en el nuevo pacto, la gente celebra que ya la ley no iba a estar escrita en tabla, sino

a las tablas de la ley, y solamente por eso aparentaban un cierto temor. Pero dice Dios: la tabla se puede romper, la tabla no tiene vida, la tabla simplemente

Aleluya. Cuando hablamos de la Pascua del Pentecostés, hablamos de una celebración que no solamente aparece en el Nuevo Testamento, sino en el Antiguo también. Pero en el Nuevo Testamento es donde hay un antes y un después. Es donde hay la evidencia de ese mismo Pentecostés. Tuvieron que pasar 50 días de la ascensión, oiga bien, de Cristo, para que la gente espere su promesa. Cuando Cristo sabía que iba a ser entregado, le dijo a la gente: hay algo que ustedes deben entender, es que yo ciertamente me voy, pero ustedes no estarán solos. Lo que te hace saber el Pentecostés es que hay una iglesia que cuenta con la protección divina del Espíritu Santo. En otras palabras, le dijo: me voy yo, pero hay uno que se quedará con usted.

mire, el Espíritu Santo es la persona más importante que podemos tener en las iglesias, en sus corazones. Señores, el éxito de un servicio no es que las sillas se llenen. Hay algo que usted y yo debemos entender: de que no sirve tener iglesias donde no haya asiento, donde no haya espacio, si no está la persona más importante. Puede llegar el mismo presidente a la iglesia, pero si no está el Espíritu, entonces no hay nada. Hay gente que debe entender que el Espíritu Santo es el que trae revolución, es el que trae vida, es el que trae esperanza. Por eso es que el éxito de un servicio no es que la gente llegue, sino que la gente salga transformada. Si usted a mí me dice, aleluya, que usted llegó a un culto y usted no sintió nada, entonces usted vino a perder su tiempo. Yo no creo que usted haya pagado un valor para estar aquí e irse igual como vino. Yo creo que vale la pena el esfuerzo que usted hizo. Yo creo que vale la pena que usted esté hoy aquí. Pero ¿sabe algo? Cuando usted dispone su corazón y cuando usted entiende que usted es un provocador de la gloria de Dios, entonces Él va a operar en manifestación y va a hacer grandes cosas de tal manera que en usted cause un rompimiento. Hay gente que debe entender que el Espíritu Santo, el éxito de un servicio, de una iglesia, es que el Espíritu de Dios esté ahí. Una de las profecías más tristes que la Biblia relata es cuando Ezequiel fue llevado en el Espíritu, y dice la Biblia que el Señor le muestra el templo. Estaba el templo, estaba la gente, estaba la música, estaban todos, estaban los profetas, estaban los pastores, estaban los apóstoles, pero no estaba la persona más importante. Es ahí donde se ve la profecía más triste que puede existir: la gloria de Dios abandona el templo. La gente seguía trabajando, la gente seguía predicando, la gente seguía adorando, pero la gloria había abandonado el templo. Cuando tú entiendes que la persona del Espíritu Santo, antes de que tú llegues, ya llegó primero, entonces cuando tú entras por esa puerta, tu actitud será diferente. Mire algo, yo le voy a decir: ¿qué pasaría si el Espíritu se haría visible en este momento y usted lo ve aquí en este altar? Unos cayeran por la gloria y otros cayeran de vergüenza. El problema es que como no lo vemos, nuestra actitud lamentablemente no es la correcta. Si todos viéramos al Espíritu aquí, yo le aseguro que no habría nadie, nadie que diga que no sintió nada. Cuando usted ha entendido que el Espíritu Santo es la persona más importante, entonces su actitud va a ser la mejor ese día. Su alabanza será la mejor. Su adoración, su oración será la mejor que usted pueda hacer, porque usted ha entendido que el que está aquí se merece lo mejor. ¿Alguien dice amén en esta hora? Alaba la gloria de Dios. La promesa dada a los discípulos cuando Jesús asciende a los cielos ha trascendido generaciones enteras, porque en ningún momento esa promesa a nosotros nos ha fallado. Y es ahí, oiga bien, donde la gente recuerda esta fecha del Pentecostés. Hay mucha gente que tiene un concepto equivocado: yo soy Pentecostés porque hablo lenguas, yo soy Pentecostés porque doy tres vueltas,
Yo soy pentecostés porque formamos el alboroto. La gente afuera a nosotros nos dicen los pentecostés y nos caracterizan por eso, por ser arrebatados, por ser bulliciosos, ¿verdad que sí? Pero el pentecostés va mucho más allá. La historia revela que el pentecostés tiene que ver con la primicia. Escucha esto. La fiesta del Pentecostés era la última del año y estaba abriendo uno nuevo. La gente cuando iba de todos lados, oiga bien esto, iba con una actitud de agradecimiento. Cuando subían al aposento, la Biblia dice que ellos daban gracias. Ahora, ¿sabes por qué nos llaman pentecostales o pentecostés? Porque damos gracias por algo que todavía no hemos recibido. Escuche esto. Ellos daban gracias por la cosecha que todavía no habían visto. Pero la actitud de ellos al subir al Pentecostés provocaba que la cosecha sea segura. Hay gente

¿Alguien está acá conmigo todavía? Para que usted me entienda mejor, ¿sabe por qué nos llaman locos? Porque aunque estamos enfermos, decimos gracias por la sanidad. ¿Sabe por qué nos dicen locos? Porque aunque no haya, oiga bien, el producto del olivo, ni el aceite, ni la harina, usted dice gracias porque esa nevera está llena en el nombre de Jesús. Hay gente que debe entender que el Pentecostés te hace hablar de lo que todavía no ves. Por eso es que tú debes entender que si tú eres pentecostés,

Diga conmigo, cuando llegó el día. Ok, voy a empezar a predicar ahora sí, porque lo que hice fue una introducción nada más. Y la Biblia dice, cuando llegó el día de Pentecostés. ¿En dónde estamos? Estamos en Pentecostés. Hay una clave. Dice que cuando llegó el gran día de Pentecostés, estaban todos. ¿Estamos todos aquí? Estaban todos unánimes juntos. Todos estamos juntos acá, pero quizás no todos están unánimes. Para ellos era fácil decir, y todos se reunieron y llegaron al campamento Pentecostés. Pero la clave, el éxito del Espíritu Santo que haya descendido, es decir, lo que provocó, lo que captó que el Espíritu descienda, es que estén unánimes. En una casa puede haber gente que viva juntos, pero no viven en ese espíritu, en esa unanimidad. Lo que hizo que el Pentecostés sonara en toda la región y a lo largo de generaciones hasta el día de hoy fue esa palabra. Estaban todos unánimes juntos. En otras palabras, estaban en el mismo sentir, estaban en el mismo propósito, estaban en un mismo espíritu. Quiere decir que si ellos tenían el sentir de adorar, todos adoraban.

Todos, todos unánimes. Por una alabanza nosotros decimos 120 recibieron. Pero ahí no habían solo 120. Llegó gente de todos lados. Y yo me imagino la gente en el aposento alto. Mientras unos oraban, los otros conversaban. Ya quiero que sea domingo, 4 de la tarde, para irme a la casa. Ay, santo. Oye, y cuando lleguemos, ¿qué vas a hacer de comida? Oye, y cuando salgamos de aquí, ¿qué vas a hacer mañana? Y había gente, oiga bien, es más, yo le voy a decir algo. Había gente que mientras unos cuantos estaban ahí, ven Mesías, ven promesa de Dios, ven Espíritu Santo, uno que otro descendió por ahí a ver si compraba chupete, a ver si compraba alguna cosa, gloria a Dios. Y mientras la gente se desapareció del aposento alto, dice que todo mundo, ahí habla la Biblia una palabra, de repente. El de repente de Dios, ay santo, puede sorprender a más de uno hoy. Escucha esto. Ahora, ese de repente no va a venir de la tierra. No va a venir, oiga bien, de ningún otro lugar que no sea el cielo. La Biblia dice: y de repente vino del cielo un estruendo como de un viento. Diga viento. Cuando vemos la palabra viento en la Biblia, escuche esto, lo que representa el Pentecostés para ti. Cuando Dios hizo los cielos y la tierra, la Biblia dice que Dios forma al hombre a su imagen y semejanza. Lo forma del polvo, le da cuerpo. Dice: hay algo que le falta al hombre. Lo veo bien, pero hay algo que le hace falta. Tiene una conversación allá con los ángeles. Dice: hay algo que le hace falta. Yo sé lo que le hace falta. Y la Biblia dice que sopló Dios en la nariz del hombre aliento de vida. Esta palabra viento viene, oiga bien, del hebreo ruah.

tenga vida. Ahora escuche esto. Pasan los años, el primer Pentecostés se inicia allá en la creación. Luego pasan los años y el viento, el ruá de Dios, juega un papel fundamental en la vida del ser humano. Porque vemos, oye bien, en medio de un valle de huesos secos a un profeta con la autoridad y con el Pentecostés dentro. ¿Sabe?

murió. Hay un soplo de Dios. Hay un ruá de Dios que vendrá de repente a tu vida. Y es ahí donde hay conexión en Hechos. Y dice: y de repente vino un viento que estremeció toda la casa y donde ellos estaban sentados. Escucha esto: estaban sentados. De pronto su oración era una oración muy apacible. Ven Espíritu, no sabemos cuánto tiempo habían estado orando. De pronto sus rodillas se cansaron y dijeron: vamos a sentarnos. Ellos no estaban sentados en silla, ellos se sentaron en el suelo y estaban sentados, pero seguían. Ven Espíritu, ven, ven Espíritu, ven. De pronto su oración bajó, de

Dios. ¿Sabe lo que me gusta del Pentecostés? Que a todo lugar que llega se hace sentir. El que tiene el Pentecostés dentro, donde llegue, las cosas van a temblar. Y la Biblia dice que la gente estaba sentada, pero automáticamente se pusieron de pie. ¿Qué es esto? Nunca habíamos sentido algo igual. Vengo a hablar con gente que quizás todavía no ha tenido una experiencia con el Espíritu Santo. Vengo a hablar con gente que la tuvo, pero hace mucho tiempo que no la siente. El de repente de Dios llegará hoy a tu vida. A ellos no les importó cómo estaban peinados, cómo estaban vestidos. Ellos lo único que decían: hay una necesidad en nosotros, y es que el Pentecostés se meta hasta nuestros huesos. ¿Sabía usted que el Pentecostés trae cambios? Cuando todos fueron llenos, escuche bien, el Pentecostés trae evidencia. Por eso yo estoy seguro que cuando tú llegues, los que no vinieron, aleluya, se van a sonreír y van a decir: tú vienes de Pentecostés. ¿Sabes por qué? Porque el Pentecostés trae evidencias. ¿Sabes cuál fue la evidencia? Y todos fueron llenos. Escúcheme bien. Y todos fueron llenos. ¿Cuál va a ser el éxito de este campamento? No que se llenen dos o que se llenen solo los de este lado. El éxito de este campamento es que todos sean llenos. Estamos acá. Y hoy, en estos días, mire, esta profecía no es para el tiempo pasado. Es lo que el profeta Joel habría de decir para este tiempo. Y es que derramaré mi espíritu, ay Padre, sobre toda carne. Oiga bien, no dije sobre.

Lo que hace real el Pentecostés es que todos sean llenos. Y si solamente hay 10 que lo reciben, es porque esos 10 entendieron el Pentecostés. Para recibirlo, no solo hay que estar juntos, sino que hay que estar unánimes. Ay, santo, yo no sé si usted siente la gloria de Dios. Y comenzaron a hablar en otras lenguas según el Espíritu les daba que hablase. Yo le voy a decir algo. Pedro, antes del Pentecostés, predicaba de una forma que la gente era común que predicara. Se sentaban, todos estaban ahí escuchando, y Pedro se sentaba también. Y la Biblia dice que Pedro enseñaba la palabra.

forma común, el Pentecostés no es común. Por eso cuando la gente empezó a manifestar el Pentecostés, la gente que se descuidó corrieron otra vez para arriba y dijeron: ¿qué es lo que se escucha? ¿Qué es lo que pasa? Cuando llegaron, esta gente dijo: wow, ellos están borrachos, ellos están ebrios, están llenos de mosto. Aleluya. Y el que enseñaba de una forma común,

Pedro no fue el mismo jamás. Dice la Biblia que luego del Pentecostés, escuche esto por favor, el primer discurso de pie, Pedro poniéndose en pie con los once, alza la voz y les dice: hombres judíos y todos los que habitan en Jerusalén, escuchen mis palabras, porque ellos no están ebrios como ustedes suponen. ¿Saben por qué? Porque es la tercera hora del día, 9:10 de la mañana como ahora. Entonces lo que Pedro estaba diciendo, es imposible que la gente esté ebria. Lo que pasó aquí es que hay algo que ustedes no van a entender, porque no estaban unánimes con nosotros. Y dice él: mas esto es lo dicho por el profeta Joel. Lo que pasó aquí es que el Espíritu se derramó sobre toda carne. En este discurso Pedro pudo ganar miles de personas, que por lo que ellos recibieron en el aposento alto, trajo restauración y trajo conocimiento de lo desconocido a un pueblo que tenía por ley en unas tablas de piedra. El Pentecostés hará evidente lo que para ti parece imposible, lo que quizás nunca has creído. Por eso hoy yo te invito a probarlo. Tú dirás: pero ¿por qué ese hermano llora? ¿Por qué ese hermano habla raro? ¿Por qué ese hermano no se puede controlar? Cierra tus ojos y más bien tu oración cambie. Diga: lo que él siente, yo lo quiero sentir. Ay, santo, hay gente que hoy tendrá que introducirse a la profundidad del Espíritu para entender los misterios de él. ¿Sabe cuál es un misterio? ¿Cómo es posible que la gente sin fuerzas, que la gente echa mil pedazos, se ponga de rodillas, llore y sienta paz en medio de su tormenta? Eso solo lo hace el Pentecostés. ¿Sabe lo que hace esto? Que haya un hombre que se ponga de pie y adore aún estando hecho pedazo. No.

El Pentecostés, escúcheme bien esto, por favor. El Pentecostés no vino a visitarte. El Pentecostés vino a quedarse. Estamos acá. Hay un ruá de parte de Dios que tiene que soplar tan fuerte que haya un estremecimiento en tu estructura. Pero eso sucederá cuando todos estemos unánimes, cuando todos rememos para un mismo lado, para todos, para cuando todos nos enfoquemos en una sola visión. Entonces el Pentecostés será visible para ti y para todo aquel que esté alrededor tuyo. El Pentecostés, oiga bien, ya no es una promesa, es una realidad. Ay, santo, no sé si usted me entendió.

Pentecostés te va a cambiar la vida. Y no solamente estoy hablando de un cambio simplemente de pasar del mundo a Cristo. No, mire, hay tres etapas. La gente que conoce a Cristo viene al evangelio, pero la gente, oiga bien, que del evangelio se convierte y tiene esa experiencia con el Pentecostés, eso es otro nivel de gloria. Porque hay gente que solamente se queda en el evangelio, pero nunca ha experimentado el Pentecostés. Por eso Pablo mismo dijo que este evangelio no consistía en palabrería, sino en poder. Y el poder lo recibieron en Pentecostés. Mucha gente, como le dije al inicio, antes Pedro, antes del Pentecostés, predicaba como todo el mundo. Pero luego del Pentecostés hubo algo diferente en él. ¿Sabe lo que hará el Pentecostés? No se trata, oiga bien, de competencia. No se trata de eso. Por eso es que tú ves muchos ministerios, pero no todos tienen el Pentecostés. ¿Sabe lo que hace el Pentecostés? Que cuando empieces un culto, la gente que no está dentro, sino fuera, diga: hay algo especial ahí que no está en otro lado. Porque el Pentecostés marca una diferencia. Por eso procura que dentro de ti viva el Espíritu de Dios. En otras palabras,

evidencia más clara de este evangelio, que es el Espíritu Santo. Por eso hoy te vas a llenar de poder. Por eso hoy hay estructuras que van a romperse. Por eso estoy hablando con Pedros que antes del Pentecostés eran uno, pero luego del Pentecostés serán otros. Yo creo que hay un hombre y una mujer que

Hay hombres y mujeres que están orando. Antes de recibir el Pentecostés, están orando. Aleluya. Mire, parece mentira, pero hay gente que le pide hasta de favor al diablo que suelte a sus hijos. Diablito, por favor, suelta a mis hijos. Suelta mi casa. Suelta mi matrimonio. Pero cuando están llenos del Pentecostés, no le van a pedir, le van a ordenar. El Pentecostés te da poder. Te da poder. Amén. Si hay alguien enfermo en tu casa, llega ahora, ponle la mano y declara la palabra sobre ellos. Que el Pentecostés traerá una evidencia. Pero hay algo aquí. La Biblia dice que el Pentecostés no solamente se manifestó como viento. Le decía que el viento significa soplo, ruá de Dios. La Biblia dice que sobre la cabeza de estos hombres y mujeres apareció como una llama de fuego. O sea que el Pentecostés también tiene que ver con fuego. Voy a empezar a predicar, ¿me lo permite? Aleluya. Ya mismo nos vamos a meter a la piscina y todo eso, pero primero fuego. ¿Estamos aquí? Escuchen. Así como el ruá, el soplo de Dios, viene desde mucho antes, el fuego también. La Biblia habla de un hombre llamado Moisés, que tiene la primera experiencia estando en el desierto. ¿Estando dónde? Las experiencias las vas a tener en el desierto.

Y estando en el desierto, dice que le llama la atención una zarza que ardía, pero que no se consumía. Es algo increíble, ¿sabe por qué? Porque en el desierto es donde más zarzas hay. La zarza es un árbol seco, ramas secas. ¿Y sabe qué es lo increíble? No es que la zarza esté encendida, porque a causa del calor que hacía en el desierto, todas las zarzas que estaban ahí se prendían. Y yo me imagino que habían zarzas prendidas en ese momento, pero solamente una fue la que le llamó la atención a Moisés. ¿Sabe por qué? No era de que esté encendida, era que no se apagara. Pasó el tiempo y yo me imagino a Moisés viendo. Bueno, no había reloj, no es que se miraba así, ¿no? Aleluya, yo sé lo que estoy diciendo. Pero imagínense un Moisés estando así, esperando. ¡Pum! Una se apagó, la de allá se apagó, la de allá. Pero esa, wow, esa está encendida y no se apaga. Ha pasado ya tiempo, pero no se apaga. Es ahí donde capta la atención de Moisés. Lo que hizo especial la zarza era que no se apagó el fuego. ¿Sabe lo que quiere decir esto? Que hay mucha gente que se logra prender, pero no dura mucho y se apaga. Aquí no se trata de que usted se encienda, se trata que se mantenga encendido. Por eso es que hay gente que solamente quiere llegar. Y cualquiera puede llegar, pero no cualquiera se puede mantener a donde ha llegado. El éxito no es que tú llegues, es que te mantengas y termines hasta que Él diga. Estamos aquí. Por eso es que hoy, mire, Dios va a prender a todos. Pero que no suceda que cuando salgas el enemigo te haga así, te apagues. No, que el que te haga así sea Dios para encender el fuego. Alguien dice amén en esta hora. Mire, el enemigo va a tratar de todas las formas posibles de apagar lo que aquí se encendió. La Biblia dice que lo que llamó la atención de Moisés no era que simplemente esté encendida la llama, sino que nunca se apagó. Y es ahí donde escucha la voz de Dios. Lo que trato de decir es que había mucha zarza. Hoy en día hay mucho humo, pero hay poco fuego. Ay, Padre Santo, yo parece que no me escuchó. Hay gente que cree que está en el fuego, pero está en el juego nada más. Ay, Padre mío. Ay, Señor. Hay mucha gente que cree que tiene fuego, pero lo que hay es ceniza subiendo como humo nada más. Procura tener el fuego de Dios y que no se apague. Ahora, ¿cómo lo mantengo? Ahí está el problema. Porque para mantener el fuego, para mantener el Pentecostés, ¿sabe lo que hacía la gente? Iba a los árboles, cortaba leña, traía leña, preparaba la leña, cortaba la leña y la metía al fuego. El problema es que queremos fuego sin ir al árbol, sin traer la leña, sin esforzarse y sin ponerla allá. Gloria a Dios, para que el fuego siga encendido. Vine a decirte que el Pentecostés te va a dar la fuerza y te va

¿Quién tiene que adorar aquí a Dios? ¿Hay gente dispuesta acá? Vamos por la leña, porque el fuego no se va a apagar. El fuego va a permanecer y el fuego se va a meter hasta tus huesos. Llegaste al lugar correcto, a la hora correcta, porque el enemigo quiso que tú terminaras este año apagado. Pero le tenemos una noticia: se equivocó. Porque alguien va a salir tan lleno de Dios, tan encendido, que todo principado tendrá que retroceder. Óyeme, ¿qué pasó con esa mujer? Si cuando se fue, oye, estaba desanimada, cuando llegó del Pentecostés, ahora quiere aplastarme, quiere pisotearme. Alguien tiene que entender que el Pentecostés trae evidencia. Aleluya. Alguien dice amén. Termino con esto. Pero recibiréis poder cuando haya venido sobre vosotros el Espíritu Santo. Y cuando el Espíritu viene sobre alguien, será testigo. Por eso, escúcheme bien. Nosotros sí somos testigos. ¿Cómo, predicador? Sí, nosotros somos testigos de Jehová. Aleluya. Estamos aquí. Pero testigo de verdad. No por lo que nos dijeron, sino por lo que hemos experimentado. Gloria a Dios. Dice: y me seréis testigo. Llega ahí. Hermana, ¿y cierto que pasó esto en Pentecostés? Usted está de testigo. Usted es testigo de lo que pasó aquí. Oye, ñañita, cuéntame, ¿de qué me perdí? Usted es testigo de lo que ha pasado aquí. 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

Salmo 10. ¿Por qué estás lejos, oh Jehová, y te escondes en el tiempo de la tribulación? Con arrogancia el malo persigue al pobre, será atrapado en los artificios que ha hallado. Porque el malo se jacta del deseo de su alma, bendice al codicioso y desprecia a Jehová. El malo, por la altivez de su rostro, no busca a Dios. No hay Dios en ninguno de sus pensamientos. Sus caminos son torcidos en todo tiempo. Tus juicios los tiene muy lejos de su vista. A todos sus adversarios desprecia. Dice en su corazón, «No seré movido jamás. Nunca me alcanzará el infortunio». Llena está su boca de maldición y de engaños y fraude. Debajo de su lengua hay vejación y maldad. Se sienta en acecho cerca de las aldeas. En escondrijos mata al inocente. Sus ojos están acechando al desvalido. Acecha en oculto como el león desde su cueva. Acecha para arrebatar al pobre. Arrebata al pobre trayéndolo a su red. Se encoge, se agacha y caen en sus fuertes garras muchos desdichados. Dice en su corazón, Dios ha olvidado. Ha encubierto su rostro, nunca lo verá. Levántate, oh Jehová Dios, alza tu mano. No te olvides de los pobres. ¿Por qué desprecia el malo a Dios? En su

Ahí donde tú estás, dile al Espíritu Santo, Espíritu de Dios, sopla sobre mí. Y me dijo el Señor,

0: Hoy en John Ankerberg Show, mi invitado es Lee Strobel, quien se graduó con una maestría en Derecho en la Universidad de Yale y se convirtió en el premiado editor jurídico del Chicago Tribune, ateo, convertido en cristiano. Lee dejó el Tribune después de 14 años y ahora es autor bestseller en el New York Times de 20 libros premiados. Un día se cuestionó, ¿Dios todavía hace milagros sobrenaturales en esta época? ¿Hay evidencia de milagros para los escépticos? Empezó a escribir el libro titulado El caso de los milagros y lo hizo invitando al escéptico más importante de Estados Unidos, Michael Shermer, y le pidió que expusiera su caso más sólido contra los milagros. Luego, Lee empezó a buscar pruebas que respondieran a los argumentos de Shermer. Entrevistó a expertos académicos, científicos y doctores en esos campos. Lee también comisionó una encuesta científica nacional al grupo de investigación Barna para preguntarle a los adultos, ¿alguna vez tuviste una experiencia que puedas explicar como un milagro de Dios? 2 de cada 5 adultos estadounidenses, o el 38%, dijeron que tuvieron una experiencia. Significa que un asombroso 94.792.000 de adultos estadounidenses están convencidos de que Dios realizó al menos un milagro en su vida. Barna también encuestó a 1.100 doctores que dijeron estar convencidos de que los milagros ocurren hoy. ¿Por qué? Porque tuvieron pacientes con menos de 6 meses de vida y después de la oración sanaron por completo. Lee también se cuestionó, ¿por qué Dios sana a algunos y a otros no? Para escuchar la evidencia de los milagros de Lee para los escépticos, que lo persuadieron de que las actividades milagrosas de Dios ahora son creíbles como asombrosas. Acompáñanos en esta edición de John Ankerberg Show. Bienvenido al programa, soy John Ankerberg y hoy tengo el caso de los milagros de un exateo. Y cuando te digo exateo, crecí en Chicago. Él era el editor legal del Chicago Tribune, uno de los grandes periódicos del Medio Oeste, y él era conocido como un ateo obstinado. Y si recuerdo bien, Lee, eras tan obstinado que tenías mensajes en tu pared. Diles a las personas algunos de los mensajes que tenías en la pared.
1: Pues en verdad soy escéptico por naturaleza. Bueno, mis estudios son en periodismo y derecho, así que imagina poner esas dos cosas juntas. ¿Qué clase de imbécil escéptico obtendrás? Pero nos enorgullecíamos en el Tribune por no tomarnos la palabra de nadie como absoluta. Siempre intentamos tener mínimo 2 fuentes para confirmar algo antes de imprimirlo. Y había un letrero en la sala de redacción que decía, si tu madre le dice que te ama, confírmalo. Sí. Tal vez te mientes. Sí, tienes pruebas, hay evidencia de que lo respalde. Y está bien, quieres que los periodistas sean escépticos, claro. ¿Cierto? Pero mi problema era que mi escepticismo rayaba en el cinismo y consolidó mi ateísmo.
0: Dile a las personas lo que hacías en el Tribune de Chicago, porque eras editor legal. Sí. Y como editor legal, ¿qué hacías ahí?
1: Bueno, cubría aspectos legales, cubría juicios mayores, casos de corrupción política, casos de delitos sindicales.
0: ¿Expusiste a uno grande?
1: Sí, yo hice gran parte de las investigaciones del caso Ford Pinto. De hecho, escribí un libro sobre eso y estuvo en titulares en todo el país. Hice muchos reportes de investigación y una de mis especialidades eran historias de personas injustamente condenadas por delitos y cómo intentarían demostrar que eran inocentes. Y llevé un caso que involucraba a un sujeto que fue condenado por disparar a un oficial y demostró que el policía en realidad se disparó solo con una pistola de pluma ilegal. Y eso sacudió a la ciudad en su momento.
0: Sí, y creciste en los suburbios al noroeste de Chicago. Te casaste con tu novia de la preparatoria.
1: Sí.
0: Ella era agnóstica, tú eras, tú sabes, un ateo obstinado, tenías un trabajo bien pagado y estabas tan ocupado con lo tuyo. Y luego algo pasó. Dile a las personas qué pasó.
1: Leslie me dio la peor noticia que un esposo ateo puede recibir. Llegó un día y me dijo, Lee, tomé la decisión de convertirme en seguidora de Jesucristo.
0: Claro, ¿qué te pasó?
1: Y pensé, la primera palabra que vino a mi mente fue divorcio. Ya me iba. Y en realidad hice algo para que veas lo mezquino que era. Ella plantó flores en el jardín de atrás y estaba tan enojado y debía cortar el césped, salí y corté todas las flores en el jardín por despecho. Sí, pensé que era lo peor, en que se convertiría en monja o algo así. No quería ser parte de ello.
0: Sí, y amigos, la razón que digamos esto es porque algunos de ustedes son así, ¿cierto? Y esta es tu historia, por eso quiero que oigas esto. Bien, entonces sigues avanzando y no te divorciaste de Leslie porque la amas. Pero sí estuviste cerca.
1: Sí.
0: Y dinos, ¿por qué no te divorciaste? ¿Por qué tampoco cambiaste?
1: Sí, bueno, hubo muchos cambios positivos en su carácter y valores y en la forma en que se relacionaba conmigo y con los niños durante los meses posteriores a convertirse en cristiana. Y me pareció llamativo, me pareció atractivo y como que me jaló hacia eso, hacia la fe un poco, pero luego... Era como una estira y afloja, porque por otro lado quería que la vieja Leslie volviera, quería que nuestra vida fuera como era antes, y entonces pensé, bueno, pero ¿y si fuera capaz de desmentir el cristianismo? ¿Podría rescatarla de ese culto en el que se involucró?
0: Sí.
1: ¿Recuperaría a la vieja Leslie?
0: ¿Cierto?
1: Y la vida volvería como a mí me gustaba. Así que decidí usar mi formación periodística, mi formación jurídica, e investigar sistemáticamente. ¿Hay credibilidad, ya sea en el cristianismo o cualquier otra religión mundial?
0: Sí.
1: Y eso me llevó a una investigación de 2 años.
0: Sí, lo que me atrajo fue el hecho de que meticulosamente fuiste contra esto. Estabas decidido a destruirla.
1: Sí.
0: No solo leíste, el hecho es que fuiste por ahí preguntando a unas de las personas más brillantes del país y las entrevistaste. Dinos cómo escribiste El caso de Cristo. Háblanos de El caso de los milagros, pero El caso de Cristo... Fue el primero, así que dinos cómo lo hiciste.
1: Bueno, en mi investigación estaba acostumbrado a investigar. Eso hacía como periodista. Y para mí levantar el teléfono y llamar a alguien y hacerle preguntas era parte de mi vida. Investigar documentos, a ver los microfilmes en ese entonces y leer documentos antiguos. Y era lo que estaba acostumbrado. Y al momento de hacer mi investigación, no planeaba escribir un libro. Lo hice por mi propia edificación, por mi propio consentimiento e intentar resolver todo esto. Luego, después de convertirme en cristiano, volví y Leslie me sugirió que escribiera un libro de esto y volví sobre mis pasos, hice entrevistas formales con estas personas para poder documentar todo, grabarlo en cintas y que fuera preciso y todo eso. Pero la conclusión es que investigué por 1 año y 9 meses tratando de desmenuzar en especial la resurrección de Jesús. Y...
0: Sí, quería saber quién era ese tal Jesús.
1: Sí.
0: Y si era real, y si había registros históricos, si existía evidencia. ¿Puedo confiar en esa evidencia? Y en realidad quería saber, ¿fue esto algo que en realidad pasó?
1: Exacto, y aún como ateo, reconocí que todo recae en la resurrección.
0: Así es.
1: Porque cualquiera puede afirmar ser Dios. Jesús claramente hizo esa afirmación. Es más, en un punto se levantó ante un grupo y dijo, yo y el Padre somos uno. Y la palabra uno ahí del griego no es masculina, es neutra, lo que significa que Jesús dijo, soy el Padre, somos la misma persona. Él dijo, yo y el Padre somos la misma cosa. Uno en lo natural, uno en esencia. Y el público lo entendió, tomaron piedras para matarlo y decían, tú solo eres un hombre y dices ser Dios.
0: ¿Cierto?
1: Entonces él, pero tú puedes afirmar ser
0: Así
1: Dios,
0: es.
1: Yo puedo afirmar ser Dios, pero sí, Jesús afirmó ser Dios. Murió y 3 días después resucitó de la muerte. Descubrí que es una gran confirmación.
0: Sí. Otra historia es que descubriste, bueno, del hombre que bajan por el techo en Marcos capítulo 2 y de repente hicieron esto, justo frente a los líderes religiosos que estaban en contra de Jesús desde el principio. Y en vez de que Jesús dijera, oye, estás sanando, amigo, dijo, tus pecados son perdonados. Y toda la habitación hizo, oh, ¿por qué hablaste así? ¿Quién puede perdonar pecados sin un solo Dios? Entonces Jesús,
1: así es,
0: sabiendo lo que decían, le preguntó esto, dijo, ¿qué es más fácil decir, tus pecados son perdonados, o levántate y anda?
1: Sí.
0: Y si dijeras, este tipo es un farsante, sería fácil decir, oye, sí, tus pecados son perdonados, ¿lo ves? Porque no se pueden ver los pecados perdonados.
1: Cierto.
0: Pero dijo, oye, amigo, tú que nunca caminaste, levanta tu camilla y sal de aquí. Y eso es lo que hizo el hombre. Levantó su camilla y salió de ahí. Y después de eso no hubo nada que decir.
1: Exacto. Y tienen estos relatos. Y mientras investigaba el Evangelio, esas antiguas biografías de Jesús, llegué a la conclusión de que se escribieron muy cerca de los eventos que reportan.
0: Muy pronto.
1: Tienen sus raíces en testigos oculares, se han difundido de forma fiable a lo largo de los siglos. Pues rayan en los límites de la exactitud, son confirmados por la arqueología y testimonios externos en distintos pasajes. y llegué a la conclusión de que los documentos que componen el Nuevo Testamento son fiables en cuanto a lo que dicen sobre Jesús.
0: Sí, Primera de Corintios 15 es uno de esos distintivos.
1: Sí, bueno, lo primero que hice fue ver cuatro cosas. La primera, ¿está Jesús en realidad muerto? Y, bueno, incluso una revista de la Asociación Médica Americana hizo una investigación de la muerte de Jesús y concluyeron claramente que el peso de la evidencia histórica y médica indica que Jesús murió antes de que hicieran la herida a su costado.
0: Así es.
1: Incluso el erudito ateo Gerd Ludemann dice que es indiscutible que Jesús estaba muerto, pero en segundo lugar, como señalaste, tenemos un reporte de la resurrección que llega prácticamente de inmediato después de que ocurrió, no tiempo después de que la leyenda naciera y se contaminara el relato. ¿Y cómo sabemos eso? Bueno, sabemos que Saulo de Tarso, un detractor de los cristianos,
0: ¿cierto?,
1: uno o tres años después de la muerte de Jesús, iba camino a Damasco, tuvo un encuentro con Cristo resucitado, se convierte en el apóstol Pablo. Inmediatamente va a Damasco y se encuentra con algunos apóstoles. Muchas personas piensan que ahí fue cuando recibió, recibió la afirmación del credo de la primera iglesia que se basa en testigos oculares. Y dice que ciertas personas, 500 de hecho, vieron a Jesús resucitado. Y hay quienes creen que fue cuando recibió el credo. Otras personas dicen que tres años después, cuando se reunió con dos personas mencionadas en el credo, testigos oculares de la resurrección, Santiago y Pedro, y se reunieron por 15 días, y es lógico que lo difundieran. Como sea, significa que de 1 a 6 años después de la muerte de Jesús, la declaración del credo, basada en relatos de testigos oculares, ya en existencia. Por lo tanto, las creencias que componen el credo se remontan a antes, hasta la misma
0: Así
1: cruz. Y uno de los mayores historiadores del tema, James D. G. Dunn, dijo, podemos tener confianza de que fue formulado como credo a pocos meses de la muerte de Jesús.
0: Así es, y alguien de Oxford dijo hace poco que pudo ser cuestión de semanas.
1: Sí.
0: Y significa que recae directo en los que estaban en Jerusalén y fueron testigos de estas cosas.
1: ¿Sabes cómo llamo eso en mi negocio, John? Un encabezado.
0: Sí.
1: ¿Cierto?
0: También reportes de testigos oculares.
1: Exacto. Y bueno, es poderoso, poderoso. Y tantas personas llegan con fe a Jesucristo en base en ese pasaje de la primera de Corintios 15. Y luego pensé, estaba vacía la tumba. Y descubrí que hasta los enemigos de Jesús admitieron que estaba vacía. Podían ver que estaba vacía. ¿Cómo? Pues cuando los discípulos proclamaron que Jesús resucitó, lo que dijeron los oponentes fue, lo que no dijeron fue, tonterías, abre la tumba y encontrarás el cuerpo. No dijeron eso, dijeron, los discípulos se robaron el cuerpo. Eso era falso. Es como si un estudiante se acerca al maestro y le dice, el perro se comió mi tarea.
0: Uh-huh.
1: Bueno, admite que no tiene la tarea diciendo, el perro se comió mi tarea. Es lo mismo, implícitamente admiten que la tumba estaba vacía. Y finalmente, otra poderosa evidencia, los testigos oculares. Tenemos 9 fuentes que confirman y corroboran la convicción de los discípulos de que vieron a Jesús resucitando. 9 fuentes antiguas dentro y fuera del Nuevo Testamento, confirmando y corroborando su convicción de que vieron a Cristo resucitado. Es una avalancha de datos históricos.
0: Sí.
1: ¿Sabes? Un sujeto al que yo admiraba era un hombre reconocido como el abogado más exitoso que ha habido, nombrado caballero 2 veces por la reina Isabel, miembro de la Corte Suprema de su país, y era escéptico sobre la resurrección. Pero hizo lo que yo hice, tomó su entrenamiento legal e investigó el registro histórico. Y John, te recitaré una frase que escribió y que resume su conclusión. Dijo, afirmo inequívocamente que la evidencia de la resurrección de Jesucristo es tan abrumadora que obliga a aceptarla como prueba que absolutamente no deja lugar a dudas.
0: No hay lugar a dudas.
1: Es Sir Lionel Lockwood, y él pasó el resto de su vida proclamando el Evangelio de Jesús, y que es verdad que Jesús resucitó de la muerte y demostró que es el Hijo de Dios.
0: Sí. Ahora, escuchaste y leíste todo esto. Entrevistaste a las personas y los hechos se amontonaron y amontonaron y amontonaron y aún eras ateo.
1: Sí, lo era.
0: Entonces, ¿qué pasó?
1: Llegó el 8 de noviembre de 1981 y dije, ¿sabes qué? Un buen jurado llega a veredicto. La evidencia estaba ahí. Luego de 2 años de investigar estas cosas, la evidencia estaba ahí. Debía llegar a un veredicto, así que me senté con todos los documentos y todos los papeles y todos los libros y comencé a revisar todo y a repasar todas las cosas. Y luego paré. Y me senté y dije, aguarda un minuto, a la luz de la avalancha de pruebas que apunta poderosamente a la verdad del cristianismo, descubrí que se necesita más fe para mantener mi ateísmo que para volverme cristiano. O sea que era como si la balanza hiciera ¡pum!
0: Cierto.
1: Y ahí fue cuando llegué a mi veredicto en el caso de Cristo, que, en base a las evidencias, estaba convencido de que Jesús no solo afirmó ser el Hijo de Dios, confirmó la afirmación resucitando de la muerte.
0: ¿Y qué hiciste?
1: Y luego pensé, ¿terminé? ¿Es todo? Y entonces Leslie me señaló un versículo, Juan 1:12, que dice, pero a todos los que lo recibieron, a los que creen en su nombre, les dio derecho de ser hechos hijos de Dios. Y yo lo llamo la fórmula de la fe. Si sacas los verbos activos de ese versículo, se forma una ecuación de lo que significa ser hijo de Dios. Creer más recibir, igual a convertirse. Y dije, bien, ya lo tengo, creo, basado en los datos de la historia. Creo que es verdad. Pero no es suficiente. Debía recibir. ¿Recibir qué? Recibir ese don gratuito de perdón y vida eterna que Jesús pagó por mí en la cruz al morir como mi sustituto para pagar por mis pecados. Y al recibir ese don, con una simple oración de arrepentimiento y fe, me convertiría en un hijo de Dios. Así que me arrodillé y derramé una confesión de toda una vida de inmoralidad, John, que en serio te rizaría el cabello. Y en ese momento recibí el perdón completo y total a través de Jesucristo y me convertí en hijo de Dios.
0: ¿Cómo reaccionó Leslie?
1: Ah, ella comenzó a llorar y puso sus brazos alrededor de mi cuello y me dijo, me rendí contigo unas mil veces. Dijo, cuando era una nueva cristiana, conocí unas mujeres en la iglesia y dijo, les hablé de ti, les dije, no tengo esperanzas para mi esposo. Él es el frío editor legal del Chicago Tribune con corazón duro. Nunca se arrodillará ante Jesús. Y una anciana de nombre Silvia puso su brazo sobre el hombro de Leslie y la jaló a un lado y dijo, nadie está más allá de la esperanza. Y le dio un versículo del Antiguo Testamento, Ezequiel 36:26. Dice, les daré un corazón nuevo y pondré un espíritu nuevo dentro de ustedes. Quitaré de su carne el corazón de piedra y les daré corazón de carne. Y lo que no sabía en ese momento era que en esos 2 años en mi viaje de investigación, todos los días, de rodillas, en privado, Leslie oraba por mí, oró ese versículo por mí. No se rindió conmigo. No supe en ese momento. Hubiera enloquecido, me hubiera enojado con ella. Después ella me dijo, llevo 2 años orando por ti, ese versículo de Ezequiel.
0: Sí.
1: Y me dijo, Dios cambiará tu corazón y tú cambiarás de opinión. Y lo hizo. Dios cambió mis valores, mi carácter, cambió mi moral, cambió mis actitudes, cambió mis prioridades, cambió mis relaciones, cambió mi matrimonio, cambió mi paternidad. Es más, había una lista con el tiempo, que mi vida cambió para bien.
0: Sí, pero tú eras el jefe en el editor legal del Chicago Tribune.
1: Sí.
0: Cuando llegaste y les dijiste, ¿qué dijeron?
1: Ah, bueno, fueron educados. Ah, ¿no es interesante? Ah, bien por ti. Y así, oí a las personas decir a mis espaldas, oye, Strobel se convirtió en un fanático de Jesús. Y bueno, pero sí.
0: Oh, ¿no durará?
1: Sí, no durará. Pero, verás, yo esperaría que fueran escépticos por la vida que viví. Era un borracho. Ahí estaba, ganando premios por reportajes de investigación. Es lo que vio el mundo. Lo que no vio fue el otro lado, el verdadero yo, el borracho que se quedaba en el callejón el sábado. Así que entiendo por qué dirían, ¿Strobel? ¿Encontró a Jesús? ¿En serio?
0: Uh-huh.
1: Y recuerdo que un editor un día fue un día muy ocupado y ese día oré a Dios y dije, Dios, será un día duro, necesito tu ayuda, ayúdame a mantenerme centrado, y lo hizo. Y mi editor se me acercó y después me dijo, Strobel, ¿en serio? Me impresionaste hoy. En realidad estuviste concentrado. Y luego dijo, ¿qué es esto del cristianismo para ti? Pues sabía que me convertí en cristiano. Y le dije, ¿en verdad quieres saber? Y él dijo, sí. Y entramos en su oficina y cerramos la puerta. Y por 45 minutos, de la manera más inepta en la que yo, tal vez un cristiano, compartió su fe, no estaba capacitado para hacerlo. Le dije lo que pasó. Le conté mi historia y le enseñé las evidencias. Le dije cómo Dios cambió mi vida. Y salí de esa reunión y fue como si toda mi vida, hasta ese momento, fue una película. que era blanco y negro y en 8 milímetros con un mal sonido. Y en 45 minutos pasó a estéreo digital. ¡Color! Y dije, quiero pasar el resto de mi vida haciendo esto. Quiero decirle a las personas que hay esperanza, hay redención, hay vida eterna y está disponible con Jesús y con el don de su gracia. ¿Qué mejor manera de pasar mi vida que llevando a tantas personas como pueda al cielo conmigo?
0: Las estadísticas en nuestro país dicen que alrededor del 20% de los jóvenes se inclinan al ateísmo. 5 de cada 10 en Europa, a 8 de cada 10 en países escandinavos. Nos quedan unos minutos. Tú llegaste a Cristo investigando las evidencias.
1: Sí.
0: Habla con ellos, tienes unos minutos. Y luego di una oración por aquellos que quisieran tener
1: sí.
0: esa relación y conocer a Dios y saber que sus pecados son perdonados, que tienen el poder de Dios para cambiar su vida. No pueden hacerlo ellos solos.
1: Sí.
0: Quiero que hagas una oración que ellos digan contigo.
1: Sí. Si eres escéptico, si eres ateo, ¿sabes qué? Estuve ahí, entiendo eso. Y llegué a la conclusión, después de años de investigación, que es una filosofía en decadencia. Lo es, no hay esperanza, no hay justicia, no hay vida eterna en esa perspectiva. Y la clave de eso es que no es verdad, no es verdad. Y yo quiero invitarte, si eres escéptico, compruébalo por tu cuenta, investiga las evidencias. Mis libros son gratuitos en las bibliotecas locales. Hay otros recursos por ahí. El programa de John Ankerberg es un gran recurso. Compruébalo tú mismo. Pero ¿sabes qué? Algunos piensan, esto resuena en mí y sé que es cierto. Algo me dice que necesito esto, necesito a Jesús en mi vida, necesito que cambie mis actitudes y mi perspectiva y mis relaciones y mi filosofía. Y si tú lo dices y quieres dar ese paso, déjame ofrecer una oración. Di esta oración conmigo. Solo di, Señor Jesús, con todo mi ser, sí creo que eres el Hijo de Dios. Lo probaste resucitando de la muerte. Y confieso que soy un pecador. Tal vez no soy tan malo como lo fue el tal Strobel, pero he pecado, cometí errores y lo sé. Y quiero dejar eso. Y justo ahora, quiero buscarte arrepentido y con fe, y recibo tu don gratuito de perdón y de vida eterna. Gracias por ir a la cruz y pagar la condena que merecía para perdonarme. Quiero recibirte, Señor Jesús, como mi Salvador y como mi líder. Apodérate de mi vida, guíame. Y al final de mi vida, abre las puertas del cielo para poder pasar la eternidad juntos. Oro esto en tu nombre, Jesús. Amén.
0: Amigo, me alegra que nos acompañaras hoy. Jesús dijo, yo soy el camino, la verdad y la vida. Nadie viene al Padre sino por mí. Y amigo, Él es el único camino para llegar. Y puedes ir a cualquier librería, cualquier fuente en línea y buscar a Lee Strobel y verás una tonelada de sus libros, algunos de los mejores libros que leerás jamás, y están repletos de evidencias. Y me alegra tanto que nos acompañaras hoy y quédate en sintonía, diré una palabra final para ti en un momento.
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4: 2:25.

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1: 3:13.

0: Momentos de la creación. Mucha de la lluvia ácida viene del ácido nítrico y del ácido sulfúrico, que son liberados como resultado de los tubos de escape de los autos y chimeneas de fábricas. Aunque el agua de la lluvia necesita ser algo ácida para disolver los minerales para que puedan ser utilizados por las raíces de las plantas, demasiado ácido está dañando edificios, automóviles, bosques y lagos en algunas partes del mundo. Como los ácidos tienden a salir de la atmósfera en lluvia muy cerca de donde se originaron, los científicos quedaron asombrados de encontrar contaminación de lluvia ácida en áreas remotas como la cuenca del río Amazonas, lejos de cualquier ciudad. Ellos identificaron el ácido como ácido fórmico, un producto derivado de formaldehído, un contaminante común industrial de escapes de autos. Luego de varias investigaciones más, los científicos llegaron a la conclusión que el problema de la lluvia ácida en el Amazonas estaba siendo causado por las hormigas. Hay una inmensa población de hormigas formicinas en la cuenca del Amazonas. Estas hormigas producen ácido fórmico, que luego almacenan en un bolso y lo utilizan tanto para defenderse a sí mismas como para comunicarse entre sí. Cada hormiga podría llevar suficiente ácido fórmico, que consiste en 5% de su peso, lo que no parece mucho. Pero cuando lo multiplica por 100 trillones de hormigas, usted tiene suficiente ácido fórmico para crear un problema de tamaño industrial. 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
1: Capítulo 7. No juzguéis para que no seáis juzgados, porque con el juicio con que juzgáis seréis juzgados, y con la medida con que medís os será medido. ¿Y por qué miras la paja que está en el ojo de tu hermano, y no echas de ver la viga que está en tu propio ojo? ¿O cómo dirás a tu hermano, déjame sacar la paja de tu ojo, y he aquí la viga en el ojo tuyo? Hipócrita, saca primero la viga de tu propio ojo, y entonces verás bien para sacar la paja del ojo de tu hermano. No deis lo santo a los perros, ni echéis vuestras perlas delante de los cerdos, no sea que las pisoteen, y se vuelvan y os despedacen. Pedid y se os dará. Buscad y hallaréis, llamad y se os abrirá. Porque todo aquel que pide, recibe, y el que busca, halla, y al que llama, se le abrirá. ¿Qué hombre hay de vosotros que si su hijo le pide pan, le dará una piedra? ¿O si le pide un pescado, le dará una serpiente? Pues si vosotros, siendo malos, sabéis dar buenas dádivas a vuestros hijos, ¿cuánto más vuestro Padre que está en los cielos dará buenas cosas a los que le pidan? Así que, todas las cosas que queráis que los hombres hagan con vosotros, así también haced vosotros con ellos, porque esto es la ley y los profetas. Entrad por la puerta estrecha, porque ancha es la puerta y espacioso el camino que lleva a la perdición, y muchos son los que entran por ella. Porque estrecha es la puerta y angosto el camino que lleva a la vida, y pocos son los que la hallan. Guardaos de los falsos profetas que vienen a vosotros con vestidos de ovejas, pero por dentro son lobos rapaces. Por sus frutos los conoceréis. ¿Acaso se recogen uvas de los espinos o higos de los abrojos? Así, todo buen árbol da buenos frutos, pero el árbol malo da frutos malos. No puede el buen árbol dar malos frutos, ni el árbol malo dar frutos buenos. Todo árbol que no da buen fruto es cortado y echado en el fuego. Así que, por sus frutos los conoceréis. No todo el que me dice, Señor, Señor, entrará en el reino de los cielos, sino el que hace la voluntad de mi Padre que está en los cielos. Muchos me dirán en aquel día, Señor, Señor, ¿no profetizamos en tu nombre, y en tu nombre echamos fuera demonios, y en tu nombre hicimos muchos milagros? Y entonces les declararé, nunca os conocí, apartaos de mí, hacedores de maldad. Cualquiera, pues, que me oye estas palabras y las hace, le compararé a un hombre prudente que edificó su casa sobre la roca. Descendió lluvia y vinieron ríos y soplaron vientos y golpearon contra aquella casa y no cayó, porque estaba fundada sobre la roca. Pero cualquiera que me oye estas palabras y no las hace, le compararé a un hombre insensato que edificó su casa sobre la arena. Y descendió lluvia y vinieron ríos y soplaron vientos y dieron con ímpetu contra aquella casa. Y cayó y fue grande su ruina. Y cuando terminó Jesús estas palabras, la gente se admiraba de su doctrina, porque les enseñaba como quien tiene autoridad y no como los escribas.

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1: 3:45 minutos.

0: Si hay algo que todos tratamos de evitar es la decepción. Se define como expectativas insatisfechas. Y muchos vivimos con tal temor a ser decepcionados que bajamos nuestras expectativas para protegernos. Esto es Pautas para Vivir. Un hombre de 60 años relató que solía esperar lo peor para no sufrir. Pensaba que así estaría preparado y si algo no salía mal, sería una grata sorpresa. Sin embargo, un accidente automovilístico le quitó a su esposa. Esperar lo peor no lo preparó para esa pérdida y lamentó no haber disfrutado plenamente los momentos juntos. Entonces, decidió vivir plenamente cada día, valorando lo que tiene ahora. La vida incluye cosas malas. La Escritura nos recuerda que la lluvia cae sobre justos e injustos por igual, pero Jesús enseñó que la angustia de hoy es suficiente para hoy. Cuando vivimos en relación con Dios a través de Jesús, Él ya se ha adelantado en nuestro mañana y promete no fallarnos ni abandonarnos. Disfrutar de la vida, de la familia y del trabajo demuestra que confiamos en Dios como nuestra esperanza segura. Podemos dejar las decepciones de mañana para mañana, sabiendo que Dios ya está allí, preparado para acompañarnos, sostenernos y guiarnos. Vivir con plenitud no significa ignorar los problemas. Significa confiar en que Dios nos sostiene en cada momento, enfrentando lo inesperado con fe y gratitud. Así, cada día se convierte en una oportunidad de gozo, de amor y de confianza en su providencia.
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Señor y en el poder de su fuerza. Vestíos de toda la armadura de Dios para que podáis estar firmes contra las asechanzas del diablo. Porque no tenemos lucha contra sangre y carne, sino contra principados, contra potestades, contra los gobernadores de las tinieblas de este siglo. Por tanto, tomad toda la armadura de Dios para que podáis resistir en

Señor, recibe nuestra oración, que es desde el fondo del corazón de tus hijos, Señor. Recibe alabanza, gloria y honra a ti, Señor. Recibe todo aplauso de tus hijos en este día, Señor. Levantamos tu nombre.

Capítulo 12. En aquel tiempo iba Jesús por los sembrados en un día de reposo, y sus discípulos tuvieron hambre y comenzaron a arrancar espigas y a comer. Viéndolo los fariseos, le dijeron, «He aquí tus discípulos hacen lo que no es lícito hacer en el día de reposo». Pero él les dijo, «¿No habéis leído lo que hizo David, cuando él y los que con él estaban tuvieron hambre, cómo entró en la casa de Dios y comió los panes de la proposición, que no les era lícito comer ni a él ni a los que con él estaban, sino solamente a los sacerdotes? ¿O no habéis leído en la ley cómo en el día de reposo los sacerdotes en el templo profanan el día de reposo y son sin culpa? Pues os digo que uno mayor que el templo está aquí. Y si supieseis qué significa «misericordia quiero» y no sacrificio, no condenaríais a los inocentes, porque el Hijo del Hombre es Señor del día de reposo. Pasando de allí, vino a la sinagoga de ellos. Y aquí había allí uno que tenía seca una mano, y preguntaron a Jesús, para poder acusarle, ¿es lícito sanar en el día de reposo? Él les dijo, ¿qué hombre habrá de vosotros que tenga una oveja, y si ésta cayere en un hoyo en día de reposo, no le eche mano y la levante? Pues, ¿cuánto más vale un hombre que una oveja? Por consiguiente, es lícito hacer el bien en los días de reposo. Entonces dijo a aquel hombre, «Extiende tu mano». Y él la extendió y le fue restaurada sana como la otra. Y salidos los fariseos tuvieron consejo contra Jesús para destruirle. Sabiendo esto Jesús, se apartó de allí y le siguió mucha gente, y sanaba a todos, y les encargaba rigurosamente que no le descubriesen, para que se cumpliese lo dicho por el profeta Isaías cuando dijo, «He aquí mi siervo a quien he escogido, mi amado en quien se agrada mi alma. Pondré mi espíritu sobre él, y a los gentiles anunciará juicio. No contenderá, ni voceará, ni nadie oirá en las calles su voz. La caña cascada no quebrará, y el pábilo que humea no apagará, hasta que saque a victoria el juicio, y en su nombre esperarán los gentiles». Entonces fue traído a él un endemoniado, ciego y mudo, y le sanó de tal manera que el ciego y mudo veía y hablaba. Y toda la gente estaba atónita y decía, ¿será este aquel hijo de David? Mas los fariseos, al oírlo, decían, este no echa fuera los demonios, sino por Beelzebú, príncipe de los demonios. Sabiendo Jesús los pensamientos de ellos, les dijo, todo reino dividido contra sí mismo es asolado, y toda ciudad o casa dividida contra sí misma no permanecerá. Y si Satanás echa fuera a Satanás, contra sí mismo está dividido. ¿Cómo pues permanecerá su reino? Y si yo echo fuera a los demonios por Beelzebú, ¿por quién los echan vuestros hijos? Por tanto, ellos serán vuestros jueces. Pero si yo, por el Espíritu de Dios, echo fuera a los demonios, ciertamente ha llegado a vosotros el reino de Dios. Porque, ¿cómo puede alguno entrar en la casa del hombre fuerte y saquear sus bienes si primero no le ata? Y entonces podrá saquear su casa. El que no es conmigo, contra mí es, y el que conmigo no recoge, desparrama. Por tanto os digo, todo pecado y blasfemia será perdonado a los hombres, mas la blasfemia contra el Espíritu no les será perdonada. A cualquiera que dijere alguna palabra contra el Hijo del Hombre, le será perdonado, pero al que hable contra el Espíritu Santo, no le será perdonado ni en este siglo ni en el venidero. O haced el árbol bueno y su fruto bueno, o haced el árbol malo y su fruto malo, porque por el fruto se conoce el árbol. Generación de víboras, ¿cómo podéis hablar lo bueno siendo malos? Porque de la abundancia del corazón habla la boca. El hombre bueno, del buen tesoro del corazón saca buenas cosas, y el hombre malo, del mal tesoro saca malas cosas. Mas yo os digo que de toda palabra ociosa que hablen los hombres, de ella darán cuenta en el día del juicio. Porque por tus palabras serás justificado, y por tus palabras serás condenado. Entonces respondieron algunos de los escribas y de los fariseos, diciendo, «Maestro, deseamos ver de ti señal». Él respondió y les dijo, «La generación mala y adúltera demanda señal, pero señal no le será dada, sino la señal del profeta Jonás. Porque como estuvo Jonás en el vientre del gran pez 3 días y 3 noches,
así estará el Hijo del Hombre en el corazón de la tierra 3 días y 3 noches. Los hombres de Nínive se levantarán en el juicio con esta generación y la condenarán, porque ellos se arrepintieron a la predicación de Jonás, y he aquí más que Jonás en este lugar. La reina del sur se levantará en el juicio con esta generación y la condenará, porque ella vino de los fines de la tierra para oír la sabiduría de Salomón, y he aquí más que Salomón en este lugar. Cuando el espíritu inmundo sale del hombre, anda por lugares secos buscando reposo y no lo halla. Entonces dice, «Volveré a mi casa de donde salí», y cuando llega, la halla desocupada, barrida y adornada. Entonces va y toma consigo otros 7 espíritus peores que él, y entrados, moran allí, y el postrer estado de aquel hombre viene a ser peor que el primero. Así también acontecerá a esta mala generación. Mientras él aún hablaba a la gente, he aquí su madre y sus hermanos estaban afuera y le querían hablar. Y le dijo uno, he aquí tu madre y tus hermanos están afuera y te quieren hablar. Respondiendo él al que le decía esto, dijo, ¿quién es mi madre y quiénes son mis hermanos? Y extendiendo su mano hacia sus discípulos, dijo, he aquí mi madre y mis hermanos. Porque todo aquel que hace la voluntad de mi Padre que está en los cielos, ese es mi hermano y hermana y

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2: 5 y 4 minutos.

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1: 5:54.

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1: Un ladrón se ha infiltrado en nuestros hogares y su propósito es no solo robar, pero también destruir. ¿Quiere saber más? Escuche.
2: ¿Sabía usted que la pornografía no solo nos roba la comunión con Dios, sino que además mata al amor? La pornografía es la antítesis del amor. Lujuria y amor son totalmente opuestos. La Biblia dice que el amor es la más grande de las virtudes. Pablo en 1 Corintios 13:3 dice: "Y si repartiese todos mis bienes para dar de comer a los pobres, y si entregase mi cuerpo para ser quemado, y no tengo amor, de nada me sirve". El amor es la más grande virtud. El amar es el más grande mandamiento. Jesús, respondiendo a un intérprete de la ley que le preguntó: "Maestro, ¿cuál es el gran mandamiento en la ley?", le respondió: "Amarás al Señor tu Dios con todo tu corazón y con toda tu alma y con toda tu mente. Este es el primero y grande mandamiento".
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2: ¿Sabía que no todos los que hablan acerca del cielo se irán al cielo? Usted necesita preparar su hogar, necesita que su cónyuge e hijos estén listos para ir al cielo. Y el Salmo 127 es un salmo que habla del hogar. Si Jehová no edificare la casa, en vano trabajan los que la edifican. Si Jehová no guardare la ciudad, en vano vela la guardia. Por demás es que os levantéis de madrugada y vayáis tarde a reposar, y que comáis pan de dolores, pues que a su amado dará Dios el sueño. Y aquí herencia de Jehová son los hijos, cosa de estima el fruto del vientre, así son los hijos habidos en la juventud. Bienaventurado el hombre que llenó su aljaba de ellos, no será avergonzado cuando hablare con los enemigos en la puerta. Dios le dio al hombre un instinto para proteger a su mujer y a sus hijos. Cuando Dios puso a Adán en el huerto del Edén, le dio dos responsabilidades específicas. La una fue cuidar del huerto. La otra fue mantenerlo. O sea, Adán debía ser el proveedor y el protector. Cuando Joyce y yo nos casamos, éramos muy jóvenes, pero siempre supe que Dios me había dado el privilegio de que protegiera y proveyera para ella. Nunca permitiría que nadie le ponga las manos encima. Nunca permitiría que a nuestros hijos nadie los maltratara físicamente. Dios nos ha dado a los hombres ese instinto protector. El hombre debe ser el protector y el proveedor. En uno de sus programas radiales, el Dr. James Dobson dijo: "Les ruego que defiendan a sus hijos. Si usted no los defiende, ¿quién lo hará? ¿Está usted listo a pelear por los hijos de otros? Hay temibles criminales que están en libertad. Hay peligros por todas partes. En Juan 10:10 leemos: El ladrón no viene sino para hurtar y matar y destruir. Y Jesús dijo, yo he venido para que tengan vida y para que la tengan en abundancia. Hay un ladrón, un asesino que anda suelto por las calles de su ciudad y de la mía. Está en nuestros vecindarios. Pudiera ser que esté en la sala de su casa. Y sus instintos protectores le dirán, tienes que hacer algo al respecto. ¿Qué es lo que Satanás quiere robar? Él quiere robar su comunión con Dios. Verá, Dios es luz y en él no hay tinieblas. Leemos en 1 de Juan capítulo 3, versos 3 y 4, lo que hemos visto y oído, esto os anunciamos, para que también vosotros tengáis comunión con nosotros, y nuestra comunión verdaderamente es con el Padre y con su Hijo Jesucristo. Estas cosas os escribimos para que vuestro gozo sea cumplido. Ahora escúcheme. Si usted está metido en la pornografía, le puedo asegurar sin ninguna sombra de duda que usted no tendrá genuino gozo. Vea lo que Pablo dice en 2 de Corintios 6:14. ¿Qué comunión hay entre la luz y las tinieblas? Si usted no tiene comunión con Dios, tampoco podrá tener comunión con sus hermanos y hermanas en Cristo. Y si usted carece de esta comunión vital con Dios y la familia espiritual, usted no tendrá gozo. La Biblia dice que Satanás es un ladrón que quiere robarle su comunión con Dios. La pornografía tiene un gran atractivo para la juventud. Pero debemos enseñar a esos jóvenes, a nuestros hijos, que el más grande de los tesoros es la comunión con Dios. ¿Por qué debemos sacrificar nuestra comunión con Dios? No puedo caminar en tinieblas y tener comunión con Dios, quien es la luz. Y la pornografía roba nuestra comunión con Dios. Ese es un tesoro que Satanás trata de robarnos. Pero no solo nos roba la comunión, sino que en segundo lugar, la pornografía mata al amor. Ese es el segundo tesoro, comunión con Dios y amor. La pornografía es la antítesis del amor. Lujuria y amor son totalmente opuestos. La Biblia dice que el amor es la más grande de las virtudes. Pablo en 1 de Corintios 13:3 dice, y si repartiese todos mis bienes para dar de comer a los pobres, y si entregase mi cuerpo para ser quemado y no tengo amor, de nada me sirve. El amor es la más grande virtud. El amar es el más grande mandamiento. Jesús respondiendo a un intérprete de la ley que le preguntó, «Maestro, ¿cuál es el gran mandamiento de la ley?» Le respondió, «Amarás al Señor tu Dios con todo tu corazón y con toda tu alma y con toda tu mente. Este es el primero y grande mandamiento». La pornografía es lo opuesto al amor, porque trata a las personas como objetos, como cosas para ser usadas. Es degradante, es brutal, es inhumana. Y el diablo no solo que roba la comunión, sino que quiere matar el amor. Quiere la muerte de la inocencia de sus hijos, la muerte de la pureza, la muerte de la felicidad, la muerte espiritual, la muerte física, la muerte eterna. Satanás es un asesino y una de sus principales armas es la pornografía. En tercer lugar, él quiere destruir su familia, porque la pornografía destruye hogares. ¿Y por qué quiere Satanás destruir los hogares? Porque la familia es la unidad básica de la sociedad. Destruye a las familias y estará destruyendo iglesias, naciones y la civilización misma. Y Satanás quiere engañar al hombre, contaminar su mente, destruir el hogar y dominar el mundo. Él es un destructor que anda suelto por el mundo. Y usted, mi amigo, está llamado a proteger su corazón para que pueda proteger su hogar. En la actualidad, ¿dónde están los padres que darán la cara? ¿Dónde están las madres que permanecerán firmes? ¿Sabe por qué la pornografía es tan peligrosa? Primero, porque está fácilmente disponible. Segundo, porque es barata en comparación con otros vicios. Y tercero, porque es anónima. Ahora, usted encuentra pornografía por todo lado. Material impreso en las librerías, en los kioscos, pornografía en los periódicos sensacionalistas y en la televisión. Ninguna basura es tan barata como la pornografía, que se esconde en el anonimato de un cuarto en un hotel o en la silenciosa complicidad de la Internet. Y esto utiliza el diablo para robar, matar y destruir. ¿Por qué le hablo de esto? Porque aunque seamos creyentes cristianos, no somos inmunes. Una coalición contra la pornografía hizo una encuesta y descubrió que entre el 40 y 60% de los hombres cristianos está involucrado en alguna forma de pornografía. Y usted podrá pensar que esos son los viejos verdes. Pero ¿qué de la juventud? La misma encuesta hecha en colegios religiosos revela que el 68% de los estudiantes hombres han abierto páginas pornográficas en la Internet. ¿Contra qué nos enfrentamos? Le diré contra lo que nos enfrentamos cuando es necesario proteger nuestro hogar. Primero, nos enfrentamos contra la televisión. En términos generales, la televisión se ha convertido en el canal del diablo en nuestros hogares. No estoy exagerando de ninguna manera cuando digo que los programas televisivos se han vuelto más y más viles, obscenos, inmorales. ¿Sabía que en Norteamérica el 98% de las casas tiene por lo menos un televisor, mientras que solo el 96% de las casas tienen servicios higiénicos? Piénselo. Las últimas encuestas revelan que el material explícitamente sexual crece a un promedio del 12% anualmente. Pero las comedias televisivas de mayor éxito, que hablan y muestran situaciones sexuales inequívocas, crecen a un promedio del 28% anual. ¿Por qué sucede así? ¿Por qué la gente se ríe de aquello que es obsceno? Porque el diablo es tremendamente astuto. Es estúpidamente brillante y hermosamente feo. El diablo sabe que si logra que usted se ría de algo, nunca verá la misma situación en forma seria. Por eso quiere que la gente se ría de la inmoralidad, de la homosexualidad, de la perversión, del adulterio, de la sodomía, del lesbianismo. Desde este contexto, la televisión es un peligro que todos nosotros enfrentamos cuando hablamos de proteger nuestro hogar. Y surge la lógica pregunta: ¿quién produce estos materiales? Al hacer una encuesta entre quienes producen estos programas para la televisión, el 93% muy de vez en cuando o nunca va a una iglesia. El 97% cree que está bien que una mujer embarazada busque el aborto. Solo un 5% cree que el homosexualismo es un pecado. Y apenas un 16% piensa que el adulterio es malo. Esta es la gente que produce esos programas televisivos y que los defienden diciendo que son programas de entretenimiento para toda la familia y que no son programas formativos ni educativos. Mi amigo, todo en la televisión es educativo. Cada cosa que los niños ven en la televisión les educa de alguna manera. Claro que no es la clase de educación que usted escogería o quisiera para sus hijos. Alguien muy sabiamente dijo: la televisión es un invento que nos permite ser entretenidos en nuestra sala por personas a las que nunca nos atreveríamos a invitar a nuestra casa. Enfrentamos, pues, el peligro de la televisión. Segundo, enfrentamos los cines y los vídeos. Hay películas catalogadas con la letra R, o sea, restringidas. Hasta finales de los años 80, producían un 5% de películas tipo R. En la actualidad, la producción es del 65%. ¿Se da cuenta del torrente de basura que se ve en las pantallas de los cines? ¿Y por qué producen películas R? Bueno, de acuerdo a los productores, las películas R atraen a la juventud. Los jóvenes nada quieren saber de películas marcadas PG, o sea, para el público en general, o PG-13, o sea, no apta para menores de 13 años. Ellos dicen que si miran ese tipo de películas, es una señal de que son inmaduros. Pero mucho peor que las películas son los vídeos. Es una industria de billones de dólares. En los últimos 5 años, el alquiler de vídeos explícitamente sexuales y la venta o alquiler de material obsceno ha aumentado en un 100%. Entonces, ¿contra qué nos enfrentamos? Contra la Internet. Jóvenes y adultos se están volviendo carne de cañón en la supercarretera de la información. La Internet es el canal distribuidor de pornografía ilegal de más rápido crecimiento. Y llega a las computadoras aunque nadie lo haya solicitado. Y sus imágenes explícitas y sus mensajes están adaptados para niños y niñas, con advertencias como: no dejes que tus padres vean o sepan que estás mirando esto. Se puede imaginar toda la corrupción que llega por medio de la Internet. Amigo, no podemos ignorar este ataque contra nuestros hijos, nuestros hogares, contra nosotros mismos. Recuerde que el diablo quiere robar, matar y destruir. Y una de sus efectivas armas es la pornografía, porque es totalmente adictiva. Y cuando sus consumidores se cansan de la pornografía ordinaria, no es que la abandonan, sino que buscan cosas más perversas, algo más brutal, algo más maléfico. Estas son cosas reales y están sucediendo en nuestro mundo actual. Pero quiero decirle que hay una manera de librarse de esto. Quiero compartir con usted algunas cosas sobre las que he pensado y orado mucho. Si usted es padre, debe proteger su corazón y debe proteger su hogar. Leamos nuevamente el Salmo 127, los versos 1 y 2. Si Jehová no edificare la casa, en vano trabajan los que la edifican. Si Jehová no guardare la ciudad, en vano vela la guardia. Por demás es que os levantéis de madrugada y vayáis tarde a reposar y que comáis pan de dolores, pues que a su amado dará Dios el sueño. Dios protegerá su hogar, si es que usted está de acuerdo con él. Usted no tiene que rendirse ni piense que debido a las estadísticas no hay ninguna esperanza. En Romanos 12:21 leemos: no seas vencido de lo malo, sino vence con el bien el mal. Y en 1 Juan 4:4, hijitos, vosotros sois de Dios, y los habéis vencido, porque mayor es el que está en vosotros que el que está en el mundo. ¿Lo ve? Usted no tiene que rendirse. Déjeme darle algunas estrategias profundas e intensamente espirituales y muy prácticas para que pueda mantener su corazón limpio en un mundo sucio y usted pueda proteger a sus hijos, proteger su hogar. Primero, guíe a sus hijos a conocer a Cristo como Salvador. Este es el punto de partida. Sin eso, yo no sé qué se puede hacer. Pero cuando usted guía a sus hijos a que conozcan a Jesucristo como Salvador, no solo que libra sus almas del infierno, sino que se asegura de que ellos tengan 3 grandes valores en sus vidas: comunión con Dios, que puedan amar genuinamente a Dios y que tengan un hogar feliz. Si Jehová no edificare la casa, en vano trabajan los que la edifican. Así que guíelos para que conozcan a Jesucristo como Salvador personal. ¿Son sus hijos salvos? ¿Tienen al Señor Jesucristo en sus vidas? Ora usted por sus hijos, sean niños o jóvenes. Llora usted con sus hijos. Tráigalos a Cristo. Si Jehová no edificare la casa, nosotros podríamos construir la casa, pero solo Dios puede edificar un hogar. Segundo, ayude a sus hijos a discernir los verdaderos valores. Permítame mencionar nuevamente a Moisés. Él tuvo discernimiento, y porque lo tuvo, pudo ver la diferencia entre el bien y el mal, y por eso escogió el bien y rechazó el mal. ¿Se acuerda de lo que dije sobre el perro y el hueso? Si usted simplemente trata de quitárselo, el perro podría morderle. Pero si usted le da un jugoso pedazo de carne, el perro dejará y se olvidará del hueso para darse un banquete con la carne. ¿Qué sucede en la mente del perro? Primero, el perro discierne. Y aunque usted no lo crea, probablemente mira y piensa, tengo en mi boca un hueso y allá hay un rico pedazo de carne. Eso, mi amigo, es discernimiento. El perro por instinto sabe que la carne es mejor que el hueso y tiene que hacer una decisión, la carne o el hueso. ¿Qué cree usted que hará el perro? Correcto. El perro se decide por la carne y rechaza el hueso. Usted tiene que ayudar a sus hijos a que entiendan cuáles son los verdaderos valores en la vida. Comunión con Dios, la capacidad de amar y el tener un hogar feliz. Y no deje que ellos, ni usted, sacrifiquen estas cosas. Ayúdeles a descubrir las mentiras de Satanás. Hágales ver que la pornografía está basada en la mentira. Y aunque de alguna manera parezca agradable y seductora y placentera, no deja de ser una mentira satánica. Tercero, enseña a sus hijos principios de pureza. Y no solo principios de pureza, sino también de capacidad de controlar sus pensamientos. ¿Cómo controlar los pensamientos? En un programa anterior enseñé los 7 principios básicos que encontramos en el Salmo 119, versos del 9 al 16, para controlar sus pensamientos. Primero, el principio de purificación. Segundo, el principio de determinación. Tercero, el principio de fortificación. Cuarto, el principio de vitalidad. Quinto, el principio de verbalización. Sexto, el principio de evaluación. Y séptimo, el principio de meditación. Enseña a sus hijos cómo pueden controlar sus pensamientos. Y voy a detenerme aquí para continuar con este estudio bíblico en el próximo programa. Antes de finalizar, permítame hacer énfasis en algo. Si usted como padre no tiene a Cristo como su Salvador y Señor, ¿cómo puede proteger su corazón? ¿Cómo puede proteger a sus hijos? ¿Cómo puede proteger su hogar? Y si de alguna manera está atrapado en cualquier forma de pornografía, arrepiéntase ahora mismo, confiese su pecado a Dios y proponga en su corazón comenzar a vivir una vida de pureza.
3: Las cosas prácticas enseñadas hoy suenan tan simples, pero si nos esforzamos en usar estas herramientas, podemos contraatacar y desarmar a Satanás. E incluso disfrutar un compañerismo más profundo y más significativo con nuestros hijos.
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Salmo 9. Te alabaré, oh Jehová, con todo mi corazón. Contaré todas tus maravillas. Me alegraré y me regocijaré en ti. Cantaré a tu nombre, oh Altísimo. Mis enemigos volvieron atrás, cayeron y perecieron delante de ti. Porque has mantenido mi derecho y mi causa, te has sentado en el trono juzgando con justicia. Reprendiste a las naciones, destruiste al malo, borraste el nombre de ellos eternamente y para siempre. Los enemigos han perecido, han quedado desolados para siempre, y las ciudades que derribaste, su memoria pereció con ellas. Pero Jehová permanecerá para siempre. Ha dispuesto su trono para juicio. Él juzgará al mundo con justicia y a los pueblos con rectitud. Jehová será refugio del pobre, refugio para el tiempo de angustia. En ti confiarán los que conocen tu nombre, por cuanto tú, oh Jehová, no desamparaste a los que te buscaron. Cantad a Jehová que habita en Sión, publicad entre los pueblos sus obras, porque el que demanda la sangre se acordó de ellos, no se olvidó del clamor de los afligidos. Ten misericordia de mí, Jehová, mira mi aflicción que padezco a causa de los que me aborrecen, tú que me levantas de las puertas de la muerte, para que cuente yo todas tus alabanzas en las puertas de la hija de Sión y me goce en tu salvación. Se hundieron las naciones en el hoyo que hicieron, en la red que escondieron fue tomado su pie. Jehová se ha hecho conocer en el juicio que ejecutó, en la obra de sus manos fue enlazado el malo. Los malos serán trasladados al Seol, todas las gentes que se olvidan de Dios. Porque no para siempre será olvidado el menesteroso, ni la esperanza de los pobres perecerá perpetuamente. Levántate, oh Jehová, no se fortalezca el hombre, sean juzgadas las naciones delante de ti. Pon, oh Jehová, temor en ellos, conozcan las naciones que no son sino hombres.

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1: 6:42 minutos.

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1: Daniel capítulo 9, 3 dice: Y volví mi rostro a Dios el Señor, buscándole en oración. Subraya la palabra buscándole. Este es el segundo paso de la oración. Lo primero es escuchar. Lo segundo es buscar a Dios. Y ahora vamos a hablar de esto. Te voy a enseñar cómo buscar a Dios. Vas a ser realmente bueno buscándolo. Permíteme mostrarte algunos de los beneficios de hacerlo. Si aprendes a buscar a Dios, toda tu vida va a cambiar por completo. Déjame mostrarte 3 o 4 promesas que encontramos en la Biblia. Amós 5:4 dice, «Búsquenme y vivirán». En otras palabras, no solo vas a existir, vas a vivir en realidad. Si no estás buscando a Dios, no estás viviendo la vida al máximo. Algunos de ustedes están simplemente existiendo. Dios dice, «Búsquenme y vivirán». Así vas a aprender a vivir realmente. Proverbios 8:17 dice, «Amo a todos los que me aman, los que me buscan». ¿Qué crees que siga? «Los que me buscan, me encontrarán». Si tú dices, «Es que no encuentro a Dios», eso quiere decir que no lo estás buscando realmente. Tienes que buscarlo de la manera correcta, porque Dios dice que los que lo buscan lo encontrarán. Déjame mostrarte otra promesa. Jeremías 29:13 dice, «Si me buscan de todo corazón, podrán encontrarme». ¿Cómo debo de buscarlo? De todo corazón. Eso involucra una fuerza emocional profunda en nuestra búsqueda de Dios. Hablemos de eso por un momento. Dios te dice, «Hijo, me vas a encontrar cuando realmente quieras conocerme». Otra cosa muy diferente es que quieras buscar a Dios en tiempos de los comerciales cuando estás viendo tu programa favorito en televisión. ¡No! «Si me buscan, de todo corazón podrán encontrarme». Hebreos 11:6 dice, «Dios recompensa a los que lo buscan con sinceridad». ¿Te gustaría que Dios recompensara tus finanzas? ¡Búscalo! ¿Te gustaría que Dios recompensara tu matrimonio? ¡Búscalo! ¿Te gustaría que Dios recompensara a tus hijos, tus relaciones, tu novio, tu novia, tu escuela? ¿Te gustaría que Dios recompensara tu futuro? Lo que sea que tú quieres que Dios recompense, Él lo hará si lo buscas. Pero si tú no buscas a Dios en algún área de tu vida, Dios no te puede recompensar. Él dirá, «Hijo, en esta área no me has dado luz verde para recompensarte. No me has buscado. No te puedo recompensar». Déjame mostrarte otro versículo. Este es muy conocido. En Lucas 12:31, Jesús dice, «Busquen», nuevamente esta palabra, «busquen primeramente el reino de Dios». O sea, pongan a Dios en el primer lugar de su vida. Que Dios sea su prioridad número uno. Busca a Dios, busca hacer su voluntad antes que la tuya. El versículo continúa diciendo, «Y Él les dará todo lo que necesiten». Esta es una de esas grandes promesas que encontramos en la palabra de Dios. Él dice que no busques riquezas, busca a Dios. Él se encarga de lo que necesitas. No busques la fama, busca a Dios. Él se encarga de lo que necesitas. No busques el placer, no busques un marido, no busques todas estas otras cosas que estás buscando. Él te promete que si lo buscas primeramente, si le das el primer lugar en tu vida, Él te dará todo lo que necesites. Porque Dios bendice a los que lo ponen como prioridad en su vida. Pon a Dios en el primer lugar de tu vida y todo lo demás que necesites será añadido. Más adelante estaremos cubriendo con más detalle esto. Probablemente nunca te has dado cuenta de lo que te voy a decir, Pero gran parte del dolor que sientes el día de hoy, las dificultades, el estrés, la presión que sientes, los problemas a los que te enfrentas, el desorden que tienes en tus relaciones, casi todo eso que estás enfrentando ahora mismo, son resultado de que no buscaste a Dios. No buscaste su dirección, no buscaste su sabiduría ni su ayuda, no buscaste su permiso, solo tomaste la decisión. Así que saliste y compraste algo sin ni siquiera preguntarle a Dios. Dios, ¿debería comprar esta casa? ¿Debo aceptar este trabajo? ¿Debo comprar este auto? ¿Debo comenzar esa relación? Ni siquiera le preguntaste a Dios. No lo buscaste, simplemente lo hiciste y ahora estás cosechando las consecuencias y eso causa muchos problemas en tu vida porque tomaste una decisión sin hablar primeramente con Dios. No tuviste esa conversación diaria con Dios. Dios, me estoy preparando para ir al supermercado. ¡Ayuda! En cada área que le pidas a Dios, que buscas a Dios primero, Él te ayudará. Hasta bendecirá tus compras. Ahora, aquí hay un punto muy importante. Cada vez que ignoramos a Dios, no le pedimos su ayuda, no pedimos su guía, no pedimos su bendición, no pedimos su permiso, no pedimos su sabiduría. ¿Sabes lo que Dios hace? Cuando no le pedimos esas cosas, no pedimos su dirección, Dios simplemente se hace a un lado y dice, yo solo voy a donde soy invitado. Entonces Dios dice, no me preguntaste si debías salir con ella, no me preguntaste si debías aceptar ese trabajo, no me preguntaste si ese era un buen objetivo, simplemente lo hiciste. Está bien, hazlo a tu manera. Dios simplemente se hace a un lado y te permite obtener los resultados de tus decisiones tontas. Por cierto, después tienes todo tipo de caos y problemas y pruebas en tu vida y luego clamas a Dios y le dices, Dios, ayúdame, te necesito. Y Él te va a decir, está bien, espero que hayas aprendido la lección. Y eso es lo que sucede cuando cosechamos las consecuencias de nuestro pecado. Oseas 5:15 nos dice lo que piensa Dios cuando no lo buscamos, cuando no le pedimos su opinión en nuestras decisiones. Entonces regresaré a mi lugar hasta que reconozcan su culpa y se vuelvan a mí. Pues tan pronto lleguen las dificultades, me buscarán de todo corazón, diciendo, regresemos al Señor para que Él pueda sanarnos. Amigos, esto es precisamente lo que está sucediendo en Estados Unidos y en el mundo en este momento.
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1: Oseas 5:15 nos dice lo que piensa Dios cuando no lo buscamos, cuando no le pedimos su opinión en nuestras decisiones. Entonces regresaré a mi lugar hasta que reconozcan su culpa y se vuelvan a mí. Pues tan pronto lleguen las dificultades, me buscarán de todo corazón, diciendo, regresemos al Señor para que Él pueda sanarnos. Amigos, esto es precisamente lo que está sucediendo en Estados Unidos y en el mundo en este momento. No le pedimos permiso a Dios, tampoco le pedimos sabiduría, ni su ayuda, ni su dirección. Solo hicimos lo que queríamos hacer. Y hasta ahora estamos en problemas y angustiados. Y así es la vida de muchas personas, en cada área de sus vidas, en su matrimonio, en su familia, en su trabajo. Finalmente, se pone la cosa tan mal que no cambiamos cuando vemos la solución. Cambiamos hasta que sentimos el calor y el dolor de la situación y decimos, regresemos al Señor para que Él pueda sanarnos. ¿En qué área de tu vida necesitas que Dios te sane? Quizás necesitas que Dios te sane de la depresión, o que sane tu ansiedad, trayendo paz a tu vida, o que te libere de tus temores secretos que te asustan hasta la muerte. Quizá necesitas que sane tu cuerpo o tus finanzas porque desgraciadamente tomaste muy malas decisiones. O tal vez necesitas que Dios sane tu matrimonio o alguna otra relación. Tal vez estás clamando a Dios para que Él sane tu nación o tu trabajo o tu carrera. No sé dónde necesitas la sanidad de Dios, pero vuelve tu rostro a Dios y búscalo, búscalo en oración. Antes que sigamos, déjame hacerte un par de preguntas. ¿Será que el dolor que estás experimentando hoy se deba a que no buscaste a Dios, sino que simplemente seguiste adelante y tomaste una decisión sin consultarle? Es muy probable. Dios te diría, hijo, hija, podría haberte ahorrado mucho dolor y esfuerzo si solo me hubieras buscado. Solo platica conmigo 2 o 3 veces al día y yo te voy a dirigir. Cuando vayas hacia el peligro, yo te voy a avisar. Te diría, peligro, luz roja, no vayas en esa dirección. La mayoría de las veces, ese dolor que sientes se debe a que no buscaste a Dios en el pasado. Tomaste muchas decisiones tontas y ahora estás pagando las consecuencias. Déjame decírtelo de una manera más positiva. Si tuvieras que describir cómo quieres que sea el próximo año, ¿qué dijeras? Así es como quiero que sea mi vida el próximo año. Este sería el año ideal para mí. Este sería el año perfecto para mí. Me gustaría ver que esto sucediera en mi vida. Me gustaría ver que esto y aquello, estos cambios, sucedieran en mi vida. Si describieras tu próximo año, ¿cómo lo harías? Ahora veamos el tercer paso. El tercer paso para hacer oraciones que Dios contesta es expresar mis deseos con pasión. Expresar tus deseos con pasión. Cuando le pidas algo y le digas, Dios, necesito esto, ya sea una necesidad física, una necesidad material, una necesidad espiritual o una necesidad emocional, lo que sea que le pidas a Dios en oración, exprésalo con pasión. Muchas de nuestras oraciones son simplemente cortas y secas. Repetimos ahí unas palabras y ni siquiera sabemos de lo que estamos hablando. En lugar de hablar con Dios en oración, hacemos ahí unas recitaciones. Ángel de la guardia, mi dulce compañía, no me desampares ni de noche ni de día. Esto no significa nada. Se convierte más bien en una rima, en un refrán. O nos sentamos a comer y decimos, Señor, bendice sus alimentos, bendice las manos de los que prepararon y provéelos a quienes no lo tienen. O decimos, Señor, bendice sus alimentos que van para adentro. No hay emoción, no hay autenticidad, solo son cosas que hemos aprendido. A Dios no le importa cuán hermosa suene tu oración. De hecho, a Dios ni siquiera le importa tanto las palabras como tu pasión al decirlas. Tú sabes muy bien que puedes decir las palabras correctas con la emoción equivocada y tu cónyuge va a tener una respuesta muy diferente a tus palabras. Puedes decir las palabras más amorosas, pero no lo hiciste con la expresión correcta o con el tono de voz correcto. Tendrás una respuesta muy distinta al significado de tus palabras. Recuerda que Dios también tiene emociones. La única razón por la que tienes emociones es porque estás hecho a la imagen de Dios. Los seres humanos tenemos emociones que ninguno de los animales tienen. Tenemos toda una gama de emociones porque Dios es un Dios emocional. La Biblia dice que Dios se alegra. La Biblia dice que Dios se pone triste. Está triste cuando ve una violación, cuando ve un abuso sexual, cuando hay guerras. Dios se siente triste cuando ve lo que las personas se hacen unas a otras por egoísmo. La Biblia dice que Dios se enoja. Por eso, tú también te puedes enojar. Estás hecho a la imagen de Dios. La Biblia dice que Dios se pone celoso. Por eso es que tú también tienes celos. Porque cuando Dios te ve que estás amando a alguien o algo con el amor y la prioridad que solo Él le pertenece, se pone celoso. La Biblia dice que Dios se frustra. al mirar hacia abajo y ve todas las cosas que estamos haciendo y dice, te dije que no lo hicieras y lo estás haciendo de todos modos, vas a terminar mal. Dios se frustra. ¿Podría Dios cambiar todas esas cosas? Por supuesto, Él podría convertirnos a todos en unos títeres. Pero Dios nos da la libertad de decidir y nos dice, hazlo a tu manera. No voy a obligarte a amarme. No voy a obligarte a hacerlo bien. Así que tú y yo tomamos decisiones egoístas todos los días y la gente se lastima. Por eso hay pecado. Por eso hay maldad en el mundo. Porque Dios nos da la libertad de elegir. Y entonces Dios solo dice, yo me voy a hacer a un lado. Te voy a permitir recoger los resultados de tu propia decisión. Dios es un Dios emocional. Cuando Jesús murió en la cruz fue una escena muy emocional. Fue emocionalmente agonizante para Él. También fue agonizante para Dios Padre ver a su Hijo morir en la cruz de esa manera. Muriendo por nuestros pecados, para nuestro beneficio, fue agonizante para las personas que estaban observando. Fue algo muy emocional. Dios es muy emocional contigo. ¿Te habías dado cuenta de eso? Dios no solo dice, pues sí, sí te amo. No, Dios te ama apasionadamente, con sus emociones a flor de piel. Dios tiene sentimientos muy profundos por ti. ¿Cuánto te ama Dios? Si no lo sabes, si no sabes cuánto te ama, mira la cruz y recuerda que con brazos extendidos Jesús te dijo, estuve dispuesto a morir por ti. Así de inmenso es el amor de Dios. Por eso Dios quiere que hables con Él. Pero que hables apasionadamente, porque así es su amor por ti. No quiere que hagas pequeñas oraciones con palabras aprendidas, dichas sin pasión y sin significado, sin emociones de por medio. Déjame preguntarte algo. ¿El tono de tu voz cuando pides algo hace la diferencia? Claro que sí. Es decir, amigo, si le hubieras dicho a tu futura esposa, me gustaría que te casaras conmigo. Porfa, cásate conmigo. Seguramente ella te diría, amor, si no puedes decirlo con más pasión, olvídate, ni que estuviera loca. ¿Algunos de ustedes recuerdan cuando eran pequeños y alguien les estaba haciendo cosquillas? Al principio era bien divertido, pero después de un tiempo las cosas cambiaron. Cuando quisiste que te dejaran de hacer cosquillas, ¿a poco dijiste, por favor, déjenme de hacer cosquillas? Por supuesto que no. Seguramente le gritaste, ya, ya, ya déjenme de hacer cosquillas, ya no puedo más. Tú eres apasionado. Pasión e intensidad demuestran cuánto te importa algo. Ahora, si le platicas a Dios sobre algo, Dios, me gustaría mucho esto, pero ¿no te apasiona? Dios dirá, bueno, ¿cómo sé que en realidad te gusta eso? Si solo oras por eso una vez, pero no estás dispuesto a hacerlo más de una vez y nunca hablas con Dios acerca de eso diciéndole, Dios, realmente lo necesito, tengo que tenerlo. Además, Dios te diría, a ver, ¿qué es esto? ¿Un deseo o un capricho? ¿O es realmente un verdadero deseo? Lo tercero que hizo Daniel para que Dios le contestara lo encontramos en el verso 3. Así que dirigí mis ruegos al Señor Dios en oración y ayuno. Suplicar y rogar significa pedir con pasión, no una oración mediocre y seca. Es más que una petición mundana. Estás pidiendo con emoción, estás suplicando. La palabra hebrea aquí es bakash. Significa una petición emocional. Es una búsqueda seria. Estás buscando con todo tu corazón. Estás rogando fervientemente. Es un te lo ruego, por favor, te lo ruego, por favor, estoy de rodillas. Dios, realmente lo necesito. Esto es suplicar y Dios escucha nuestras súplicas. Esto me recuerda una historia que escuché hace un tiempo donde había un niño pequeño que en Navidad quería un reloj de Star Wars, la Guerra de las Galaxias. Era de Yoda. Todo el tiempo ese niño iba con sus papás y les decía, mamá, quiero este reloj de Star Wars para Navidad. Papá, quiero este reloj de Star Wars para Navidad. A cada rato se los decía, cada vez que comían, él les recordaba que quería el reloj de Star Wars. Finalmente, su padre le dijo, Luisito, Ya te entendimos. Si vuelves a mencionar esto una vez más, no obtendrás el reloj. El niño, muy inteligente, ya no dijo ni hizo nada. Aproximadamente una semana después, toda la familia estaba sentada en la cena y papá dijo, «Ahora vamos a hablar de la Biblia». Así que todos compartan su versículo favorito. Cualquier versículo que sepan de memoria. Entonces uno de los niños fue a la segura diciendo, «Juan 3:16, porque de tal manera amó Dios al mundo». El hijo adolescente prefirió Juan 11:35. Jesús lloró. El versículo más corto de la Biblia. Cualquiera puede memorizar eso. Son dos palabras, Jesús lloró. Y por último, era el turno de Luisito. Luisito, ¿cuál es tu versículo favorito? Le preguntaron sus papás, ¿cuál es el versículo favorito? Él dijo, bueno, mi versículo favorito es 2 Reyes 20:11 que dice, Isaías le rogó a Dios que lo hiciera así, y Dios hizo que la sombra retrocediera 10 grados en el reloj. Sí, era un niño muy inteligente. Aprovechó para hacer su comercial del reloj que quería. Eso te va a pasar si traes a tus hijos al Ministerio de Niños de Saddleback. Van a aprender versículos bíblicos de esta manera. Luisito sí que quería su reloj. En la paráfrasis de la Biblia, El Mensaje, Daniel 9:3 dice, «Derramé mi corazón a Dios, dejando al descubierto mi alma a Dios». ¿Alguna vez has hecho esto?
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1: Quiero que escuches este testimonio de un radioescucha en Monterrey, México. Jonás escribió, «Hola, Pastor Rick. Soy un maestro de inglés en Monterrey, México. Escucho Esperanza Diaria a diario en el podcast y ha enriquecido mi vida profundamente. Yo le recomiendo a mis estudiantes que lo escuchen para que practiquen sus habilidades con el inglés». Oye, esa es una gran idea. Y él dice, «Y estoy seguro de que si lo hacen, van a poder hacer mucho más que solo aprender inglés. Muchas gracias. Atentamente, Jonás». Bueno, muchas gracias por escribir, Jonás. Mi oración es que Esperanza Diaria le lleve a tus estudiantes la esperanza que encontramos en Jesús, al igual que oramos porque traiga esperanza a las personas alrededor del mundo. Por cierto, ¿se dieron cuenta de la forma en que Jonás está compartiendo el podcast de Esperanza Diaria con sus estudiantes? Me parece una gran idea. Mi pregunta para ti es, ¿con quién estás compartiendo el podcast de Esperanza Diaria? ¿A quién le podría compartir estas buenas noticias? Las buenas noticias son tan buenas que no nos podemos quedar callados. Tenemos que compartirlas. Así que, si has compartido Esperanza Diaria con alguien, cuéntame al respecto. Escríbenos a esperanza@pastorrick.com. 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Cuéntame cómo estás compartiendo Esperanza Diaria con otras personas.
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2: ¡7:29!

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1: 7:55.

Vamos al libro de Levítico, gloria a Jesús. Saludamos los hermanos, los amigos también que están escuchando a través, gloria al Señor, a través de la transmisión, gloria al nombre de Cristo. Espíritu Santo de Dios, te adoro, Jesús. Te adoro.